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0: 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Presenta la hora y la temperatura. 6:48, 29 grados. 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
3: Muy buenas noches, mi nombre es Hugo Aranda Tamayo y le presento la información más importante.
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4: Esta noche esperamos una temperatura de 25 grados. Para mañana tendremos formación de tormentas eléctricas por la tarde. La máxima será de 31 grados. Se presentarán vientos suaves y variables, con un 90% de probabilidad de precipitación. Se espera una captación de hasta 25 milímetros. La mínima será de 22 grados. Extreme precauciones.
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3: 5 personas, integrantes de una misma familia, fueron encontradas sin vida durante la mañana en el municipio de Montemorelos, en 2 puntos ubicados a unos 500 metros de distancia. El primer hallazgo se registró en el fraccionamiento Los Fresnos, donde las autoridades localizaron a una mujer y a un niño de 2 años dentro de una camioneta, mientras que en una vivienda ubicaron a un hombre y a otros 2 menores de edad, también sin vida. Ante el ingreso del Frente Frío número 1 al norte de la República Mexicana, Protección Civil de Nuevo León emitió un aviso preventivo y llamó a la ciudadanía a extremar precauciones ante el incremento en el potencial de lluvias que se registrarán en diferentes regiones del estado. De acuerdo con el pronóstico, el sistema interactuará con una circulación ciclónica y una vaguada de altura, condiciones que favorecerán la inestabilidad atmosférica y el desarrollo de precipitaciones. Para este periodo, Protección Civil estima acumulados superiores a 75 milímetros en las regiones norte, citrícola y metropolitana, de entre 50 y 75 milímetros en las regiones oriente y sur, mientras que en la región montañosa se prevén acumulados de 25 a 50 milímetros. Las precipitaciones podrían estar acompañadas de actividad eléctrica y ráfagas de viento moderadas a fuertes, por lo que las autoridades recomendaron a la población mantenerse atenta a la evolución de las condiciones meteorológicas.
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3: El Pleno del Senado aprobó con 72 votos a favor de Morena y sus aliados y 34 en contra de la oposición las reformas al Código Penal Federal y a la Ley Federal de Protección a la Propiedad Industrial, que se ha manejado como ley antimemes, impulsada por la presidenta Claudia Sheinbaum. La mandataria federal Claudia Sheinbaum defendió la reforma constitucional sobre nacionalidad única para quienes busquen ocupar la presidencia de la República, una gubernatura o la jefatura de gobierno de la Ciudad de México, y cuestionó a los legisladores que se opusieron a la propuesta. Expertos de Naciones Unidas en Derechos Humanos pidieron a México que proteja a las mujeres que buscan a personas desaparecidas ante los niveles alarmantes de violencia que sufren.
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3: Más de 270 clérigos abusaron de casi 1,000 niños en 3 diócesis en Massachusetts durante varias décadas, según un informe de investigación publicado por la fiscal general de aquel estado. Un alto oficial de seguridad iraní advirtió que la visita del primer ministro israelí Benjamín Netanyahu a Emiratos Árabes Unidos no tendrá consecuencias favorables.
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5: El futbolista portugués Cristiano Ronaldo abandonó el campamento de entrenamiento de Portugal horas después de que el técnico José de Jesús dijo que el astro no sería titular en el partido del jueves contra Dinamarca en la Liga de Naciones. El delantero señaló que a su debido tiempo le dirá al pueblo portugués la verdad sobre las razones detrás de su salida. Tras conferencia de prensa del seleccionador nacional, CR7 dijo que ahora es momento de desearle suerte a Portugal y a todos sus compañeros sin excepción. Para Enfoque al Momento, Ramiro Palomo Zavala.
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4: Luis Miguel y Carolina Herrera fueron captados durante una cena privada en Nueva York, encuentro que generó especulaciones sobre la relación entre ambos. Sin embargo, de acuerdo con los antecedentes de la pareja, se trata de una amistad de varios años. Uno de los principales vínculos entre ellos es Michelle Salas, hija de Luis Miguel, quien realizó una pasantía en la firma de la diseñadora cuando estudiaba moda en Nueva York. Además, Carolina Herrera ha asistido a conciertos de Luis Miguel y ambos han coincidido públicamente en distintas ocasiones. La cena ocurrió el pasado 25 de septiembre en Manhattan, y también habría contado con la presencia de Manuel Mijares, quien se acercó a saludar al cantante. Para Enfoque al Momento, Dinora Ríos.
3: Estas son las noticias más importantes. Mi nombre es Hugo Aranda Tamayo. Que tenga una excelente noche.
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7: ¿Qué tal, amigos que están en sintonía de Génesis 98.1? Los saluda su servidor y amigo Rogelio Verónico. Gracias por estar esta noche con nosotros. Los invitamos a que nos puedan enviar un mensaje, algún comentario en nuestro WhatsApp 8123-873156. Gracias a la gente que también nos sigue en nuestras redes sociales. Nos pueden buscar como Línea Médica MX. Estamos en Facebook, Instagram y también en TikTok. Estamos comenzando esta plática con el doctor Jesús Roberto Garza López, cardiólogo intervencionista, que viene a comentar esta tarde noche el tema cateterismo cardíaco. ¿Cómo está?
8: Buenas noches a ti y a tu auditor Rogelio. Un gusto estar aquí con ustedes.
7: Gracias. Un procedimiento médico, doc, que introduce un tubo delgado. Esto es el catéter.
8: Sí, bueno, dentro de la cardiología pues tenemos el área de intervención y procedimientos. Uno de ellos, de los más comunes en el cual yo pues soy especialista y tengo una alta especialidad en el tema, es el cateterismo cardíaco. El cateterismo cardíaco es un procedimiento que puede ser diagnóstico y a su vez terapéutico.
7: Okay.
8: Y como bien lo dices, pues es, en algún sentido, es introducir catéteres a través de las arterias del cuerpo por las arterias femoral o la arteria radial para poder ingresar al corazón a través de estas arterias y llegar principalmente en uno de los procedimientos que es el cateterismo cardíaco izquierdo de coronariografía, ver las arterias del corazón propiamente pues por dentro a través de inyecciones de medio de contraste en una sala de fluoroscopía que utiliza rayos X para poder evaluar estrechamientos en las arterias. Y pues la ventaja de este procedimiento, una vez que se indica, pues es que aparte de tener el diagnóstico, puedes planear el tratamiento y realizarlo ahí mismo. O sea, podemos llegar a tratar obstrucciones en las arterias del corazón, tanto en forma aguda durante un infarto, por ejemplo, que se tapa de un momento a otro, tanto como en pacientes que presentan angina de pecho por obstrucción de sus arterias. Entonces, este procedimiento puede llegar a ser diagnóstico y terapéutico a la vez, pues teniendo una evolución pues muy favorable y rápida del paciente habitualmente, con una recuperación y estancia hospitalaria corta.
7: Así es, doc. Un procedimiento que no dura más de una hora.
8: Pues ahí sí depende un poco el caso, porque pues hay unos procedimientos de mayor complejidad,
7: sí,
8: que pueden ser hasta de 4 o 6 horas, pero en lo habitual es un procedimiento que dura aproximadamente 2 horas desde que el paciente llega, uh-huh, en su caso programado por urgencia a una sala de hemodinamia, que es donde se hacen estos procedimientos. Son unos quirófanos especiales que hay en algunos hospitales aquí en la zona metropolitana de Monterrey, y en este tipo de salas de hemodinamia pues hacemos los cateterismos. El procedimiento ya en sí pues sí dura pues aproximadamente unas 2 horas.
7: Sí.
8: La recuperación, si todo está bien, pues es bastante rápida, particularmente cuando lo hacemos por la vía de la mano, que es la arteria radial. La recuperación es pues prácticamente de un día para otro, la situación del control o el reposo del paciente, unas cuantas horas, y ya puede estar deambulando, o sea, caminando dentro del cuarto sin problema. Y habitualmente el alta del hospital pues es al día siguiente si todo marcha bien y no fue en una situación de infarto, que ese ya es un tema aparte. Del cateterismo también se desprende otro tipo de estudios que se hacen también para medir las presiones dentro del corazón, okay, de la parte izquierda, de la parte derecha, pacientes que padecen enfermedades pulmonares como la hipertensión pulmonar. Podemos ir viendo la respuesta al tratamiento y también el diagnóstico para medir las presiones dentro del pulmón y saber si tienen hipertensión pulmonar, que es un tema que luego podremos abordar, y a su vez también ver la respuesta a los tratamientos, que es importante ver que aparte de que se sientan bien, también estén bajando la presión del pulmón.
7: Un procedimiento programado, ¿cómo se tiene que preparar el paciente? ¿No?
8: Sí, pues habitualmente cuando es programado uno ya lleva pues varias consultas con su cardiólogo. donde se emite una sospecha diagnóstica. Después se hacen algunos estudios que son no invasivos. El cateterismo es un estudio invasivo. Hay estudios no invasivos para detectar enfermedades, pero se quedan limitados a solamente el diagnóstico. En ocasiones no pueden realizarse el tratamiento si no es de forma intervencionista. Entonces lo que hacemos es el paciente llega programado al hospital a la hora conveniente con el médico okay. para su cirugía. Lleva una parte nada más de ayuno previo de 8 horas, que es para el tema de la sedación que se realiza por parte de los médicos de anestesiología. Y pues básicamente nada más. Es un procedimiento que no requiere ninguna otra preparación especial. Digamos que lo especial es todos los estudios y toda la decisión médica previa al decidir qué es lo que tú requieres.
7: ¿Y una recuperación rápida, Doc?
8: Sí, la recuperación es bastante rápida, particularmente cuando se hace por el abordaje a través de la mano, que es sí. lo más convencional que hacemos en esta era de la intervención. Y si se hace por la pierna, ya tenemos dispositivos especiales para permitir que el paciente pueda deambular de igual forma el mismo día. Antes, históricamente, pues se tenía que quedar con un poco de peso, una compresa en, sí. en la ingle, por 12 horas acostado totalmente. Era muy incómoda, la recuperación un poco más compleja y pues, incluso había pues, un poquito más de dolores y molestias durante el internamiento por las posiciones prolongadas en que no se podían mover, aparte del peso que se les imponía sobre la ingle con unos costalitos de contrapeso.
7: Cateterismo cardíaco, Doc. ¿Con qué frecuencia? ¿Una vez al año o se diagnostica, no tienes nada, ya no existe otro más?
8: Sí, bueno, yo siempre le digo a mis pacientes, el riesgo de realizarte un cateterismo cuando está indicado es que puedas requerir otro cateterismo okay. durante los años, particularmente uh-huh. ahora que vemos enfermedad en pacientes jóvenes, porque pues la enfermedad de la aterosclerosis, que lo hablamos en programas pasados, pues es una enfermedad crónica, es una enfermedad que va avanzando y es una enfermedad que está en toda la arteria, no nada más en el segmento tratado. El segmento tratado, la parte de estrechez, sí. es un segmento de una arteria completa. Entonces, el paciente puede requerir nuevamente un cateterismo por su propia enfermedad fuera de donde se le pusieron los stents, o sea, que progrese otra placa aún con el tratamiento, con el tiempo. Y la otra es que el stent produce una enfermedad propia del stent que va, digamos, en términos coloquiales, se va encarnando.
7: Sí.
8: Para eso tiene una disposición de unos medicamentos dentro del stent para evitar este mecanismo de oclusión, pero a fin de cuentas llega a ocurrir y va ocurriendo durante el tiempo y eso no es como una fecha de caducidad, simplemente hay pacientes que les empieza a dar molestias de dolor de pecho de nuevo, falta de aire, pérdida de la función cardíaca vista por los estudios de seguimiento y se aborda y a veces lo que requieren es ir a darle pues un mantenimiento al stent o tratar otra placa que haya progresado.
7: Así es, y siempre la invitación a la gente que nos sintoniza que acuda con doctores certificados, especializados en este tipo de diagnósticos, tratamientos, y bueno, tiene redes sociales y también un número de contacto.
8: 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En Facebook me pueden encontrar como dr.jesusrgarza y en Instagram como drjesusgarza.
7: Agradecemos la visita del doctor Garza López por estar con nosotros esta noche y vamos a repetir el número de contacto 8186-923029. Repito este número 8186-923029. Doc, gracias.
8: Muchísimas gracias.
7: Gracias y vamos a un corte.
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2: Estamos retornando a Línea Médica gracias a la gente que está enviando preguntas a través de nuestro WhatsApp 81-2387-3156. Estamos muy atentos a sus comentarios. Estamos comenzando esta plática con el doctor Rodolfo Kramski, médico internista, que viene a comentar en esta noche el tema neuropatía diabética. ¿Por qué sientes ardor, piquetes o adormecimiento? Esta pregunta, Doc, ¿cómo está?
3: ¿Qué tal? Buenas noches, Rogelio.
2: Buenas noches. ¿Y por qué ocurre, Doc, estas sensaciones?
3: Fíjate que ese es un tema bastante complejo, pero básicamente la base de todo esto son complicaciones por tener mucho tiempo la diabetes descontrolada.
2: Sí.
3: Como habíamos comentado en algunas ocasiones anteriores, pues la diabetes está en todos los órganos, ¿verdad? Puede afectar tanto el corazón, los riñones, los pulmones, la piel, el cerebro, el sistema geniturinario. Y en este caso, cuando hablamos de neuropatía diabética, es porque hay un daño a los nervios del cuerpo. Para darles un poquito más una idea y que las personas más o menos capten cómo sucede esto, haz de cuenta que en el cuerpo hay cables que están pasando a través de, pues, de los brazos, de las piernas, sí, de los intestinos, y estos cables llevan energía que hacen que se sienta las sensaciones, que se muevan los brazos, las manos, los pies, que sientas el calor y el frío. Entonces, cuando hay una lesión de este tipo, lo que sucede es que nos puede llegar a generar una inflamación, y en este caso a veces los pacientes pueden tener alteraciones tanto de la sensibilidad como incluso de la movilidad de alguna extremidad o de algún órgano como los intestinos. ¿Por qué? Porque lo que hace el azúcar descontrolada es como si ese cable que conduce energía eléctrica tú lo estuvieras pelando, por así decirlo. Entonces es como un cable que tira chispas, que no conduce de forma adecuada la energía y las sensaciones térmicas y las sensaciones que te indican cómo moverte, ¿verdad? ¿En quiénes más frecuente se presentan? Generalmente son personas que han tenido la glucosa o el azúcar alta por mucho tiempo, tienen diabetes y no la han podido controlar. Y no solo eso, también a las personas que tienen una deficiencia de insulina. Uh-huh. Pero estas son cosas que pasan después de muchos años. Sí. Es decir, no pasó de un día para otro de que me diagnosticaron diabetes. Se dice que al menos pasaron al menos de 20 años a 25 años para que esta enfermedad evolucione, y un porcentaje estimado es que el 60% de las personas que tuvieron una diabetes muy mal controlada después de 25 años van a presentar algún grado de esta enfermedad. Se cataloga de diferentes formas la neuropatía diabética, pero yo creo que la forma más fácil de entender y el síntoma por lo que más frecuente a veces me llegan a consultar, pues son personas que sienten piquetes donde no se le está haciendo ningún estímulo, generalmente son los pies. Sienten sensaciones de calor, uh-huh, o frío donde no hay ningún estímulo y aunque el clima esté, pues, templado. Sienten como si les corrieran hormiguitas o les estuvieran picando zancudos en los pies. Y en algunas personas, otra forma de presentación es de que en lugar de sentir alguna sintomatología extraña, no sienten. Es decir, okay, la sensibilidad del tacto fino está disminuida. ¿Esto qué pasa? Si tú tienes una diabetes mal controlada, uh-huh, como habíamos hablado, tienes mala cicatrización por ende, eres propenso a tener infecciones. Y ahora, súmale que no puedes sentir muchas sensaciones finas. Si te llegaras a
2: cortar,
3: a pegar en la esquina de una puerta, uh-huh, no lo vas a sentir. Entonces, puedes llegar a tener una herida en el pie que no vas a detectar porque no la sientes.
2: Sin saber.
3: No te va a doler, no te va a arder. Y vas a tenerla muchos días y se va a llegar a infectar. Y como tienes el azúcar muy descontrolado, va a ser muy tardado en que esa herida pueda llegar a cerrar. Entonces, la neuropatía diabética junto con la enfermedad arterial periférica son cosas que hacen que los pacientes pueden llegar a perder la extremidad, que se les tenga que llegar a amputar. Pero si se preguntan, ¿hay algo que la cure o que revierta completamente

0: exactamente este daño en los nervios, la respuesta es bastante limitada. ¿Qué te ayuda mucho? La rehabilitación, ir con un rehabilitador si tú ya tienes este tipo de problemas, y pues ir a algunos medicamentos que se ha visto que pueden llegar a mejorar ahí el tema de los nervios. Pero la base principal del tratamiento es controlar la diabetes. Entonces, esa es la forma más frecuente que nosotros llegamos a ver como motivo de consulta, pero pues no solo es eso, o sea, realmente los síntomas abarcan una grande cantidad de molestias. Otra cosa muy frecuente es algo que se llama gastropatía diabética. Uh-huh. Son las personas que no tienen ninguna infección, no tienen ningún tema, y por vivir mucho tiempo con la azúcar tan descontrolada pueden generar alteraciones intestinales. Estas alteraciones intestinales, ¿cómo se expresan? Puedes tener diarrea crónica, estreñimiento crónico, o tener periodos entre que se alterna entre uh-huh. diarrea y estreñimiento, y ya te hiciste estudios de ese, ya te tomaste medicamentos, pero al final de cuentas todo lo que va a estar sucediendo es que los nervios que le dicen a tus intestinos cómo mover no funcionan bien. Entonces a veces es muy frecuente que las personas con diabetes tengan estreñimiento crónico y después le dice el doctor, deme algo para poder ir al baño. Les das tratamiento y empiezan con diarrea, y a veces sienten que pues, ahora quieren tomar algo para que se le quite esa molestia, pero lo ideal sería pues dejar que evacúen la cantidad de heces que tienen, ¿verdad? Porque pues sucedió justamente por eso, porque tiene una cantidad muy grande de heces que todavía no han podido sacar del cuerpo. Otra de las presentaciones es cuando genera síntomas autonómicos, sí. Es decir, afecta al sistema nervioso central. ¿Cómo se puede expresar esta enfermedad? Pueden sentir mareos frecuentes, pueden sentir visión doble, también son personas que pueden sentir mucho mareo o muchas náuseas, escuchar algunos sonidos, porque pues afecta también a los nervios que conducen este tipo de información.
1: Cierto.
0: ¿Verdad? Hay algunas personas que incluso pueden tener alteraciones en el equilibrio o síncopes porque generan disautonomía. Síncopes son desmayos, o sea, te puede llegar a desmayar porque generas una disautonomía. Cierto. Es decir que tu cuerpo no sabe regular muy bien ahí el tema de las presiones porque pues también los nervios que están ahí están afectados. Entonces es un tema que abarca todo, pero la forma más frecuente y yo creo que por la que la mayoría se daría cuenta sería el tema de las piernas, de que pues sientes alguna sensación extraña, hormigueo o piquetes o calor donde no generen el estímulo. Cuando llegan a consulta generalmente hacemos algunas pruebas para valorar la sensibilidad, pero por lo general como las personas que tienen diabetes se atienden más o menos 10 años después de que empezó la diabetes, es decir, se diagnostica un poquito tarde, sí. En algunas ocasiones, se dice que una persona a la que tú le diagnosticas hoy diabetes, lo más seguro es que hace 5 o 10 años ya tenía algún tema en el azúcar alta. Uh-huh. Y ya que empezaron a haber complicaciones, es cuando ya la detectaste. Uh-huh. Entonces ya es muy complicado poder regresarla a un estado normal.
1: Es cierto, doc. Y mencionaba, tienes diabetes, glucosa descontrolada por un largo periodo, alerta. Puedes tener neuropatía diabética, doc.
0: Es correcto. Entonces, el tratamiento principal de esto es estar perfectamente controlado, sí. Del azúcar, y eso va a evitar a que el daño se
1: progrese.
0: Exactamente.
1: Así es, doc. ¿Tiene redes sociales y también un número de contacto?
0: Sí, claro. Estoy en Facebook como Dr. Rodolfo Kramski, con K. Uh-huh. En Instagram me encuentran como doc.kramski, con K igual. Y mi número de contacto es 81-40-06-78-92.
1: Vamos a repetir este teléfono de contacto, 81-40-06-78-92. Repito este número, 81-40-06-78-92. Doc, gracias.
0: Muchas gracias, linda noche.
1: Igualmente, y vamos a un corte.
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1: Ya regresamos a Línea Médica, gracias a la gente que sigue en sintonía. Enviamos un gran saludo a toda la gente que nos está enviando preguntas a través de nuestras redes sociales. Nos pueden buscar en Facebook, Instagram y TikTok como Línea Médica MX. Estamos comenzando esta charla con la doctora Roxana López, especialista en reumatología, que viene a comentar esta noche el tema, el precio de la belleza, cuando los implantes o piercing confunden a tus defensas. Doctora, ¿cómo está? Buenas noches.
6: Hola, buenas noches a todos. ¿Cómo está, Roger? Gracias por estar aquí.
1: Gracias. Y bueno, este tema del precio de la belleza es un tema que, bueno, se ve mucho en Asia, lo platicábamos ahorita. ¿Qué tan actual es y por qué esta relación?
6: Sí, fíjate, ahorita el boom, ¿no?, del síndrome de Asia. Uh-huh. También ahorita, con las redes sociales, todo lo nuevo, se cree que si uno hace uso de todo esto, lo más típico, lo que más se ha visto en redes sociales, es que lo asocian a implantes. Sí. Que por tener esto me va a dar alguna enfermedad autoinmune. Si es una enfermedad que existe, eso sí hay que tenerlo bien claro, pero no es una enfermedad que todos lo van a desarrollar. Tiende a comportarse y o inclusive a confundirse como una enfermedad que se empieza a decir, ¿sabes qué? Es que tengo dolor articular, es que tengo fatiga, es que a lo mejor tengo artritis, sí, es que tengo lupus. Y empiezas a estudiar al paciente, empiezas a interrogar qué hay a fondo, y es cuando uno de manera dirigida tiene que hacer su interrogatorio, su exploración física, para ver si es un adyuvante lo que está generando todos estos síntomas, ¿ok? Pero como te comento, no es una regla, o sea, no quiere decir que todos los pacientes que tienen el uso de estos factores externos, como este adyuvante, lo vaya a presentar. Los más comunes, el implante. Ahora también hay desde los piercings, uh-huh, y o los tatuajes, ¿ok? Claro. Y estos tatuajes también cambian mucho de si es un tipo de color de tinta a otro.
1: Okay.
6: Todo esto, ¿qué es lo que hace? ¿O por qué es lo que se está confundiendo? Que a lo mejor pueda tener una artritis, un lupus, un Sjögren, una esclerodermia, y que al final de cuentas es un síndrome inducido por adyuvantes. Es que empieza a generar una inflamación persistente en tu cuerpo porque es algo externo. O sea, tu sistema inmune desconoce, se empieza a generar inflamación. Y a este desconocimiento, pues obviamente empieza a atacar y empieza a activar los anticuerpos que tenemos, y ya a largo plazo se empieza a tener así los signos o síntomas que se puedan confundir con alguna enfermedad reumatológica primaria. Pero si a esto le asociamos ese factor externo que nos lo está induciendo, uh-huh, se puede hacer un diagnóstico.
1: síntomas momentáneos o síntomas que pueden generar a futuro o a presente mayores consecuencias?
6: Sí, fíjate que para este síndrome en específico sí hay criterios. Y lo que se ha visto, se ha estudiado, es que una vez que se quite o se retira ese factor externo, los síntomas pueden empezar a mejorar. Ahora, aquí también es donde tiene que tener una intervención oportuna el reumatólogo, identificar de, oye, ¿sabes qué? Si es inducida por eso, ya mejoraron tus síntomas o no. ¿Sabes qué? Había algo más de fondo, tal vez siempre fue una enfermedad autoinmune primaria y esto solo fue un detonante. O sea, sí va a cambiar mucho el diagnóstico dependiendo los signos, los síntomas, los estudios de laboratorio y gabinete, la historia clínica del paciente, porque tal vez también ha tocado mucho que se confunden y que el paciente ya tenía signos o síntomas desde antes de que tuviera cualquier tipo de estas intervenciones, las más típicas, y pues ya lo venía arrastrando. Esto solamente vino y lo empeoró, que sí ha pasado. Entonces, ¿quién es el experto que te va a orientar y te va a decir cómo actuar, qué pedir, cuál es tu diagnóstico? Pues el reumatólogo.
1: Este tema, doctora, de detonantes en la aparición inicial de una enfermedad reumática, ¿llega a estar muy presente?
6: Sí, bastante. Como recordamos, estas enfermedades son multifactoriales, ¿ok? ¿Cierto? No exclusivamente hablando ahorita de este tema, en general, todo esto es multifactorial. Entonces, sí hay detonantes que puedan ya sea iniciar la enfermedad y o agravarla. Pero por eso es bien importante que vayan a consultar con su reumatólogo, tanto para el diagnóstico como para el seguimiento y para hacer una buena intervención de qué hay que retirar, qué no, cómo se puede intervenir de manera exitosa. ¿Para qué? Para que la enfermedad, sea cual sea, se empiece a pagar. Ahora, otra recomendación. Tampoco hay que decir que todos estos factores externos son lo peor, ¿no? Al contrario. Tampoco estamos peleados los reumatólogos, que es algo que a veces se cree de manera errónea, que nosotros estamos diciendo que todo esto está mal. No.
1: No.
6: O sea, yo precisamente soy la primera en decirles, no porque lo tengas o porque lo realices o porque lo hagas, quiere decir que vas a tener la enfermedad. Pero pues es bien importante que uno como médico es el responsable de darle las herramientas necesarias al paciente para que haga una buena decisión de qué es lo que sí puede hacer, qué no, y o para dar un buen diagnóstico certero. Por ejemplo, haciendo énfasis en tatuajes, que he tenido pacientes que me dicen, no, es que si yo me lo quiero realizar, pese a cualquier situación que me diga, yo me lo voy a realizar. Bueno, okay, te puedo orientar en decirte, ¿sabes qué? Este tipo de tinta sí, este tipo de tinta no, que son las que más te puedan tener reacción.
1: Cierto.
6: Y inclusive, también hablando ya de lo médico, si ya tienes algún procedimiento con tu cirujano plástico, llegar a un momento adecuado de cuándo se pudiera realizar el tipo de intervención.
1: Y habla de este momento indicado. ¿Realmente existe un momento indicado para un paciente que tiene un riesgo de una enfermedad reumatológica realizar este tipo de actos?
6: Sí, y fíjate que no solo es enfocados ahorita para este tipo de procedimientos estéticamente hablando. Aplica mucho para, por ejemplo, un paciente que tiene ya una enfermedad, te digo, diagnosticada primaria de reuma, reumatológicamente hablando, si se va a hacer alguna cirugía, cual sea. O sea, no sé, si me fracturé y tengo que entrar a la cirugía programada, o me quiero hacer a lo mejor algún bypass, etcétera. Pues hay que dejar unas medidas nosotros o indicaciones preoperatorias y postoperatorias. ¿Por qué? Porque sí cambia mucho de si tu enfermedad está activa, está inactiva, cuánto tiempo tienes inactiva o en remisión para poder buscar el momento exacto. Y o también si estás usando esteroide en este momento, dar las indicaciones, riesgo-beneficio, si hay que tratar de cambiar tu tratamiento también. ¿Para qué? Para que el momento de tu cirugía no tengas un mayor riesgo disminuyéndolo, ¿ok? Todos estos riesgos, tanto de sobreinfección, de actividad de enfermedad, que si pudiese pasar, y o tratar de mejorar la cicatrización, etcétera.
1: Y dejar este mensaje, si existe un síndrome de Asia, lo más importante es que la gente tome sus consideraciones.
6: Así es, no hay que echarlo en saco roto, sí hay que tomarlo en cuenta, tampoco hay que caer en pánico, tampoco hay que sobrediagnosticar, más que nada es informar, prevenir, y en caso de que persista la duda o tengan la intención de realizar algún procedimiento o que ya se lo hayan realizado y de salir de duda de si es o no es este síndrome, acudir con su reumatólogo.
1: Actuar.
6: Así es.
1: Así es, gracias doctora. Y bueno, tiene redes sociales y también un número de contacto.
6: Así es, estamos en el 81-311-59573. Y en redes sociales, en doctora Roxana Lisbeth López, reumatología en Facebook.
1: Vamos a repetir este número de contacto, 81-311-59-573. Vamos a repetir el número, 81-311-59-573. Doctora, gracias.
6: Gracias a ustedes, buenas noches.
1: Buenas noches y gracias a la gente que estuvo en sintonía. El día de mañana con más información de salud.
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2: ¿Cómo están? Soy Claudia Mejía. Un nuevo episodio de Ya Oíste. Esta vez yo, ahí los que me están escuchando, quiero que se pregunten: ¿hace cuánto no se desparasitan? ¿Hace cuánto no desparasitan a toda la familia, a la mascota? Creo que también es muy importante. Ahí pregúntenselo, porque hoy traemos un tema sobre parásitos. Está conmigo el doctor Jesús Manuel Rodríguez Guzmán. ¿Cómo estás, doctor?
5: Hola, ¿cómo estás? Muy bien, muchas gracias.
2: Y yo quiero saber primero, antes que nada, ¿esta parte de la cisticercosis es igual que la tenia que escuchamos por ahí? ¿Qué pasa con esto?
5: De hecho, justamente eso es algo bien interesante, que es con lo que vamos a hablar. O sea, hablar de cisticercosis realmente es hablar de una fase de lo que es propiamente un microorganismo que se llama teniasis, que es un parásito. Taenia, hay dos tipos. Algo que se le llama Taenia solium y Taenia saginata. La que vamos a abordar para hablar de cisticercosis es la Taenia solium.
2: Y me remonto al cerdo, ¿no? Porque pues la misma palabra lo dice. Pero tenemos tal vez este mito muy bien arraigado de que el cerdo no bien cocido, ¡pum!, cisticercosis. ¿Es así o no es así?
5: No exactamente. De hecho, justamente es lo que vamos a abordar en este momento. Tendríamos que hablar de lo que es el ciclo, o propiamente el ciclo de la cisticercosis y el ciclo de la tenia. Y hablaríamos como tal, tendríamos que tener en cuenta dos cosas. El cerdo se le conectaría como un hospedero intermediario y al humano como un hospedero propiamente definitivo. Pero ¿qué pasa realmente aquí? Si hablamos realmente de lo que es el cerdo, ¿qué nos aportaría el cerdo? Realmente hablaríamos de esto. El humano o la cadena de transmisión o el mecanismo de transmisión se llama fecal oral. Y realmente en el humano sí ocasionaría tanto teniasis como cisticercosis. En el cerdito no ocasiona lo que es teniasis. En el cerdito solamente ocasiona lo que es la cisticercosis. En el humano, en el cuerpo humano, tendríamos este gusano. Propiamente la tenia es un gusano plano, tiene una cabeza y se caracteriza porque tiene como cuatro ventosas, es decir, cuatro como hoyitos, por así decirlo, en su cabeza. Y tiene unos ganchos que se van atando al intestino. Esto es lo que hace que realmente... Pero ¿cuál es la característica de este gusano? Este gusano es hermafrodito, se reproduce por sí mismo, tiene tanto reproductor masculino como femenino. Y es plano, y cada una de estas cositas planitas adentro alberga huevecillos. Y entonces ahí empieza el ciclo. Entonces, ¿qué pasaría con esto? ¿Sabes una cosa interesante y que me gusta mucho? ¿Sabes cuánto mide este gusano? Mide de 2 hasta 7 metros. ¿Qué? Y eso es muy interesante porque imagínate, en cada una de estas segmentos que se van formando, hay miles de huevos. Entonces, ¿qué pasa justo ahí? Justo ahí lo que hacemos es de que existen prácticas como pueden ser fecalismo a raíz del suelo. Esto es, hago popó, literal, en la tierra, donde ya sea que haya alimentos o incluso un mal manejo de las excretas, ¿no? Como por ejemplo vemos que sí hay un drenaje, pero ¿dónde desfragua esto? ¿Dónde irriga esto? Irriga los vegetales que propiamente se consumen. Y entonces ahí es donde empieza lo interesante, porque entonces sabemos que existen animales que se le llaman de traspatio. Imagínate, las personas hacen popó, literal, ahí está la tierra, y los cerditos, ¿qué hacen? Están todo el tiempo jugando con sus naricitas, consumen esta tierra, los productos que están ahí, los niños salen a jugar, o

0: Incluso consumes propiamente algún alimento que ya ha sido irrigado con esta agua. Pero ¿qué pasa? Que en el cerdito entonces encontramos que ya propiamente en la tierra están estos huevecitos. Estos huevos propiamente la tierra no va a hacer que lleguen a la siguiente fase, que es la cisticercosis. Vamos a diferenciarlo aquí. Entonces el cerdito se lo come, esos huevitos en el cerdo sí van a ocasionar que se desarrollen hasta cisticercos, pero ahí van a quedar, no se van a formar gusanos en el cerdo. Aquí es donde viene lo interesante. El humano come la carne, ¿y cómo sería realmente que el humano pueda realmente decir este consumo de la carne pueda ser lo que me origine un alimento mal cocinado? Pero si estamos hablando de que ya el huevo en el cerdo se ocasiona un cisticerco, ¿cómo se puede morir? Con una buena temperatura, con una cocción. ¿Cuánto necesito cocinar la carne de puerco para que realmente no me ocasione la infección? Por 20 minutos a más de 70 grados centígrados. Esto obviamente dependerá mucho, ¿no? Y entonces yo ya me lo como y adivina qué pasaba con estos cisticercos. Estos cisticercos es como si tuvieran una capita alrededor, un montón de cosas que son proteínas, y entonces se desnaturalizan o que se destruyen, por así decirlo, con nuestro ácido clorhídrico, y volvemos al mismo ciclo. Ahí está el ciclo. Pero esta es la parte interesante, porque si yo te dije de que consumimos el puerco, ya está el cisticerco, pero eclosiona con el ácido clorhídrico. Entonces dices, bueno, pero va a formar gusanos, y ese es un ciclo de gusanos. Entonces, ¿cómo realmente se forma el cisticerco? El cisticerco es, ya no involucro propiamente al puerco, involucro el contacto yo directo humano, lo ingiero, pero ¿qué pasaría entonces ahí? Que estos huevitos se van a ir a través de la sangre.
1: Entonces, ahí sí somos completamente responsables, ya el cerdito no tiene nada que ver, porque no hubo un intermediario, entonces ahí sí, por completo somos responsables porque no tuvimos la higiene adecuada.
0: Correcto.
1: Porque si dices que está en la tierra de las heces que otra persona fue e hizo ahí, entonces llega mi hijo y empieza a jugar ahí, se lleva las manos a la boca, ahí es donde hay la infección.
0: Correcto. Si yo te hablo de cisticercos, la gente no, muy poca gente sabe, por ejemplo, que los vegetales también pueden ser una fuente de, porque realmente si te hablo de cisticercos, ¿qué te viene a la cabeza? ¿Qué se le viene a la cabeza a todos? Los cerdos. Las verduras, aunque las hayas lavado bien, la garantía está desde un buen cultivo, desde que realmente tienes una buena práctica de esto, o un buen manejo de las excretas.
1: ¿Qué hacer cuando sí nos gustan mucho las fresas y sí nos gustan mucho las ensaladas? Digo, ya hablamos de la carne de puerco, pero ¿qué sí está en nuestras manos? O sea, ¿qué tipo de medidas?
0: Si queremos consumir, a lo mejor los vegetales, no vamos a meter tanto en frutas, sino en general, todo lo que es desinfección que no sea por calor, ya sean frutas, verduras, que sean irrigadas por esto, pues sería lavado y desinfección de vegetales. ¿Qué haríamos? Pues disminuiríamos el factor de riesgo, digámoslo. ¿Cómo lo haríamos? Pues sería a lavarlo con agua potable, claramente, o sea, ya utilizar el agua que esté limpia. Y una cosa que sí vemos son diluciones con clorito, con cloro, ¿no? Que son, le llamamos diluciones de hipoclorito de sodio, que coloquialmente lo conocemos como el cloro comercial que tenemos en casa. Después de que los enjuagamos, retiramos la mayor parte de materia orgánica que a veces vemos, ¿no? Tienen tierrita. Y esto, lo quitamos y posteriormente podemos hacer estas diluciones con cloro. ¿Cuánto correspondería? Por un litro, estos incluso envases que tenemos de crema y demás que miden un litro de agua potable, o sea, no que sea de preferencia agua potable, claramente agua purificada, le ponemos aproximadamente 2 mililitros de cloro. ¿Cuánto sería esto? Media cucharadita cafetera.
1: También me genera duda, hay personas que después de desinfectar vuelven a enjuagar. ¿Está bien o mejor no?
0: Depende. Depende de cómo me lo digas. Por ejemplo, si la práctica es lo voy a desinfectar y luego le voy a querer quitar los residuos con agua de la llave, pues, me refiero al agua corriente, pues evidentemente no sería lo correcto. El agua de la llave, aunque esté purificada, sí tiene ciertos componentes que no lo hacen tan viable, ¿no? En el contexto, por ejemplo, de que si lo voy a enjuagar, pero con agua de garrafón, con agua que a lo mejor es de filtro, de la que tenemos de la llave, de la que filtramos en casita, de estos purificadores, pues perfecto. Lo correcto sería, y de hecho así lo menciona la mayor parte de las etiquetas, solo escurrimos después de la desinfección sin ya meterlo. aunque claro, tiene que ser dependiendo del producto que utilizamos.
1: Agradezco mucho que estés aquí para poder brindar esta información. Sí creo que nos quedó muy claro esta parte de la teniasis y la cisticercosis, uh-huh. que son cosas diferentes, claro. y que ya hablamos que el pobre cerdito solo está existiendo y no tiene la culpa en sí o directamente. Sí, claro. La higiene de manos, la higiene de tus alimentos, la cocción de tus alimentos son muy importante. Entonces, pues, gracias por quedarte hasta el final. Doctor Jesús, muchas gracias por estar aquí también.
0: Al contrario, gracias por la invitación y pues también invitarlos a que esto sea una práctica habitual, a desparasitación en casa y pues buenas prácticas higiénicas.
1: Yo soy Claudia Mejía, nos vemos en un siguiente episodio. Hasta pronto.

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Señores, buenas noches, bienvenidos. Pasen adelante. Gracias.

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0: varios.
1: Mijares.
2: Gracias.
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6: ¡Aló! ¿Cómo están, familia? ¡Qué gusto saludarlos ya en esta mañana de jueves! ¡Qué complicado, ¿no? El juevesito. Digo, uno ya está con la iniciativa del fin de semana, pero no sé, como que esta semana, conforme iba pasando los días, más estuvo pesada la levantada, caray. Si alguno de ustedes se quedó dormido, saludos, saludas y saludones. Ahí sí. Gracias por estar con nosotros. A partir de ya nos quedamos contigo para traerte música, para compartir contigo chismecito, la plática. Yo sé que allá en casita, así como a mí, así como yo más bien, andamos tristones, andamos bajoneados, porque no le hicieron, mi señora bonita, mi señor caballero. Una vez más confiamos en que el clima iba a ser lo que decían en la televisión, y henos aquí. O sea, sí llovió ayer, pero estuvo, la verdad, básico, ¿no? O sea, yo creo que no llenaba ni un vaso de agua, prácticamente. O sea, no tuvimos más que una llovizna, que bueno, sí desató caos en la ciudad, como siempre. Siempre que cae un poco de lluvia, híjole, nos ponemos, pero a la defensiva a la hora de manejar, ¿no? Tengamos mucho cuidado. Pero a ver, con esto no digo que no va vaya a llover en estos días, entonces pues extrememos precauciones como nos lo están diciendo las autoridades. Pero ayer quedamos payasos, ¿estás de acuerdo? O sea, ya traíamos municiones, ya habíamos sacado el bote por si algo sucedía, los inflables y toda la onda. Y bueno, uno se quedó solamente en la espera. Te digo, llovió, pero 2-3, ¿no? No tantísimo. ¿Ustedes cómo les fue? Platíquenos. 81-20-229-98-1 es el WhatsApp de Génesis. Empiécense, o más bien, ya hay varias gente que se empieza a reportar desde bien temprano en la mañana y nos encanta, de verdad. Haz de cuenta que, miren, si nosotros los apapachamos a ustedes con promociones, con boletos, etcétera, ustedes con sus audios, es la caricia del corazoncito. A ver, vamos a escuchar rápido a mi querida Saraí. Hola.
7: Hola, buenos días, Donato.
6: Hello.
7: Confirmo, no lavé mi carro por
6: por dos.
7: Lo traigo asqueroso. Y nos falló. Una vez más, la madre naturaleza sabe más que cualquier
6: cosa. Oye, por dos. De hecho, ayer iba a poner en X, en Twitter, que ya es como la tercera vez que me topo al chavo que lava los carros ahí cerca de mi casa y que me hace la seña así que, hey, párate, de una vez te lavo los carros. Y ya hasta me da pena decirle, no, mano, o sea, va a llover, ¿cómo le hago? Porque luego todavía nos quiere dar la garantía, no, si llueve, te lo lavo pasado mañana. Pero ¿sabes qué, Saraí? Luego pasa muchísimo que al igual fue nuestra culpa. ¿No les ha pasado que ustedes lavan el carro y luego el otro día o ese mismo día llueve? Nada más está esperando el cielo que uno lave el carro para hacernos la gatada, caray. Oye, pues bueno, nosotros queremos saber todo de ti. Es jueves, también habrá quien dice, hoy ya traigo toda la energía, toda la batería, porque ya quiero que sea fin de semana y me encanta la idea de que eso suceda. Buenos días, mi querido José Lo Paisano. Gracias por estar con nosotros, por ponernos toda la música que desde muy temprano siempre está sonando y bueno, 24/7. 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Tenemos mucho que contarles, mucho que preguntarles, mucha música que ponerles. Ya mi querida Dinora está por llegar, así que ¿qué les parece si nosotros arrancamos con buena música como la de todos los días que siempre tenemos acá en Hola Monterrey a través de Génesis 98.1, el principio de ti? ¡Buen día!

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6: 7 de la mañana con 14 minutos. Oigan, ya llegué.
7: Ya está aquí.
6: Ay, no te pases. La fila de la escuela, qué bárbaro. Saludos a todos los papis que están en la fila de la escuela. No. Es desesperante.
7: Sí, cómo no.
6: Mucho.
7: Deberían de dejar bajar a los niños desde una cuadra atrás.
6: Ay, tampoco. O sea, no me iría tranquila, Donato.
7: No, pero que haya como un sistema.
6: Es para que hay fluya. Colegios que sí lo tienen, uh-huh. que mandan a los maestros como que una cuadra antes.
7: Ándale, y
6: desde
7: que empiecen
6: la esquina,
7: a agarrar.
6: Sí, hacen como mano cadena.
7: Ándale,
6: ¿no?
7: Exacto.
6: Y van así como chu, chu, chu.
7: Sí, pues para agilizar tantito.
6: ¡Qué locura!
7: Es que luego si te esperas hasta que llegas a la puerta, pues levántate desde las 4 de la mañana.
6: Saludos.
7: Pues sí, pero ¿qué está pasando con la estrategia?
6: No funciona.
7: No está.
6: Oye,
7: todo bien.
6: Es que te voy a decir una cosa. Aunque hubiera mano cadena, soy una mamá muy aprensiva. Y hasta que no la dejo en la puerta de la escuela y la
7: ahí
6: veo
7: está.
6: Que entra, yo no me voy tranquila.
7: Ahí está. Ahí está
6: ahí
7: el
6: está
7: error.
6: El tiburón.
7: Ahí está. Oye, la falla en la Matrix.
6: No, pero aparte, hoy sí vengo desvelada, Donato.
7: Pues es que...
6: Hoy sí tengo cara de dormida.
7: Ayer nos pusieron a una rock and rollera a cantar a todo lo que da.
6: No te pases.
7: Y querías ver todo.
6: Yo amo a Alejandra Guzmán.
7: Por
6: con
7: dos.
6: Con todo mi corazón, con toda mi alma y con todo mi sentimiento.
7: Gran showgirl.
6: Y sí, sí. Ayer estaba así de que, reina de corazones. Y volteaba a ver el reloj y yo decía... Son las 11 de la noche. Ya tienes que irte a
7: dormir.
6: Oye,
7: yo creo que yo estaba más preocupado que ella por la cadera. Sí, yo decía que no se mueva, que ya no se mueva.
6: Que no baile.
7: Sí, que no baile.
6: Que sí, oye.
7: Con tu propia presencia.
6: Cuando le dijeron de que vayan al confesionario y luego dale la mano, ayúdala. Y yo así de...
7: No, qué miedo.
6: Ay, menos siéntenla.
7: Sí, yo por un momento dije, no se va a bajar a saludar a nadie. O sea, como para evitar cualquier movimiento.
6: No,
7: hombre,
6: valió,
7: le valió.
6: Queso.
7: Pero 20 de 10, gran artista.
6: ¿De qué estamos hablando? De la Casa de los Famosos México de ayer. Es que ya se va a acabar.
7: Sí. Ya está en la recta final, la última semana. Y seguramente así como ustedes también, bueno, más bien como nosotros, ustedes también se desvelaron estos meses, ¿no? Porque sí, por esto, que sí, por aquello. Pero realmente siento que están aventando la casa por la ventana en esta última semana.
6: Pues hasta que despertaron, ¿verdad?
7: Sí, no, pero vaya.
6: La producción estaba dormida.
7: La producción, pero le están echando. O sea, nunca había habido conciertos toda la semana.
6: No.
7: Y
6: empezaron,
7: no quiero imaginar,
6: con Los Ángeles Azules el domingo.
7: Con Playa Limbo, ¿no?
6: Perdóname, Playa Limbo.
7: Sí.
6: Y luego Los Ángeles.
7: No, luego María José.
6: Y luego Los Ángeles.
7: Y luego Los Ángeles. Es que me estoy yendo por los escenarios.
6: Ah, bueno, fue Playa Limbo.
7: No estaban tan grandes y ahora con Los Ángeles Azules fue el escenario gigante.
6: Y ayer con Alejandra.
7: Hoy quién sabe a quién van a meter y el viernes imagina.
6: Yo creo que el viernes va como una banda Limón, como tal una vez. Banda El Recodo, como algo así.
7: Sí, aunque ya pasó también un grupo norteño, ¿no?
6: No.
7: ¿Sí?
6: ¿Quién?
7: No me acuerdo cómo. ¿La Arrolladora?
6: Ah, La Arrolladora.
7: Sí.
6: Entonces ya salió La Arrolladora, banda Limón.
7: Bueno, quién sabe.
6: Pues
7: yo voy a estar como que en la expectativa. Sí,
6: o la Sonora Santanera.
7: Puede ser.
6: Híjole,
7: o Emanuel
6: increíble.
7: Y Mijares.
6: También estaría
7: ayer estaban
6: bien chido.
7: Diciendo ellos, como que estaban en su trivia, los mismos habitantes.
6: Oye,
7: ¿quién traerán?
6: ¿Te imaginas que fuera el reencuentro y la reconciliación de Ari Boroboy con Mariana
7: Ochoa?
6: No, hombre,
7: Ochoa, no creo.
6: Con OV7. Ay, sí.
7: Estaría padrísimo,
6: bueno,
7: pero
6: se vale
7: dudo.
6: Soñar.
7: Sí,
6: se
7: estaría
6: vale soñar.
7: Padre.
6: Ahora.
7: O imagínate que traen como todo el show de Timbiriche.
6: Era lo que te
7: que
6: iba a decir. Que vienen como. Que es que viene la serie. Uh-huh. Y podría ser como que de promoción.
7: Sí, pudiera ser. Pero pues creo que no tiene nada que ver como con los originales.
6: Ay, ¿qué tiene?
7: Sí, a mí me encantaría. Estaría
6: yo
7: brutal.
6: Que canten la que quieran.
7: Aunque sean dos. OV2.
6: OV2.
7: Y Mariana se sube. Porque quiere estar en todo esa mujer.
6: ¿Sabes qué? Yo me identifico con Mariana Ochoa, qué feita, pero sí. O sea, me río un chorro, no me callo, soy bien metiche.
7: No, me dio mucha risa la abuelita de Gema que decía, ay, no, me la tengo que chutar toda la mañana, platicando que, ay, voy a mover la cuchara, ahora el tenedor. Y como que no me había puesto a pensar en eso, pero sí es cierto.
6: La abuelita de Gema lamé a la señora.
7: Ya le querían dar el premio a ella.
6: Te prometo.
7: Lo merecía.
6: Ya lo hubieran dejado a la señora.
7: Sí, lo merecía.
6: De aquí al domingo.
7: Fácil se hubiera llevado 2-3 cabezas de encuentro, ¿eh? Pero muy bueno
6: Oigan,
7: lo que está pasando.
6: Platíquenos, opinen de la Casa de los Famosos México o de algún reality que ustedes hayan visto. Alguien que les guste, que digan, ¿sabes qué? Yo me identifico, como les decía, o sea. Me identifico con Mariana porque, neta, o sea, me es muy difícil callarme. Se nota. Donato habla.
7: Un poquito, pero no te preocupes, para eso te pagan, Dino. Oye, mira, estamos escuchándola. Un beso,
6: hoy,
7: me.
6: Hoy.
8: Me dan la idea. 6 besos, sí. 10 besos, sí.
7: Digo, qué icónico sería que llevaran a OV7.
6: Es lo que te estoy
7: estaría
6: diciendo.
7: Estaría increíble, la verdad que
6: imaginas?
7: Sí.
6: ¿Te imaginas?
7: Un abracito ahí de... Pero... Ay, voy a aventar mi hate un poquito.
6: La
7: no me gustaría. No tanto eso. No me gustaría que pasara, porque siento que hace 2 años. No, mejor ahí ya no me meto. Pero siento que les han comprado un poco por las historias a la final a varia gente. Entonces, siento que si meten a Ari, haz de cuenta que catapultan a Mariana a la final. Sí.
6: Pues sí.
7: Entonces como que siento que ojalá no jueguen con historias tan fuertes de afuera para pues darle como un poco más de visibilidad a los que ya están, porque siento que ahorita la competencia ya está pareja,
6: ya está
7: muy
6: pareja.
7: Pareja.
6: Ya está pareja.
7: Y siento que si sucede una cosita de esas es bien fácil que
6: es más, yo
7: cambie.
6: Creo que hoy se va Memo Schutz.
7: Yo también, eso espero.
6: O sea, yo siento.
7: Sí, yo también esperaría.
6: No sé, vamos a ver qué nos dice nuestra gente de Hola Monterrey, 8120-229-981. 8120-229-981.
7: Oye, Dino, déjame les platico
6: cuéntame,
7: qué les vamos a regalar hoy, porque está bien interesante. Mira, lo que pasa es que se viene una obra de teatro buenísima a nuestra ciudad este fin de semana y es del dramaturgo Arthur Miller y es La Muerte de un Viajante. Se invita a la familia, no a los niños tanto, pero sí a toda la familia a que la vayan y la disfruten. Es un poquito como para indagar acerca de la salud mental, de los éxitos, pero del amor. Creo que es un tema muy cotidiano, pero que lo estaremos viendo como en un drama bien ejecutado. Se llama La Vida de un Viajante. Y tenemos acceso doble para el próximo 3 de octubre a las 5 de la tarde en el Teatro de la Ciudad. Así que hoy, con que se sumen a la conversación.
6: La muerte de un viajante.
7: De un viajante, sí.
6: ¡Qué loco!
7: Suena fuerte. Y yo ya vi panorámicos por toda la ciudad, ¿eh?
6: ¿Sí?
7: Entonces, sí se ve bastante cool. Ahorita me estaba justo... Me metí a su Instagram y estaba viendo y ay, me dieron muchas ganas como que de ir.
6: Es el sábado, ¿verdad?
7: Sí, sábado es el 3. Sábado.
6: Está interesante.
7: Ajá.
6: Ay, sí, por WhatsApp, 81-22-29-98-1. Por acá tenemos saludos antes de irnos a música. Nos dice Julie, dice, pues hasta donde sé, las lluvias fuertes llegan esta tarde, así que hay que tomar muchas precauciones y salir más temprano y ser amables con nuestros amigos automovilistas. Y por favor, no usen el celular al manejar. Lindo día. Y
7: ahí está, ahí está la recomendación.
6: Oye, se me emparejó un carro ayer. Y me gritó hasta de lo que me iba a morir. Porque iba viendo el GPS.
7: Ajá.
6: Yo iba tarde.
7: Sí.
6: Entonces tenía que ver como que por dónde me iba a ir. Entonces volteó a ver la pantalla, ni siquiera el celular. La pantalla que está en la camioneta.
7: Ajá.
6: Y se empareja y pi, pi, pi, pi, no sé qué. Y deja el ti, celular. Y yo así de, ni siquiera es el celular, compadre.
7: Si métete a mi camioneta y luego me dices.
6: Si traes prisa, pues toma tu

0: Claro.
1: Oye, vámonos a música. Son las 7:24. Y bueno, pues aquí seguimos con ustedes en Hola Monterrey.
0: Ya volvemos. 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
1: 7 de la mañana con 29 minutos. Ay, yo estoy bien feliz de tenerte, Donato, en mi vida.
2: Ay, es que hacemos muy buena dupla.
1: Sí, yo bostezo y tú hablas.
2: O al revés. O yo ayer casi aventaba el pulmón con el tosido y tú hablas.
1: Ay, Dios de mi vida.
2: Oye, le quiero mandar un saludo a Vane Rodríguez, que hace ratito nos escribió ahí al WhatsApp, apenas leí, que ya está lista para mi libro dramaturgo.
1: ¿Neta?
2: Sí.
1: O sea, wow.
2: Va en serio, esto va en serio.
1: ¿Sí va en serio?
2: Sí, llevo una frase. Ayer se los dije, así que aguántenme. No se me vayan a cansar ahí en la fila de espera.
1: ¿Cómo cuánto tiempo piensas emplearle en tu
2: bueno,
1: libro?
2: Bueno, es que depende cuántas genialidades se me ocurran aquí al aire, así que aguántenla.
1: Ya por lo menos tenemos el título y la primer frase.
2: Exactamente.
1: Ok, vamos a ver qué nos dicen por acá. Hola.
3: Hola, Dinora y Donato.
1: Hola.
3: Soy Matías, ya voy camino a la escuela y mi mamá ayer les mandó su primer mensajito.
1: ¡Eso!
2: ¿Qué hubo, Matías?
1: Oye, Matías, qué padre que vas a la escuela. ¿Sabes qué? A mí me encanta saludar a los niños que van a la escuela porque tienen una gran bendición. Hay muchos niños que no tienen la oportunidad de ir a la escuela.
2: Totalmente.
1: ¿Estás de acuerdo?
2: Totalmente.
1: Hay muchos niños que tienen que apoyar en sus casas trabajando, vendiendo dulces a lo mejor en los cruceros o así. Y ustedes tienen la oportunidad de ir a la escuela. Entonces, échenle todas las ganas del mundo y a estudiar.
2: Exactamente. Y qué padre, y qué bonito que andes con tu mami. Apapáchala mucho.
1: Uy, sí, cómo no. Oye, Lulú por acá nos dice que es Día del Arquitecto.
2: ¡Vámonos!
1: Y es Día Internacional del Café.
2: Ay, mira.
1: Ah, ya me tardé.
2: ¡Qué rico!
1: Déjame, voy por mi cafecito.
2: ¿Y hoy no están regalando café en alguna parte?
1: Regalando no, pero sí lo bajaron de precio en muchas partes.
2: Ah, mira.
1: Sí,
2: pues
1: a un
2: bueno,
1: peso.
2: ¿A un peso?
1: A un peso.
2: Oye, buenazo.
1: Es que yo me ando investigando pero, todo.
2: ¿Qué te estarán dando ahorita?
1: Pues a un peso.
2: A un peso.
1: El
2: bueno,
1: cafecito.
2: Oigan,
1: qué
2: pues,
1: rico.
2: Saludos a todos los cafeteros. ¡Qué padre! Por su día.
1: Día Internacional de la Música.
2: También.
1: Del Vegetarianismo.
2: Órales.
1: Híjole, que... Ah, es Día de las Teresas también. A Tere Hernández que nos escribe. Saludos, Tere. Oye, Día Internacional de las Personas de Edad. Está muy locochón el día de hoy, oye.
2: Ya me dijeron que sí está refil un peso. Wow.
1: Te estoy diciendo...
2: Sí.
1: Estoy
2: nos encantaría decirles no. En dónde.
1: No me crees, pero sí.
2: Investiguen.
1: No me crees, pero sí. Oye, dice por acá, buenos días. Yo no veo La Casa de los Famosos. Me tengo que levantar temprano. Pues yo también.
2: Todos.
1: Yo también, pero aquí me tienes.
2: Es que nos lo deberían de poner a las 5 de la tarde.
1: Dice, pero veo el resumen de las noticias. Me encantó Alejandra Guzmán. Es única y transparente, fuerte y guerrera. Aparte de que es un excelente cantante. Está muy cerca esta final. Por el resumen que veo en la tele. Te voy a decir una cosa, mi querida Mayra. Yo la verdad es que podría decirte que vengo casi en vivo.
2: Órale, ¿de plano?
1: Pues es que me quedé con...
2: Sí, te quedaste viendo.
1: Es que sí me quedé viendo mucho.
2: Sí, a mí también. Aparte como que...
1: Alejandra me inyectó energía. O sea, yo me estaba durmiendo y fue así como que empezó la gala y empezó
2: sí,
1: de plano
2: empezó
1: con Alejandra.
2: Todo. Sí, sí.
1: Y yo de que va a estar bien chido, no me lo pierdo, aquí estoy. Y eran las 12 de la noche y la Dino así, mira, parecía caricatura con dos palillos así en los ojos y no me quería dormir.
2: Aparte, jugaron mucho con la expulsión. Bueno, no con la expulsión, con el séptimo finalista. Con la expulsión.
1: Lo sacaron.
2: Sí, lo sacaron. Y también como que te inyectaba adrenalina, ¿no?
1: Sí, o sea...
2: Y más si alguien de los tuyos, o sea, los que vas, estuvieron como que ahí en la cuerda floja.
1: Yo dije desde ayer, platicando con mis criaturos, y yo les dije, ¿sale Ernesto o sale Memo?
2: Sí, yo también creo que ellos
1: o sea,
2: se tenían
1: dije,
2: que ir entre
1: dos.
2: Semana.
1: Pero luego empezó a circular algo muy, muy interesante en las redes, que supuestamente, a ver, ¿qué opinan, verdad, nuestra gente de la Monterrey? Que Mariana Ochoa, desde que firmó el contrato, ahí decía ganadora.
2: Ah, de plano.
1: Dicen.
2: Yo siento que está más entre Karina y Yair. Me suena.
1: A mí, yo quisiera que. Fíjate, van a decir,
2: o sea,
1: ay, qué aburrida.
2: Mira, hasta
1: pero...
2: ella misma dijo que no debería ganar a alguien que ya expulsaron. Ella solita se metió el pie en un debate.
1: Yo quiero que gane Yair. Es que yo amo a Yair.
2: ¿Tú amas a Yair?
1: Sí, me encanta Yair.
2: A mí, la verdad, me gustaría que ganara Gema. No va a pasar, ya lo sé. Pero me gustaría que mínimo no se fuera en un quinto lugar.
1: Que fuera alguien auténtico.
2: Ajá.
1: Es más, que regresen a Aldo Rendón.
2: De una vez. Oye,
1: pues
2: lo traen.
1: Ayer ahí andaba.
2: Sí, lo traen al tingo al tango.
1: Ayer ahí andaba.
2: Dijeron, no, ya cobraste, papacito. Ya te alivianaste, órale, regrésale.
1: Sí. Ven y desquítale.
2: Pues dicen que fue como que el buen conecte con Alejandra Guzmán.
1: Es que hubiera estado padricísimo decirles a todos, a ver, este jugador se salió por cuestiones de
2: salud.
1: De salud, pero sigue en la competencia.
2: No,
1: hola,
2: pero
1: hubieran movido todo.
2: Sí, todo, pero pues es lo mismo que Mariana. O sea, creo que si hubiera habido mucha gente molesta.
1: No,
2: porque
1: importa.
2: No se vale, no se vale.
1: Pero regresaron a Mariana.
2: Sí, pero justo, o sea, ese se la sacaron, pero
1: es
2: por
1: más,
2: debajo del arco.
1: ¿Sabes qué otra cosa hubiera hecho yo? Hubiera metido a los ganadores de las temporadas anteriores a jugar estos 4 días.
2: No, pero ¿por qué?
1: ¿No más?
2: No, o sea, pero no va de eso el juego.
1: No importa. Cambia las reglas.
2: Ay, no, hombre, ya Wendy, ¿tú crees que se va a meter ahí 4 días?
1: Sí se mete.
2: Tiene que genera muchísimo más afuera que adentro.
1: No. Por lealtad al producto, por lealtad a la marca, por lealtad al proyecto que la catapultó.
2: Siento que ya está complicado.
1: Ay, no sé, pero yo sí hubiera metido a los 4, a los 3 anteriores.
2: Pues es que como, ¿por qué? O sea, ya
1: no más,
2: porque ellos
1: por
2: ya no
1: ruido.
2: Ya ni son parte de.
1: Es más, ¿sabes qué? No a los ganadores, a los polémicos.
2: Pues no, porque ahí estuvo Gala Montes, no les funcionó.
1: No, pero Gala no fue así.
2: Ayer Alejandra Guzmán preguntó qué onda andaba Gala.
1: No manches, sí. Esa parte no la vi.
2: Estaban todos abrazándola. Oigan, ¿y Gala dónde anda?
1: Ah, cuando sí. La saludaron. Yo dije, ay, en esa parte me dormí, ¿o qué? Oye, vámonos con música. Son las 7:35. Es día del café, así es que voy por un cafecito.
2: Échale.
1: Ay, sí, para despertar.
2: Sí, para que ya andes al 100.
1: Hace falta, hace mucha falta. Aparte que va a llover. Ahorita está súper nublado, manejen con precaución. Tengo entendido que ya hay algunos chipis.
2: Sí, yo ahorita que venía.
1: Por ciertas áreas.
2: Ahorita que venía sí cayeron 2-3 gotitas.
1: Pero más al ratito sí va a estar.
2: Sí, todavía más fuerte. Entonces, ojalá tu jefe, tu jefa te diga, oiga, no, y váyanse temprano. Para que no haya tráfico. Estaría lindo.
1: Ay, no,
2: y si no te pasa, bueno, pues ni modo. Qué mal jefe tienes. Ay, sí, nada, es cierto. No. Es broma. Es broma, no te creas, jefe. Está perfecto las reglas que usted está implementando y poniendo. Por algo es su empresa, ¿no?
1: Ay, no.
2: Por algo, el éxito.
1: Ay, no. Son las 7:36. Vámonos con música. Esto es Hola Monterrey.
2: Quédate en Génesis. Sí.

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10: Son las 7 de la mañana con 43 minutos. Oye, Donato,
11: decímelo.
10: ¿Va a haber mucha agua hoy?
11: Dicen.
10: Pero hay colonias que no tienen agua hoy.
11: Caray.
10: Entre ellas la mía.
11: Pues bueno, entonces ojalá si haya agüita para que llenen tinas y toda
10: pues
11: la
10: Pues yo
11: onda.
10: Me alcancé a bañar.
11: Es lo importante.
10: Ya lo sé.
11: Ya quien se quedó dormido, ya
10: ni
11: no.
10: Ni modo, ni modo. Oye, por acá tenemos más reportes.
11: Están ahí. Bien.
10: ¿Te ha pasado que buscas los lentes en tu cabeza y no están? Buscas los lentes en tu camisa y no están. Y no los encuentras.
11: Y los traes puestos.
10: Y los traes puestos. Oye, para acá nos dicen Arc Castillo, 76 boletos para la obra de teatro. Pues mándanos mensajito.
11: Sí, como. Mira, si no ves la casa de los famosos, aunque es un saludo, cara.
10: Mira, por acá Aldo dice, mi esposa y yo siempre escuchamos Hola Monterrey. ¡Eso! Dice, me gustaría participar. Ya participas,
11: gracias,
10: Aldo.
11: Gracias, mi querido Aldo.
10: Yo tampoco lavé el carro porque sabía que iba a llover.
11: Claro.
10: No, pues
11: pero
10: es que...
11: entonces se me hace que ahí tuvimos nosotros la culpa.
10: ¿De qué?
11: De que no lloviera. Porque no lavamos el carro.
10: ¿Tú crees?
11: Sí.
10: O sea, lavas eso el es, carro y llueve.
11: Y llueve. Van a ver. Hoy alguien, por favor, alguien haga este...
10: O sea, ahorita me salgo y lavo la
11: por
10: camioneta
11: favor, si
10: y
11: puedes.
10: Va a llover.
11: Ajá.
10: Sí. Ok, ahorita voy.
11: Yo también voy.
10: Bueno, ahorita vamos.
11: Para que caiga el chubasco.
10: Dicen por acá, hola, buenos días, acordémonos que estamos en Monterrey, donde dicen que va a llover y sale el sol a todo lo que da, o que va a estar soleado y al rato no está haciendo, está haciendo fresco. Dice, así es nuestro querido Nuevo León. Saludos y bonito día. Igual para ti, Janet, porque está muy cañón
11: Janet,
10: el clima.
11: Janet, pero hasta salieron los altos ejecutivos de los climas.
10: Salió Mauro y salió sí. Abimael. Uh-huh. Cuando salen ellos, es dices, aguas.
11: Mamita, aguas, con sí. cuidado.
10: Sí, porque vemos a las chicas del clima y todo muy bien, ¿verdad? Muy
11: sí,
10: padre.
11: Muy padre.
10: Va a estar su día.
11: Toda felicidad.
10: Dice que, ajá. Y vemos a los dos masters y dices, dices, ah, caray.
11: Ay, Dios. Es más, hasta creo que Samuel también hasta subió un videito así de
10: subió,
11: que con cuidado,
10: sí,
11: que no
10: Samuel,
11: sé qué.
10: Samuel García, nuestro gobernador, subió un video diciendo que Protección Civil va a andar con todo,
11: sí.
10: pero que evitemos pasos a desnivel, caídas de agua en los arroyos uh-huh. y demás, pues es que sí.
11: Bueno, esperemos que pase.
10: Sí va a pasar.
11: Para no quedarnos payasos. No, la no. verdad, no, mira, te voy a ser bien honesto. Yo, o sea, siempre como hago mi métrica, porque estoy, mi casa está muy cerca del río La Silla.
10: Ajá.
11: Y yo voy y corro ahí. Y a mí se me da mucha tristeza ver tan seco los ríos.
10: No, pero
11: y me
10: sí,
11: gusta.
10: Pero el río La Silla, cuando hay agüita, ahí se pone espectacular.
11: Sí, se pone bien lindo. Pero ahí es una métrica de que no está ni cayendo agua del cerro.
10: Ajá.
11: ¿Sabes? O sea, porque no hay nada. Vaya.
10: Ok.
11: Entonces, pues sí estaría lindo. Más por nuestra vegetación y nuestros animalitos que
10: pero fíjate,
11: ahí.
10: Acá donde yo vivo, yo estoy en medio de dos arroyos que bajan del cerro.
11: Ok.
10: Entonces, si llueve mucho así torrencial, ok, se caen las piedras del cerro.
11: Ya.
10: Y te hacen montañas en la avenida principal.
11: Uh-huh.
10: Entonces, yo puedo bajar de mi colonia a la avenida principal, pero no puedo salir de ahí.
11: Upa.
10: O sea, no hay manera. Y me ha pasado, cuando tenía el morning show,
11: ajá.
10: me ha pasado de que, jefa,
11: no llego.
10: Nomás no voy a ir porque no
11: qué
10: tengo
11: fuerte.
10: Cómo salir. Y por lo regular es en septiembre.
11: Ya.
10: Por lo regular. Ahorita ya la brincamos, ya estamos en octubre. Oye, por acá nos dicen que, dice Carla, bien feliz con mi café de un peso.
11: Oye, mucha gente aprovechando.
10: Carla, qué chido, qué bueno.
11: Bien, Carlita.
10: Sí, pues es que uno tiene que aprovechar, amigo, todo.
11: Claro.
10: A ver, por acá, ¿qué nos dicen? Hola.
12: Hola, Dinora y Donato.
11: Hello.
12: Buenos días, gusto saludarles, habla Norma. Híjole, yo también me desvelé viendo la casa de los famosos. Y también pensé que iba a salir Memo. A lo mejor sale hoy.
11: Seguro.
10: Bueno. Sí.
12: Y pues, ahora sí que yo espero que no gane Gema. Ni ese Pérez.
10: Yo volé.
12: Pero bueno.
11: Los quieres perjudicar.
12: En fin.
10: Es que no nos gustan.
12: Pues qué padre que es Día Internacional del Café. Soy amante del café, me fascina. Saludos.
11: Feliz
10: Oye,
11: día.
10: Normita, le acabo de decir a Donato que se me antoja un café, pero de esos de especialidad, sabor vainilla irlandesa.
11: Ya le quieres echar mucho.
10: O vainilla francesa.
11: ¿Cómo es? ¿Mucha galleta?
10: No.
11: Sí, más o menos así.
10: Pon mucha crema a mis tacos.
11: Ándale, eso, justo. Mucha crema a tus tacos.
10: Le estás echando mucha crema a tus tacos. Oye, es que sabe bien
11: rico.
10: Es
11: que así te gusta a ti.
10: Hay un sustituto de
11: ajá.
10: crema que tiene sabores.
11: Sí.
10: ¿Ok? Entonces, esta marca es muy reconocida.
11: Uh-huh. Y pues
10: tiene
11: es como un corazoncito.
10: Sabor caramelo, exacto.
11: Sí.
10: Tiene sabor caramelo, sabor
11: también.
10: Vainilla irlandesa, vainilla francesa, moca. Y así, entonces.
11: Que son las que vienen como en unas lechitas así cuadradas.
10: Es que
11: ¿o no?
10: Las venden en lechita líquida y también en polvito.
11: Ah, ok.
10: Pero haz de cuenta que lo más delicioso es que tú te haces tu café normalito, el
11: claro.
10: americano, y le echas ese polvito
11: y
10: o esa lechita.
11: Y ya cambió la experiencia,
10: ¡oh!
11: ¿verdad?
10: ¡Oh, sí. Dios de mi vida!
11: Sí.
10: Es una experiencia religiosa,
11: literal.
10: Diría Enrique Iglesias.
11: Mi mamá y mi hermana también se los hacen con eso. Y como yo les he platicado, pues yo estoy más acostumbrado a tomármelo negro nada más con tantito azúcar.
10: Ajá.
11: Y cuando me tomo eso, híjole, no, o sea, digo, esto es el cielo.
10: Pero me encanta porque yo llego aquí a la cabina, que es su cabina, con mi café y dice Donato, ay, huele tan rico.
11: Es que a mí me encanta el café.
10: Pero ahorita no. Siempre me dices, huele tan rico, pero ahorita no.
11: Pero no es que ahorita no. Yo sé lo que me produce el café, entonces no me gusta.
10: ¿Como agrura o qué?
11: No, a mí me acelera mucho.
10: Ah.
11: Pero mucho.
10: La cafeína te da para arriba.
11: O sea, me da, y no es tanto como energía, es ansiedad. O sea,
10: ya.
11: De hecho es por mi psicólogo, o sea, es,
10: oye,
11: de,
10: es que ya te
11: no tomes café.
10: Que tú y yo estamos sentados y estamos moviendo la pierna todo el tiempo y estamos...
11: Es por, la ansiedad.
10: Por eso estamos bien loquillos aquí. Sí. Porque los dos tenemos como que...
11: Por eso evito...
10: TDAH, una cosa así.
11: Evito que pasen más energía por mis venas.
10: Ya sé, qué locura, ¿verdad?
11: Sí. Pero bueno, fue, te digo, es recomendación de mi psicólogo. Oye, pero descafeinado sí puedo, pero te, es que me encanta.
10: ¿Y te pasa lo mismo con el chocolate?
11: Nah.
10: Porque no, no. A mí el chocolate es el que me pone, uff.
11: No, que luego también, ya después de un tiempo, o sea, porque esto fue hace como 5 años, que ajá, me dijeron, oye, pues si quieres o si puedes bajarle al café. Que también, tal vez puede ser que yo no lo bajo con leche ni nada, o sea, es el café directo. Ajá, que tal vez yo ya me lo hice como psicológico, ¿sabes?
10: Sí, sí,
11: de
10: sí.
11: Que ya no puedo tomar café porque por eso me acelero.
10: Oye, fíjate
11: así.
10: Que los pediatras nos dicen que no le demos café a los niños. Uh-huh. Pero yo me acuerdo que mi abuelita nos daba de almorzar con una taza de café.
11: Mi mamá a mí me dice que mi abuelo, o sea, yo desde los 4 años tomaba café.
10: Y agarrabas la galleta María.
11: Qué rico,
10: y la chopeabas,
11: sí, claro,
10: en el café y era wow.
11: Y aquí estamos, con ansiedad, pero aquí estamos.
10: Es correcto. Son las 7:51. Tenemos muchos mensajes el día de hoy que quieren opinar de la casa de los famosos, del café, de la vida.
11: Este en general.
10: Este es su portal para que se expresen aquí en Hola Monterrey. Vamos a música, son las 7:51. Voy por un café.
11: Ahí chale.
10: Y ahí vengo.
11: Ya bien prometido te lo tienes a ti misma.
10: Desde hace como media hora.
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1: Andamos a LB arreglando las vialidades. 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Pero hemos hecho más que eso. 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Y muchas más que están por venir. Lo que prometíamos en 3 años, contigo lo hicimos en 2. Pero esto no te lo tengo que decir, porque ALB, Apodaca lo ve.
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8: Son las 7:57. Oye, mucha precaución a los que van conduciendo y que van rumbo a su trabajo, que entran a las 8.
9: ¿Qué tren a qué?
8: A las 8. Es que me mordí la lengua. Sí. ¿Te has mordido?
9: Sí,
8: hablando,
9: horrible.
8: ¿Qué feo?
9: Ay, no,
8: se siente.
9: Está espantoso porque luego, aparte, parece que los dientes tienen una memoria espectacular para volverte a morder ahí cada que pueden.
8: Sí, me acabo de morder horrible. Caray. Horrible. Ay, qué feo se siente. Pero bueno, X, ya pasó. Tiene que pasar.
9: X, somos chavos.
8: Oye, ayer hubo una promoción de unas hamburguesas muy famosas.
9: Ay, no.
8: Y estuvo muy cañón porque hablando de aprovechar las promociones, oye, eran filas de hasta 2 horas.
9: Se la bañaron. O sea, la neta, se la bañaron.
8: Yo no tengo tiempo para invertir 2 horas
9: claro
8: de mi vida.
9: No, por una hamburguesa que has comido 1000 veces.
8: En una fila.
9: Ajá.
8: Ni de chiste.
9: Digo, no juzgo al quien lo hizo, pero wow. Qué
8: no
9: valentía.
8: Juzgamos, oye, no juzgamos, pero sí opinamos.
9: Sí, ni
8: no,
9: modo.
8: Es que, oye.
9: Si ustedes nos mandan su contenido.
8: Nos mandaron una foto.
9: Sí, por eso,
8: ¿viste?
9: Lo digo. Si ustedes mandan el contenido, pues nosotros lo comentamos.
8: Pero estuvo muy fuerte, Donato. ¿Por
9: digo, qué? No sé si estoy hablando desde la envidia.
8: Yo sí. O sea, yo sí, porque yo iba rumbo ahí.
9: ¿Y viste la fila ahí?
8: No, es que la... A ver, el establecimiento está en Alfonso Reyes, esquina con Garzasada.
9: Sí.
8: Ok, bueno. El drive-thru está del otro lado del establecimiento. Uh-huh. Entonces, la fila daba vuelta a todo el terreno.
9: Ok.
8: Salía para Alfonso Reyes y continuaba para Garzasada, casi llegando al otro restaurante que vende lo mismo.
9: Ok.
8: O sea...
9: No manches, estaba...
8: Ajá.
9: Era demasiado.
8: Entonces, me salí por una callecita de al lado y dije, no, pues ya por acá me voy a la prepa de mi hija. O sea,
9: ojalá
8: ya ni de chiste llego.
9: Hoy a los cocineros de esos restaurantes les den el día.
8: No, hombre, hasta crees.
9: No, pues ya sé que no, pero... Oye, qué friega.
8: No. Está
9: de haber
8: fuerte.
9: Trabajado, pero a millón.
8: No.
9: Pero bueno, qué rico que comieron hamburguesa de ese establecimiento. La verdad, a mí me gustan muchísimo.
8: A mí también. Oye,
9: pero
8: Neni.
9: No creo que hubiera hecho 2 horas.
8: Yo en la vida.
9: No hay forma.
8: No, prefiero pagar el doble.
9: Sí, otro día
8: fila,
9: y ya
8: otro
9: no
8: día.
9: Pasa nada.
8: Oye, Neni por acá nos dice un mensajito rápido, ya nos vamos a corte informativo, pero dice, hola, buenos días chicos, dejé a los niños, ya puedo escribir, dice.
9: Ay.
8: Yo sí veo La Casa de los Famosos. Ojalá saquen a Gema.
9: No.
8: Sorry, Donato, pero es que de verdad lo único bueno que tiene es a su abuelita.
9: No, también ella es muy Mariana. Auténtica. No, ella hombre, con Mariana. Razón. No,
8: déjala en paz.
9: Con razón.
8: Déjala en paz.
9: Con razón.
8: Yo voy con Mariana y Jair.
9: Como quiera, ella la expulsaron no en la primera
8: importa,
9: semana.
8: Pero ya, la regresaron.
9: Eso, no hay, no pueden cambiar nada. Ella la expulsaron en la primera semana.
8: La regresaron
9: semana.
8: Y la prefirieron por Jimena.
9: No, hombre, por son un contrato 8. Firmado. Oh,
8: Donato, ya. Bye. Vámonos al corte informativo. Ya, nene, ya.
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0: 8-1. 26 grados.
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14: Muy buenos días, mi nombre es Hugo Aranda Tamayo y le presento la información más importante.
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15: El día de hoy la temperatura máxima será de 31 grados centígrados. Se espera formación de tormentas eléctricas por la tarde. Vientos suaves y variables. 90% de probabilidad de lluvia. Una captación de hasta 25 milímetros. La mínima será de 22 grados. Existe posibilidad de inundación localizada. Extreme precauciones.
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14: Ante las lluvias que se esperan los próximos días, los cuerpos de auxilio emitieron recomendaciones y medidas preventivas, como no cruzar ríos, arroyos, vados o zonas inundadas, ya sea a pie o en vehículo, conducir a velocidad moderada durante las lluvias y extremar precauciones ante condiciones de baja visibilidad. También se recomendó retirar o asegurar objetos que puedan ser desplazados por el viento, así como evitar permanecer cerca de árboles, anuncios, estructuras u otros elementos que pudieran caer durante las ráfagas. Los homicidios dolosos en Nuevo León presentaron una reducción del 87%, lo que coloca a 2026 como el mejor año de las últimas dos décadas, manifestó el gobernador Samuel García. El mandatario destacó que aun y cuando Nuevo León es el estado que más crece en el número de población en todo el país, se registran también los mejores números de los últimos 30 años en la disminución de todos los delitos patrimoniales. La Secretaría del Trabajo del Gobierno del Estado de Nuevo León informó que durante el bimestre agosto-septiembre se lograron ofertar cerca de 1,000 vacantes a buscadores de empleo a través de la estrategia Martes de Contratación. Federico Rojas, secretario del Trabajo, explicó que gracias a la colaboración de más de 24 empresas participantes, al día de hoy cerca de 500 personas tuvieron acceso directo a los procesos de contratación en el pabellón ciudadano.
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14: El Pleno del Senado aprobó con 72 votos a favor de Morena y sus aliados y 34 en contra de la oposición las reformas al Código Penal Federal y a la Ley Federal de Protección a la Propiedad Industrial, que se ha manejado como ley antimemes, impulsada por la presidenta Claudia Sheinbaum. La mandataria federal Claudia Sheinbaum defendió la reforma constitucional sobre nacionalidad única para quienes busquen ocupar la presidencia de la República, una gubernatura o la jefatura de gobierno de la Ciudad de México, y cuestionó a los legisladores que se opusieron a la propuesta. Expertos de Naciones Unidas en Derechos Humanos pidieron a México que proteja a las mujeres que buscan a personas desaparecidas ante los niveles alarmantes de violencia que sufren.
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14: más de 270 clérigos abusaron de casi 1,000 niños en 3 diócesis en Massachusetts durante varias décadas, según un informe de investigación publicado por la fiscal general de aquel estado. Un alto oficial de seguridad iraní advirtió que la visita del primer ministro israelí Benjamín Netanyahu a Emiratos Árabes Unidos no tendrá consecuencias favorables.
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16: El futbolista portugués Cristiano Ronaldo abandonó el campamento de entrenamiento de Portugal horas después de que el técnico José de Jesús dijo que el astro no sería titular en el partido del jueves contra Dinamarca en la Liga de Naciones. El delantero señaló que a su debido tiempo le dirá al pueblo portugués la verdad sobre las razones detrás de su salida. Tras conferencia de prensa del seleccionador nacional, CR7 dijo que ahora es momento de desearle suerte a Portugal y a todos sus compañeros sin excepción. Para Enfoque al Momento, Ramiro Palomo Zavala.
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15: Bruno Mars reaccionó con humor al baile de Karol G. Drake durante el concierto en Houston, tras verlos compartir escenario e interpretar One Dance. El cantante publicó una fotografía en Instagram y bromeó diciendo que Drake estaba bailando con su crush latina y que tenía que recuperarla. La publicación provocó reacciones entre los fans, especialmente porque Bruno y Karol G. también tienen una colaboración juntos llamada Still. Para Enfoque al Momento, Dinora Ríos.
14: Estas son las noticias más importantes. Mi nombre es Hugo Aranda Tamayo. Que tenga un excelente jueves.
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2: Son las 8:07. Ay, no, es que aquí hablamos de todo, Donato y yo, ¿verdad, Donato?
3: De las cuentas, del es que, pago, de esto, de aquello.
2: Es que le digo a Donato que ayer pagué la luz y pues llegó por un poquito más del doble de lo que siempre llega. Pero llegué a la casa y llegué apagando focos.
3: Literal,
2: y apagando abanicos.
3: Apagó la luz.
2: Y,
3: sí. Dijo, yo como Gema el domingo voy a apagar las luces de mi casa.
2: O sea, ¿tú crees que baja?
3: No, la verdad no. O sea, yo les estoy diciendo una realidad.
2: ¿Pero en tu mente tú crees que Gema gane?
3: No. Yo les estoy diciendo una realidad. Yo quisiera que ganara. Yo sé que no va a ganar. Está, las encuestas están para otras partes.
2: Entre Yair y Mariana.
3: Y Karina, siento yo que entre ellos tres.
2: Yo creo que Karina estaría bien chido que ganara.
3: Sí, a mí, o sea, honesto, sí no me gustaría que ganara Mariana. Por cómo está,
2: por cómo se manejó desde un principio.
3: El juego, sí. Okay. Nada más por eso, no tengo nada en contra de ni uno. La verdad es que creo que esta temporada ni daba de oportunidad de odiar a nadie ni nada, o sea.
2: Pues no, porque no hubo.
3: No hicieron nada, o sea, vaya. Sí. No hicieron nada, sí, pero tampoco gacho, vaya, como para de que, oye, él habló pésimo a tal, o fueron cosas que salen por el enojo, por cositas de que
2: no
3: te...
2: hicieron nada y les están pagando por no hacer nada. ¿No nos quieren encerrar?
3: Quisiera ese jale.
2: Jefe, no nos quieren encerrar.
3: Ay, no, pero no necesitan si hacer un poquito más grande esta cabina.
2: Yo no sé si yo podría vivir así en un reality con ustedes.
3: No, yo no pudiera.
2: No sé.
3: No, yo no pudiera. Sería tal vez yo como...
2: ¿Como quién serías?
3: Como Memo.
2: ¿Tú serías? O sea, sí. ¿Te dormirías todo el día?
3: Sí.
2: ¿Neta?
3: Sí, y, miren, es que por mi trabajo yo soy muy social, pero en la vida cotidiana yo no soy tan extrovertido.
2: Ok.
3: O sea, pero a mí me pones el micrófono o una cámara y lo soy. Me gusta mucho, o sea, me gusta entretener a las personas.
2: Ajá.
3: Pero en mi vida como general no soy tan así.
2: Ok.
3: Soy muchísimo más tranquilo.
2: Yo sí soy mucho, como controladora.
3: Sí.
2: Soy una mezcla entre Cintia Clitbo y Mariana Ochoa.
3: Y Yair.
2: Uh-huh. O sea, es la comida es esta y es esta.
3: Sí.
2: Pero es que no le vas a echar nada. Yo la hice y así es.
3: Por eso empatas con esas personalidades.
2: Yo creo que sí.
3: Y yo siento que en jugar tanto, sí soy más como Karina, Aldo, Esi, Gema.
2: ¿Sí? ¿Tú crees?
3: Sí, yo me llevo muy pesado con mis amigos. Decirnos cosas como fuertonas, pero porque sé que existe esa confianza.
2: Sí, claro.
3: Y porque no nos vamos a sentir si me dices.
2: Bueno, en esa parte sí comulgo también.
3: Pero sé que sí hay mucha gente fuerte que no le gusta. O sea, y se sienten... Aunque ni le estén diciendo a ellos, se sienten también atacados.
2: Es que está bien interesante que nos platiquen con quién se identifican, uh-huh, ¿no? Como que, ¿quién es el personaje que te hace tanto clic que dices tú, no manches,
3: sí,
2: soy igualito?
3: Ajá.
2: Y hasta sí, que no te ves como un espejo, te das cuenta dices, de lo que realmente...
3: Con razón.
2: O sea, ahora que estaba viendo a Mariana, ayer me estaba riendo y yo, no manches, me río igual que Mariana. O sea, y no me callo. Igual que Mariana.
3: Entonces por eso le voy a dar mis puntos a Mariana.
2: Igual que Mariana, vete a votar. Pum, pum, pum, Mariana.
3: Claro.
2: ¿No? O sea, está muy locochón. Oye, vamos a ver qué nos dicen por acá. Dice, a mí me encanta el café. Dice Jorge, que te da para arriba. Y que si no toma café le duele la cabeza.
3: Ay, es que hay mucha gente que necesita la cafeína.
2: Dice que es adictivo, que su abuelito sí le daba café con pan cuando eran niños.
3: Sí, es adictivo. Y considero que también el refresco. Hay mucha gente que necesita empezar su día con un refresco.
2: Sí, puede ser. Por acá nos dicen, hola, Dinora y Donato, chicos guapos. Ay, gracias. Chicos guapos chidos, dice. Oigan, estaría chido que entrara a la casa de los famosos Ari Boroboy, solo por el hecho de a ver qué cara pone Mariana. Oigan, yo también estaba anoche como que diciendo que ya no baile Alejandra, me da miedo, sí, por su cadera. Pero que hagas a joverla, soy su fan number one, dice.
3: Órale.
2: Y viva el cafecito descafeinado, Donato.
3: Qué
2: eso
3: rico.
2: Dice Rosy. Rosy, gracias. Sí, le voy a traer aquí al bebé un descafeinado.
3: Sí, un descafeinado.
2: Y yo, si te preparo café descafeinado todas las mañanas, ¿sí te chutas una tacita conmigo?
3: Claro, sí, sí, 100%.
2: Sí, porque tú eres muy de agua. Pido. Es que tú eres muy de agua natural.
3: No, pero a mí me gusta mucho el café. Yo antes tomaba café todos los días.
2: Ok.
3: Hasta que pasó lo que tuvo que pasar. No, no es cierto. Pero ahora pido el descafeinado. Pero hay en muchos lugares que no venden descafeinado.
2: Ok. Concedido. Me voy a traer mi cafetera.
3: Y a mí siempre se me olvida como comprarme el soluble descafeinado.
2: No, me voy a traer mi cafetera y te voy a hacer un café descafeinado.
3: Ándale.
2: Con canelita.
3: Jalo.
2: Uy,
3: jalo,
2: está deli.
3: Qué rico.
2: Por acá Sonia nos dice, en lo personal no me gustó esta temporada de La Casa de los Famosos y no me gustó que saliera Ernesto.
3: Vámonos.
2: Pues es que
3: ya salió un...
2: Mira, amiga, la verdad es que ayer que salió Ernesto, yo estaba llorando cantando quinceañera. Ya me quitó a Pancho Maricruz una vez y ahora me lo quita la casa.
3: Y se fue bien molesto.
2: Estaba enojado.
3: Enojadísimo.
2: Pero te voy a decir una cosa, desde un principio, al momento de verlo con un smoking, tú dices, este vato ya sabe que se va a ir.
3: ¿Tú crees?
2: Sí.
3: ¿Tú crees que sí les den como el pitazo de quién se va?
2: Pues...
3: Es que yo siento que todos estaban muy nerviosos.
2: Pero él más elegante de todos.
3: Sí, pero él desde que lo mandaron al Zoom, yo no sé quién le dijo que jugara congelados. O sea, el señor nada más se paró, sonrió y así se quedó. Antes sí, no lo tuvo que bajar la producción porque no se movía.
2: Sí, es cierto.
3: Digo, obviamente imagino que ha de ser también un tema de controlar nervios, ¿no? De no me muevo en mi postura como muy erguida. Pero era de, muévete, haz algo, pero, parpadea.
2: A ver, pero si no hizo nada en toda la temporada.
3: Sí, que queríamos.
2: ¿Qué querías que hiciera
3: en
2: el Zoom? O sea, si no hizo nada, no iba a hacer nada. Oye, vamos a escuchar acá, hola.
4: Buenos días, Dinora, Donato.
3: Hello.
2: Good morning.
4: Pues definitivamente hay una gran variedad de cafés actualmente con sabores que van de la A a la Z.
2: Bien delis.
4: Pero el que nunca va a pasar de moda y es riquísimo es el café de olla.
2: Esto.
3: Ay, sí, qué rico.
4: Esencia o saborcito natural a canela.
2: Ay, pues.
4: Y obviamente entra más de cerca el invierno, las
2: temperaturas
4: más se disfrutan.
3: Sí, claro.
4: Un excelente día.
3: Delicioso.
2: Oye, te mandamos un abrazote, Miguel, de verdad, con todo nuestro cariño. Me hiciste volar, te voy a decir, te voy a platicar, les voy a platicar. Hace algunos ayeres, mi padre trabajaba en Tampico, ¿ok? Yo viví un tiempo en Tampico con mi papá. Y siempre nos íbamos por carretera. Y pasas por un lugar que se llama El Barretal.
3: Ok.
2: Ok. En ese lugar que se llama El Barretal, había una chocita. Y ahí te vendían
3: el café
2: de olla con unas quesadillas con chorizo así espectaculares.
3: Cállate, ¿qué es ese combo?
2: Entonces, el café de olla te lo servían en los jarritos.
3: Ajá, sí.
2: No. Bueno, yo ansiaba irme con mi papá de viaje por carretera, nada más para llegar
3: ahí
2: a comerme una
3: qué
2: quesadilla
3: rico
2: con choricito y chilito así sabroso y mi café de olla.
3: Qué delicia. ¿Y el café de olla con leche o...?
2: No, solito.
3: Solo.
2: El café de olla con su piloncillo, con su toque de canela.
3: No, es que qué espectacular.
2: Y lo servían con un cucharón del jarro grande,
3: ajá,
2: al jarrito chiquito. Uf.
3: Buenazo.
2: No. Ya no existe ese lugar.
3: Pero bueno,
2: de hace mucho tiempo.
3: Siento que es una receta que te la pudieras armar.
2: Es que, ¿no?, está bien fácil.
3: Sí.
2: No tiene ciencia hacer café de olla.
3: Pues no. Y las quesadillas con chorizo, pues también poco. No,
2: y el que te traje el otro día.
3: Sí, estaba buenazo también.
2: Entonces, es pura carnita.
3: Es algo que puede... O sea, es un sabor que pare que lo pudieras hacer ahí en tu casa y que
2: sí
3: lo recuerdes. Es que, o sea, ahorita que lo dijiste, quisiera ir.
2: Volaste.
3: Sí.
2: ¿No? ¿A poco te transportas?
3: Sí, sí, sí.
2: Aparte era un lugar como muy... Era tipo un ranchito.
3: Ok.
2: ¿No? Llegabas como en la nada de la carretera,
3: uh-huh,
2: a un lugarcito, te estacionabas, estaba la cabañita y hacía el café de olla. ¡Uf!
3: ¡Deli! ¡Qué
2: ay,
3: rico!
2: ¡Ay, no! ¡Qué delicia! Lo tengo que hacer.
3: ¡Ay! Y yo también. Cafecito de olla. ¡Qué
2: sí,
3: rico!
2: Sí, sí. Oye, estamos platicando hoy de La Casa de los Famosos México. ¿Por qué? Pues porque hubo un antes.
3: Y un después.
2: ¿Quién vámonos sabe si haya un después?
3: Sí, quién sabe.
2: Se supone que está pactada una temporada, uh-huh, más, pero después del desastre de esta,
3: Bueno, y quién sabe, ¿eh? ¿Quién sabe si fue tan desastre?
2: Pues no sé, pero yo sí cambiaba la producción.
3: Sí, yo también. O sea, sí hay que hacer algo nuevo, ¿no? Como para que la gente vuelva a querer verla. Pero siento que no hubo un desastre. O sea, las marcas están, cada vez llegaban más. No me puedes decir que este final no le están metiendo todos los kilos.
2: Sí, pero haz de cuenta, te voy a decir qué siento, y con esto nos vamos a música. Siento que a Rosa María Noguerón le pusieron un equipo que no comulga con sus ideas.
3: Es que era lo que te decía, yo había leído que ya la producción está entre dos personas, entre Rocío y otra persona,
2: o sea,
3: no me acuerdo el nombre.
2: Siento que no hacen match, o sea...
3: O como que una de tener sus protegidos y otra sus otros protegidos ya de estar ahí peleando. Que yo sí considero que producción sí tiene sus protegidos.
2: Ah, claro, totalmente.
3: Claro que sí.
2: Mariana.
3: Sí.
2: Punto y final.
3: Sí, sí.
2: Mariana Ochoa está súper protegida. Yair... también.
3: Sí.
2: Yair. O sea, me encanta. Pero sí siento eso. Ahora, de verdad, cuando dos productores no conectan y no se encuentran, el producto final, perdóname lo que te voy a decir, pero es un mugrero.
3: Claro.
2: O sea.
3: Sí, sí, porque luego va para allá y luego va para acá y luego.
2: No tiene ni pie ni cabeza.
3: Sí, están buscando quién va a estirar más la liga y quién gana.
2: Exactamente.
3: Desde el nicho, o sea, desde adentro.
2: Exactamente. Pero ahí es donde las marcas también entran y dicen, ah, me gusta el juego.
3: Ah, está haciendo
2: porque
3: magia.
2: Le pego por acá, pero también le pego por acá.
3: Claro.
2: Y por eso puede estar funcionando la mercadotecnia en cuanto a la publicidad.
3: Sí.
2: Aunque el contenido no sea el
3: mejor. Pero nulo, nulo. O sea, los videos no llegaban ni a 5,000 likes.
2: Yo creo que esta semana que empezaron a hacer el juego del cambio de roles, ese estuvo buenísimo, buenísimo el cambio de roles, que entraron las perdidas con esta Karina, también estuvo muy bueno, y yo veía muchas publicaciones que decían, ese es contenido, eso es lo que queríamos ver. Pues sí, pero ya es la última semana.
3: Sí, ayer decían, ay no, el borrego dijo, que Ernesto se sacó un 10 de 10.
2: ¿De qué?
3: ¿De qué? O sea, a ver, entiendo que hay gente que lo apoya y que lo quiere muchísimo por su carrera de actuación, o sea, no hay duda en eso.
2: Yo lo amo, es el mejor galán y el mejor villano.
3: No hizo nada en la casa, nadita, nada. O sea, no puedes decir que se sacó un 10.
2: ¿De 10?
3: Jugando no hay. ¿De 100?
2: De 100, sí. ¿Un 10 de 100? Sí, pero 10 de 10. No, no.
3: Perdónenos,
2: hay
3: Ernesto Lovers.
2: No. Ernesto La Guardia.
3: Es con
2: Pancho,
3: su juego.
2: Mi Pancho de toda la vida. Te amo con todo mi corazón. Yo quería ser Maricruz toda la vida. Y ayer sí sufrí cuando saliste de la casa. Pero la neta, compa, no hiciste nada.
3: Hablemos de la realidad. Hablemos de una realidad.
2: Exactamente. Y la realidad es que hay que ir con música. Son las 8:19. Mira, siguen llegando los mensajes al 81-20-229-981. Cuéntanos, ¿qué opinan de este tipo de realities de la Casa de los Famosos México? A lo mejor les tocó ver Big Brother.
3: O alguien está viendo La Granja y también se está poniendo ahí a buenazo el pleito.
2: No, esa está muy fea.
3: ¿Por qué?
2: No, yo, santo.
3: Ay, no. No es cierto. Inga.
2: 8:20, música, volvemos.

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7: 8 de la mañana, 27 minutos. No, hombre, de veras que aquí hablamos de todo.
0: De chile, mole y pozole.
7: Tal cual diría mi querida Yuri. Oye, por acá tenemos a Héctor que nos mandó foto del amanecer del día de hoy, de que está nubladito a gusto. ¿Cómo estás, Héctor?
8: Donato y Dinora, buenos días.
0: Hello.
8: Aquí andamos. Ahí está su lluvia. ¿Qué les dije ayer? Según.
7: El sol.
8: Ahí está la lluvia. La lluvia está el sol.
0: Yo estoy contigo.
7: Ay, Héctor, ahorita salió Donato aquí al pasillo y me dice, ¿cuál lluvia? Ya está el sol.
0: Ya
7: y yo,
0: está el
7: no,
0: sol.
7: Al rato se va a nublar y va a llover y nos van a dar la salida temprano.
0: Ay, no, hombre, unas... Andas pensando fuerte.
7: Ay, ¿quién sabe?
0: Y se va Memo hoy.
7: Dice, Donato se refiere al posicionamiento de Ernesto. Era de los mejores.
0: Dices que era de los mejores, bueno.
7: Es que
0: en los
7: posicionamientos. Pero en los posicionamientos Ernesto era muy bueno.
0: Era como este, ay, ¿cómo se llamaba?
7: Como
0: señor
7: Arat.
0: No, el de la temporada pasada.
7: Arat de la Torre.
0: Mar, no, el que estaba con Mar Contreras.
7: Arat de la Torre.
0: Alexis Ayala.
7: Ah, Alexis Ayala.
0: Sí, que solo se despertaba para el posicionamiento.
7: Ah, sí.
0: Sí, contundente.
7: Pero era, es que Arat y Alexis eran como muy directos.
0: Sí, Arat era también muy bueno.
7: Arat fue muy bueno, sí, en posicionamiento.
0: Sí, sí.
7: Vivía dormido también. O sea, lo quiero mucho y todo.
0: Y
7: pero,
0: todo, pero.
7: Ajá. A ver, por acá, hola.
9: Hola, chicos. ¿Cómo Oli. Están? Buenos días. Pues sí, sí estoy viendo esta casa también. No me ha gustado mucho y la verdad no coincido mucho con el humor o con la forma de ser, por ejemplo, de ese Pérez, de ellos dos.
0: Ay,
9: para
0: Dios.
9: Mí es estilo seco y así como raro de bromear o de

0: las cosas, no me gusta. Ayer que fue el primero que rescataron, ay, dije, bueno, ni
1: yo
0: modo.
1: Aventé la cuchara. Yo aventé la cuchara.
0: Está, está muy padre. Y yo también le voy a Yair. Creo que se me ha hecho que más ha como aportado en como en valores o en la forma de ser positiva. Entonces, pues espero que gane este y vote por él. Que tengan muy bonito día. Un abrazo.
2: Igual, que gane el mejor.
1: Igualmente para ti, mi querida Dulce. Oye, de verdad, yo ayer te lo prometo, estaba meneando los frijoles así, guisando, y de repente, ¡ese Pérez! Aventé la cuchara en sartén. Pero dije, ¿cómo es posible que saquen a esa cosa?
2: Bueno, es que los regresos también tienen su porqué. Todo está pensado. Es y para luego, que te quedes bien enojada, claro, y que veas a quién van a sacar.
1: Claro.
2: O y sea, luego si fue ya sacaron al más odiado, entre comillas, ajá, ¿a quién van a sacar?
1: Y fue el primero que regresaron.
2: Sí, ¿no? Obviamente.
1: Y ahí estuvo la estrategia.
2: Sí, sí.
1: Pero no, o sea, no. Sí me enojé mucho. Y Yair, ay, yo amo a Yair desde que lo conocí. Hace muchos años. Ay, pues.
2: Ay, ya bien enamorada.
1: Ay, sí. Es que ¿sí? neta, o sea, Yair. Aparte es de Hermosillo, Sonora, igual que mi esposo.
2: Ah, bueno, por eso. Entonces, ya va de gane, dices.
1: La así de que, pásame ocho.
2: Oye, mijo, pásame no sé el huevo con chorizo.
1: Sí.
2: Así es, habla. Un poquito.
1: Sí. Es cantadito y con la sh.
2: No, hombre, vamos a vernos después de aquí. Va a estar bien padre. Es sí. que ayer se estaban poniendo de acuerdo
1: nos
2: para...
1: vamos a ir al rancho.
2: Al rancho.
1: Al rancho y ahí
2: no,
1: te
2: ya le dije a esta morra que se hiciera un
1: morra. Esa es su palabra. Sí. La morra.
2: La morra.
1: No, y es que tienen muchas palabras. Por ejemplo, cuando los chiquillos se salían de que así sin calzoncillos y así. Ah, huerquío. No andes bichicori. Y yo,
2: ¿bichicori?
1: ¿Qué es eso? Bichicori es cuando no traes ropa.
2: Ay, andas.
1: Andas bichicori.
2: Desnudo,
1: desnudo. Bichicori significa desnudo.
2: ¿Qué tal?
1: Y así como que cortito dicen bichi. Es que anda bichi.
2: Qué loco.
1: Es que hay muchos términos.
2: Sí, sí, claro.
1: Y aplica lo mismo en todo nuestro país, uh-huh, con la gastronomía, con la cultura, con el lenguaje, con.
2: Sí, totalmente.
1: Mil cosas.
2: Por eso lo hace muy único nuestro. Pues no es nuestro idioma, porque al final de cuentas creo que le metemos mucho de otros lados.
1: Sí, pero si el escuchar a Yair decir, ah, esta morra, y yo así de, uff. dime así, pero Yair, dime
2: es que,
1: así.
2: Sí, justo te iba a decir, como que morra aquí se oye más despectivo, un
1: ¿sí?
2: poquito.
1: Allá
2: o
1: no.
2: O se utiliza mucho, ah, esta morra, así como más enojo. Y allá pues
1: allá
2: es como.
1: No, es como mi novia, mi
2: amigo,
1: mujer,
2: este
1: mi
2: cuate.
1: Amigo, sí. Ajá, exacto. Qué loco. Todos los días aprendemos algo diferente aquí en Hola Monterrey. Son las 8:32, Donato, hay que ir a música.
2: Vamos a música y ya volvemos. No te vayas, estás en Génesis 98.1.

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14: Son las 8:40, Lalo Seri te iba a decir. Bueno. Estaba pensando en Lalo Seri. Oye, es que va a estar muy buena la semana de la salud mental, Donato.
15: Es que era lo que te iba a decir. Y también la salud mental, y también estamos entrando al mes de que se concientice sobre el cáncer de mama.
14: Sí.
15: Y va a haber muchas cosas acá también en Génesis para que estén bien al pendiente con grandes expertos, con mucha gente que viene a platicar respecto a los dos temas que creo,
14: exacto,
15: que son fundamentales y que son, pues, al final final de cuentas, enfermedades que hoy por hoy, pues sí nos quita el sueño a mucha gente. Entonces, pues qué mejor estar bien informados de las dos situaciones.
14: Y es, ¿no?, que hablamos de la salud, ¿no? Y la salud es lo más importante que tenemos. Si tienes salud, puedes hacer todo.
15: Sí, totalmente.
14: Si no tienes salud, híjole,
15: sí,
14: se va todo en todo, conjunto.
15: Todo.
14: Entonces, para que se queden bien pendientes de Génesis 98.1. Mira, por acá me dicen, Dino, yo también amo a Yair. Coincidimos. Pues claro, Rosy, es que... Ay, no, es que
15: Yair... Ay, no, ya pónganle casa.
14: Ay, no, es que Yair...
15: Pónganle casa, que les vaya y les cocine todos los días.
14: Ay, yo feliz de la vida. O sea, Toño, con permiso, ahí viene Yair.
15: Tenemos un nuevo chef.
14: Tenemos un nuevo chef en casa. I'm sorry, Pato, pero déjale la cocina a Yair.
15: Ay, no, pero imagínate todos los días en keto, Dino.
14: No me importa.
15: Claro que no.
14: No me importa.
15: Claro que no.
14: O sea, dejo de comer mis donas y mis conchas. Ay, y no me importa. Sí. No me importa.
15: Sí. Órale.
14: No, sí, sí, de verdad.
15: Órale, voy a hablar con él.
14: Hasta le pongo su gimnasio ahí a un lado.
15: Vámonos.
14: De la cocina.
15: No, bueno.
14: Deja
15: es
14: tú.
15: El dueño de tus quincenas.
14: Se va a acabar en la casa. Y se nos va a acabar el champú de cariño y el taco de ojo.
15: No, pues búscalo en Instagram, ahí debe estar.
14: ¿Y tú crees que suba contenido así? Se me hace que va a empezar a subirlo así, ¿verdad?
15: Sí, pues ya vas a ver que a la señora bonita le gusta.
14: Exacto.
15: Y también a algún señor.
14: Pues, ¿por qué no?
15: Sí, claro.
14: No,
15: entonces, pues
14: que...
15: va a decir de aquí.
14: Oye, aquí es soy. Que el Yair es inspiración.
15: Ah, ¿tú crees?
14: Ah, claro.
15: No, la verdad es que, wow, o sea, algo que sí le super aplaudo al morro ese, al Yair, es... es la disciplina tan heavy, sí, que tiene. Y en, sí, todos los sentidos. O sea, en su comida, en su ejercicio, en su levantarse temprano. O sea, como que me gusta que nadie lo ha sacado de... pues de su formalidad con él mismo. Y
14: exacto,
15: está bien padre eso.
14: Exactamente. Cool. Oye, por acá nos dicen que a veces... dice, a veces me siento como el grillo de Pinocho comentando. O sea, que es nuestro Pepito Grillo,
15: no,
14: Norma.
15: Pues está bien, nos gusta Norma.
14: Pues Norma, no importa, tú platícanos todo lo que quieras. Por acá nos dicen, la casa de los famosos, dice Rosa y Dalia, fue un fracaso. Me decepcionó desde un principio. Se la pasaban flojeando sin contenido. En cambio, la granja está buenísima.
15: ¿Ves?
14: Ahí sí se dicen las cosas al tú por tú. Y ahí sí los hacen trabajar.
15: Vámonos.
14: Bueno, eso
15: es
14: de la trabajar,
15: sí,
14: así.
15: Ajá.
14: Eso de la trabajar
15: siento
14: así.
15: Siento que a la casa de los famosos le falta como una actividad diaria.
14: Le falta lo que tenía Big Brother.
15: Ándale.
14: O sea, Big Brother tenía la chiva.
15: Ajá.
14: Y tenía la vaca.
15: A la vaca también.
14: Y tenías que ir a ordeñar a la vaca para poder tener leche.
15: Sí, sí, como que trabajen
14: y tenías
15: algo
14: que cuidar a la chiva.
15: Uh-huh.
14: ¿Sí?
15: Y cultivar, ¿no? También hacían un poco de eso, ¿no?
14: No me acuerdo yo de cultivar, no, nomás eran los animalitos.
15: Ah, okay. ¿Pero no tenían un huerto?
14: No me acuerdo. No. Yo me acuerdo que tenían 5 minutos de agua caliente.
15: Ay, sí.
14: Para cada jugador.
15: Vayan al becerro y a la vaca.
14: Sí.
15: Confesionario. No hay calendario.
14: Oye, búscate ahorita, José, a ver si tienes esa de Cava, de Big Brother. Estaba bien chida.
15: Qué hitazos, ¿no? También hacían.
14: Eso estaba bien
15: hace
14: chida.
15: Hace poco fui a verlos a Cava cuando vinieron y qué padre.
14: Acaban,
15: o sea,
14: de estar.
15: Sí, sí, acaban de estar en el pabellón.
14: Hicimos En la vida de Cava.
15: También.
14: Y
15: sí,
14: ahí,
15: sí,
14: puse la canción esa.
15: Sí.
14: Y está bien chida.
15: Hazte para ya. Tú. Estaban muy pares esos hits.
14: Es que hacían la canción de acuerdo al elenco y a la casa.
15: Sí, sí. Oye, ah, mira, ahí está.
14: Sí,
15: qué
14: estuvo
15: cool.
14: Bien chido esa. Y eso de tener un becerro y una vaca que cuidar, tienes un ser vivo.
15: Claro.
14: Aparte, y no le puede faltar su comida. Y no le puede faltar su agüita.
15: Sí.
14: Y tienes que ir y por ejemplo, a la vaca, ordeña a la vaca. Para que tengan leche.
15: Sí.
14: Y eso se hacía antes en los ranchos.
15: ¿Quién no? Eso.
14: Exacto. Estaba bien interesante.
15: Tú jugaste con otro elemento.
14: Hoy. No es lo mismo que no estar sola. Es mucho mejor que
15: votar una bola de personas locas. Salían en pelotas. ¿Cómo? ¿Chirihuillo? ¿Cómo era la palabra?
14: Bichicori.
15: Bichicori.
14: Chirihuillo.
15: En bichicori.
14: ¿Qué pasa?
15: Imagínate que acabo de ir a cantar así.
14: Hoy. Tengo que aguantar. aguantar.
15: No me rendiré, voy a ganar.
14: Pero fíjate, tengo que aguantar. O sea, sí, era fuerza. Tengo que aguantar. Claro. Y ahorita siento que la casa ahorita está así como que, pues si salgo, pues salí.
15: Sí, como que llegó también un momento en estos, en varios participantes, ¿no? Más, me acuerdo tal vez Cynthia Clitbo como intentando ser más rebelde con la producción, que me gustaba que fuera rebelde.
14: Sí.
15: Pero de repente sí decía, ay, ya, pues si me quieren sacar, sáquenme. Pues no, porque en teoría estás jugando.
14: Exactamente. Y siento que esta temporada de La Casa de los Famosos se les olvidó que estaban jugando.
15: Ajá.
14: Se les olvidó.
15: Sí, como que siento completo. Que muchos era de, no, estoy haciéndote un favor de estar aquí. Y si me quieres, pues, a
14: y
15: mi
14: es
15: modo.
14: Que, ahí te va, Donato. Es bien fácil. Aquí estamos tú y yo en un reality, ¿ok? Y estamos dando contenido,
15: sí.
14: ¿De acuerdo? Pero te dicen, si te saco, te voy a pagar la mitad, nomás tienes que estar una vez por semana aquí.
15: Pues no. Yo preferiría ganar completo.
14: Sí, pero imagínate que tienes otros proyectos, claro. Otras cosas.
15: Sí, sí.
14: O sea, y te dicen, yo te saco, pero te voy a seguir pagando
15: pues
14: la
15: sí,
14: mitad,
15: es que eso
14: porque
15: también.
14: No estás todos los días, pero vas a venir nada más una
15: nada
14: vez
15: más
14: a la semana.
15: Día. Pues sí, qué gusto, ¿verdad?
14: Entonces tú dices, pues va.
15: Sí.
14: O sea, yo sí lo agarraba.
15: Sí, yo también.
14: Yo sí lo agarraba.
15: Sí, tienes
14: qué?
15: Razón.
14: Si me quieren sacar, sácame.
15: Sácame.
14: No ay, me pues vas sí, a seguir pagando.
15: Quiera. Ajá.
14: Y nada más voy a venir un ratito.
15: Sí. Y ¿no? No te tengo que pagar la multa porque tú me sacaste.
14: Exactamente.
15: Pues sí.
14: Exactamente. Ahí está la diferencia del Big Brother de hace muchos años a La Casa de los Famosos.
15: ¿Qué? O sea, ¿crees que antes no les pagaban?
14: Claro
15: sí,
14: que
15: ya
14: no.
15: Sacaban. Sí,
14: salían
15: ya sacaban.
14: Y salían.
15: Y ya.
14: Vámonos.
15: Pues
14: no
15: sí.
14: Había galas. Solamente era con Adela Micha los domingos o con Verónica Castro.
15: Es que, bueno, sí. O sea, puede ser como un incentivo como muy fuerte el hecho de lo que estás diciendo. O sea, de desde la primera semana, pues, ¿qué? Si no juego, ya tenía 100,000.
14: Exacto.
15: Y que me van a pagar 50, pues me voy con 50 y bien a gusto dormo en mi casa.
14: Pero ahorita, bueno, antes no era así.
15: Ajá.
14: Y antes, te digo, era nada más los domingos. Fue cuando se cayó Verónica Castro del
15: sí,
14: elefante.
15: Sí, del elefante.
14: Pobrecita. ¿Y sí. Fue dónde se la
15: pues era miércoles
14: espalda?
15: Y domingo, ¿no? Porque
14: miércoles
15: el miércoles...
14: Perdóname.
15: Hacían como la nominación.
14: La nominación.
15: Ajá.
14: Y el domingo la expulsión.
15: Sí.
14: Pero no veías nada más.
15: Y costaba mandar el mensajito para salvar a la
14: claro.
15: Banda, ¿no?
14: Claro. Y tenías que marcar por teléfono.
15: Sí.
14: Y tenían terminaciones.
15: Sí,
14: ¿no?
15: Sí.
14: 5983 para X.
15: Este.
14: Ajá. Y 84 50... para no sé
15: sí,
14: qué.
15: Sí, qué fuerte.
14: ¿Te acuerdas?
15: Sí.
14: No. No, qué bueno que mi mamá no se debe de acordar cómo llegaba el recibo del teléfono. Son las 8:48. Mamá, no escuchaste nada. 8:48, vamos a música, ¿te parece?
15: Me parece muy bien, ya
14: sí,
15: volvemos.
14: Mejor, porque si no, mi mamá me va a colgar.

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16: Ya son las 8:56, Donato Camargo. Ya nos vamos y se nos van a quedar un montón de mensajes aquí pendientes.
17: Es que les encanta el chisme a ustedes también.
16: Somos bien, chismo realientos. Mira, fíjate.
17: ¿Qué dice ahí?
16: Dice, hola de nuevo. Llegué a mi destino, gracias a Dios. Hoy fue menos tiempo, así que los vuelvo a saludar porque temprano solo saludé a mi querido Donato, ya que Dinora no estaba presente. Pues no, reina, yo andaba también en el tráfico. O sea, ¿cómo te explico? ¿Verdad? Que andaba también ahí. Dice, saludos y bendiciones también para mí, gracias. Y para todos los que integran el mejor programa para despertar e iniciar el día feliz. ¡Ea! Hola Monterrey, gracias por sus ocurrencias. Cambien el día de los que vamos en el tráfico, gracias. Y de todos los que los escuchamos y de los espectáculos, no sé nada. Dice, porque no veo televisión. Lo poco que sé es porque escucho a Alex y Cora en qué show.
17: Ay, qué
16: pues
17: linda.
16: Gracias por eso. Dice, pero con este nuevo trabajo que inicié, gracias a Dios, hace 3 semanas, muchas veces hay junta a las 11 de la mañana y precisamente ayer no los pude escuchar, solo escuché a la Lucería en conexión contigo, que por cierto tuve invitados súper interesantes. Creo que mi TDAH ya me hizo desviarme del tema. Sí, Vane.
17: Un poquito,
16: sí,
17: Vane, pero todo el mundo puede decir su opinión de lo que
16: oye,
17: quiera.
16: Oye, Vane, pero te digo algo, nos halaga mucho todo lo que nos has
17: claro,
16: compartido.
17: Claro, sí, sí.
16: Nos halaga mucho el saber que eres fiel radioescucha de Génesis, que desde que inicia el día, inicias con nosotros, que definitivamente, pues, sí nos permiten ser su mejor compañía, y eso es increíble.
17: No, y era, justo empecé el programa diciendo, nosotros les podremos regalar y, boletos, pero el que ustedes nos manden su mensajito todos los días es el apapacho para nosotros de vuelta.
16: Oye, es que de verdad, yo te lo he dicho, Donato, no porque estés aquí conmigo ni porque estemos al aire, pero desde que inició la Monterrey, ay, mis días inician, no sabes, con una energía.
17: Bien diferente.
16: Pero cañón.
17: O sí, sea, digo, de repente...
16: Me río mucho contigo.
17: Estaremos dormidos en la primera intervención, pero vamos despertando.
16: Pero me río mucho contigo, con toda la comunidad de Hola Monterrey. Amo de verdad que me hagan reír tanto, porque cuando tú te ríes al iniciar el día, cambia todo tu día. Y puedes tener la junta más pesada, con a lo mejor unos jefes bien gruñones que sabes que te van a decir hasta de
17: lo que no,
16: lo que
17: sí.
16: No, y dices,
17: sí, a mí me ha pasado, justo ahorita estábamos platicando Inora y yo, que de repente la vida, pues como todos, ¿no? Se vuelve como monótona y hay muchas cosas que se repiten en nuestro día a día y mucho más en el trabajo, ¿no? Y digo, ya llevamos casi por el... Ay, bueno,
16: espérame,
17: casi
16: no,
17: por, el cuarto,
16: lo que ibas a decir.
17: Por el cuarto mes, y la verdad es que a pesar de que ha cambiado mucho como mi vida a raíz de un nuevo horario y ajá, de muy temprano, como que nunca ha sido un día de decir, ay, no quiero ir, ¿sabes?
16: No ha sido un día igual que todos.
17: No, pero vaya, en mi sentir de decir, oye, ya qué flojera, o híjole, hoy sí me está pesando, como que no me ha pasado, y eso está padre.
16: Y eso está padrísimo, sí. ¿Sabes qué también está padrísimo?
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16: 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Aldo, ¿te vas a la muerte de un viajante?
17: ¡Ay, qué padre!
16: ¿Te vas a disfrutar? Tú eres el que gana el día de hoy la muerte de un viajante. Así es que ahorita se contactan contigo, mi querido Aldo. Joselo Paisano, ya sé, Joselo, no me regañes.
17: Ya nos vamos.
16: Donato Camargo, Dinora, gracias.
17: Dinora Ríos, gracias a ti también. Mañana es viernes y a las 7 de la mañana escuchas Hola Monterrey.
16: Así es, aquí en Génesis 98.1. Hoy es Día de la Divina Providencia. No olviden prender su velita.
17: ¡Vámonos! ¡Chao!
16: ¡Bye!
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0: Muy buenos días, me da muchísimo gusto saludarte en conexión contigo a través de Génesis 98.1. Vamos iniciando un mes más. En lo personal me gusta mucho el mes de octubre. Entonces pues ya estamos prácticamente en los últimos meses del año y vamos a aprovecharlo, vamos a seguir escuchando buenos contenidos, contenidos con reflexión, con excelentes invitados. Hoy no es la excepción. Hoy está con nosotros alguien que hace mucho tiempo no veía, y esa Sonia Catalina, que está de regreso con nosotros. Sonia, ¿cómo estás? Bienvenida.
1: Muy contenta, Lalo, también en octubre es muy lindo porque...
0: ¿Te gusta también octubre?
1: Sí, el clima ya está un poquito menos calor.
0: Ándale, el otoño
1: y se va cambiando la naturaleza también, entonces dice una canción que la luna, la de octubre, es más hermosa.
0: Sí,
1: ¿será
0: más
1: que,
0: hermosa.
1: Que le ponemos atención?
0: Claro, así es, sí. No, tienes toda la razón. Hoy tenemos un tema muy, muy padre que te dije, vamos a platicar de eso, y te dije, qué padre tema, porque además lo vas a llevar a la actualidad, que es lo cómodo no siempre es bueno.
1: Ándale, Lalo, pues fíjate que escuchando a otras personas, realmente a mí me gusta escuchar también podcast para saber de qué están hablando las personas, qué es lo que realmente nos mueve, y la mercadotecnia nos está llevando a ese punto. Hay que ser conscientes, Lalo.
0: Sí.
1: Esa conexión contigo, como dice el nombre de tu programa, es conéctate contigo para decir, a ver, ¿qué está pasando con la influencia que tengo de la mercadotecnia? ¿Qué me está vendiendo ahorita la mercadotecnia? Y que busca que yo esté muy cómodo. Entonces, hay un riesgo en la comodidad. Creo que todos hemos escuchado, Lalo, ese dicho que dice, salte de tu zona de confort, ¿verdad?
0: Sí.
1: Para que crezcas. Y lo escuchamos, pero no lo hemos llevado a la práctica, tal vez porque no entendemos la trascendencia que tiene. Y también un pensamiento que tienen muchos los padres, a mí me ha tocado trabajar en ambientes escolares, como entre más cómodo esté tu hijo, mejor, y en realidad... eso es peligroso, y de eso quiero hablar.
0: Hiciste una reflexión muy padre, que llegando, viste por ahí esos scooters que andan aquí en el centro de Monterrey.
1: Ah, sí, Lalo, fíjate que justo aquí llegando, sí, a la estación, vi el scooter y me vino a la mente pues el tema. Parece que es muy cómodo un scooter, claro, y es cómodo porque llegas más rápido a donde vas, pero realmente es saludable. Creo que nos conviene caminar.
0: Sí.
1: Entiendo que una persona me va a decir, Sonia, es que...
0: pues
1: es
0: tengo
1: muy
0: que
1: mal,
0: llegar en 3-4 minutos.
1: Claro,
0: se entiende.
1: Se entiende. Ajá. Y es cómodo, pero usarlo sistemáticamente te pierde de estar caminando. Y caminar es una de las cosas más saludables para todo nuestro cuerpo. Y habrá gente que me dice, ¿pero caminar qué? Pues caminar es natural. No, cuando tú intencionalmente te mueves de un lugar a otro caminando, vas a, aunque sea un poco incómodo por el calor, por el sol, está tu cuerpo recibiendo precisamente esa energía del sol, el movimiento que hace que tu columna vertebral esté más saludable. Entonces, por eso hay que tomar estas reflexiones y sobre todo cuidar a las nuevas generaciones, que parece que les queremos hacer el mundo muy cómodo cuando realmente es en la adversidad donde nos forjamos.
0: Sí, muy bien. Pues primera pregunta para platicarlo regresando, ¿por qué lo cómodo no siempre es bueno? Sí, lo platicamos.
1: Bueno, ya empezamos a hablar,
0: sí,
1: de eso.
0: Ándale,
1: ¿verdad?
0: Muy bien.
1: Sí.
0: En conexión contigo, bienvenida, Sonia.
1: Gracias, Lalo, encantada de estar aquí.
0: Así iniciamos conexión contigo.

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7: Muy bien. Ahí vamos con este tema muy interesante. ¿Por qué lo cómodo no siempre es bueno? Y sí me gustaría que esta pregunta y la respuesta fuera acompañada de ejemplos, como por ejemplo el del scooter, ¿no?
8: Sí.
7: Que dices, pues, si no tengo prisa y está a 5 cuadras, pues hay que caminar para hacer ejercicio, claro, mover nuestro cuerpo. Es entendible que a lo mejor dices, tengo 4 minutos para llegar y aquí estoy, bueno, ahí sí lo puedo tomar. Pero, por ejemplos, ¿por qué lo cómodo no siempre es bueno?
8: Mira, se aplica en muchas áreas de la vida, desde lo que es nuestra alimentación. Estamos en una generación donde es muy cómodo comprar algo y calentarlo en el microondas y ya lo tengo listo. Cuando está lleno de conservadores, es un alimento que ya no está fresco y que no es lo mejor. Creo que hay excepciones. Entiendo que hay situaciones que puedes estar viviendo que lo práctico pues es útil, pero esa comodidad te puede cobrar un impuesto. Si tú sistemáticamente estás comprando cosas en la tienda ya procesadas y nada más las calientas y te las comes, pues hasta el mismo microondas no es lo mejor que podemos tener para calentar los seres humanos. El movimiento de las moléculas se ha estudiado, Lalo, y me voy a poner media técnica, pero el microondas hace que las moléculas giren y el calor que hemos usado como seres humanos a través de lo largo de la humanidad, pues ha sido un calor que viene del fuego principalmente y hace que las moléculas no giren, sino que solamente friccione una con otra y se produzca el calor. Y ese movimiento que hace el microondas de las moléculas, donde las hace girar, cuando se paran, se pueden parar desordenadas y entonces parecía que nuestro cuerpo no lee el código, uh-huh, del alimento que le estás dando. Estoy hablando de los alimentos, no que calientas, sino que preparas en el micro. Entonces, hasta ese punto estamos hablando de cómo algo que puede ser muy cómodo, muy práctico, a la larga nos causa situaciones de no bienestar.
7: Sí.
8: Entonces, ¿qué otros ejemplos? Lo vemos en la formación de los niños, y creo que lo mencioné al principio. Queremos hacerle la vida más cómoda, que no caminen, los llevamos a la escuela. A veces los papás dicen, no, pues que lo tengo que llevar porque me queda muy lejos el colegio. Sí, pero ¿qué actividades vas a realizar para compensar eso? Creo que necesitamos volver a la forma en que el ser humano se desenvolvía antes de tanta tecnología y sí, ver que en eso había salud. recuerdo, y yo creo que algunas personas me van a escuchar si vienen de otras ciudades y de ciudades pequeñas, donde íbamos caminando a todos lados, Lalo. Entonces, claro que no era cómodo porque llegamos todos llenos de tierra, pero eso nos forjó y nos hizo fuertes. Entonces, cuidado con los papás que les facilitan todo. Y claro, no estoy peleada con la comodidad. Me parece maravilloso que existan, por ejemplo, zapatos que nos hacen sentir cómodo, pero que van a ayudar a la columna vertebral y a que nosotros podamos caminar de una mejor forma, como los que corren o caminan para hacer ejercicio, pues se compran unos tenis muy cómodos y eso es muy bueno. Insisto, cuando estoy hablando de la comodidad peligrosa, es aquella que nos lleva a provocar en nuestro cuerpo, en nuestra mente y en todo nuestro ser, pues cosas que no nos hacen bien, ¿verdad?
7: ¿Te acuerdas de la pandemia? Que todos estuvimos muy cómodos en ese tiempo, abro comillas, en cuestión al trabajo, que fue muy conocido el home office, que nosotros transmitíamos también de ahí, mucha gente trabajaba en su casa, y se llegó a pensar en ya hacer un home office, porque los lugares se ahorraban la luz, se ahorraban comida, se ahorraban agua, se ahorraban abrir el lugar. Imagínate si eso hubiese pasado. Ahora, pensando esto, que lo cómodo no siempre es bueno, que todo mundo estuviéramos trabajando ahí en casa.
8: Pero fíjate, precisamente es un buen ejemplo, porque muchas de las personas que se quedaron en home office ganaron peso, por ejemplo. Ajá. O sea, empezaban a comer a cada rato y no se levantaban, no hacían movimiento. Otra cosa es el arreglo personal. Las personas no pasa nada, me relajo, pero créanme que el arreglo personal tiene que ver con algo que te hace a ti sentir bien, sentirte valioso, y no es que te invito a que te compres todas las cosas que quieres para verte lindo o linda, sino que el autocuidado que se requiere cuando tú vas a interactuar con otras personas, y todo eso es saludable. Entonces me parece un buen ejemplo. Ahora, hablando nuevamente, Lalo, de la mercadotecnia promueve mucho el hedonismo, y es una palabra a lo mejor que no es común, pero sí hay que hablar de ella. El hedonismo es aquello que lleva al ser humano a estar buscando siempre el placer.
7: Sí, ándale. Entonces, ¿lo platicamos regresando?
8: Ah, claro.
7: Porque es bien importante este punto para tener más tiempo.
8: Claro.
7: Bien, ¿qué opinan del tema? Ahí está el WhatsApp, 8120-229-981. Regresamos con Sonia Catalina, no te vayas.

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2: Ahí estamos ya de regreso. Ahora sí, vamos. El tema es lo cómodo no siempre es bueno y vamos a lo de la mercadotecnia, que comentas que también es un punto importante que charlar.
3: Sí, la mercadotecnia promueve el hedonismo, esa palabra elegante que quiere decir el principio de placer. Los que se dedican a la mercadotecnia estudian al ser humano para ver cómo
2: sí, bien cañón.
3: El principio del placer es algo que nos mueve. Entonces, frases como tú lo mereces, date el gusto, hazlo sin esfuerzo, lo vemos en demasiada propaganda. Dime si no, Lalo.
2: De hecho, hay un documental buenísimo en Netflix que salen entrevistando a los CEOs de las grandes empresas que nosotros ya conocemos. Entonces ellos revelan los trucos de cómo poder llegarle emocionalmente a las personas y cómo desechan miles y miles y miles de productos para crear otro rápidamente. Entonces,
3: y generar otra necesidad, entre comillas.
2: Exactamente.
3: Que realmente sí. Ni lo necesitas. Entonces,
2: creo que los teléfonos estos que sí. Salen cada año.
3: Claro, entonces nunca alcanza. Las personas están insaciables, estamos, y eso es muy peligroso porque también esa vorágine, por decirlo de una manera, ese movimiento rápido, rápido, rápido, nos impide disfrutar. Y entonces es como una paradoja. Estoy queriendo tener el principio de placer, que es el hedonismo, sentir todo siempre lindo, pero ni siquiera lo disfruto, sí, porque ya viene otra cosa.
2: Ya viene otra cosa.
3: Y la mercadotecnia te está llevando a que tú puedes, tú lo mereces, tú tenlo, y al final de cuentas nos perdemos de las cosas sencillas, Lalo. Por eso cuando hablaba en el segmento anterior de volver a esas cosas que vivíamos con la tecnología, claro, no vamos a renunciar a ella, hay que saberlo usar, pero volver a las cosas simples que dicen, no necesito todo esto realmente para estar bien. Entonces es difícil porque los jóvenes están creciendo en esa generación donde si no tengo lo que quiero, entonces no soy feliz, y si no soy feliz, ¿para qué estoy aquí en la tierra?
2: Sí.
3: Y bueno, recién el mes pasado se hablaba de ese tema que es delicado y es el suicidio, y mucho está provocado por esa insatisfacción, por creer que necesito siempre sentirme muy bien y necesito estar muy cómodo para ser feliz. Tú puedes ser feliz no estando cómodo. Y los deportistas creo que es el mejor ejemplo de eso, que muchas veces, y no estoy hablando de los profesionales, de cualquier persona que practica un deporte, que hace un esfuerzo, pues no está así como que queda feliz y está cómodo, muchas veces está incómodo y en esa incomodidad va desarrollando esa fuerza.
2: Sí.
3: Y entonces creo que de eso se trata, de tener cuidado, de que no todo lo que es cómodo nos hace bien, pero no significa que vamos a renunciar a la comodidad,
2: claro,
3: de ninguna manera. También hay algo muy interesante con respecto a la comodidad, y la comodidad también puede usarse como una anestesia, y esto tiene que ver con una corriente psicológica que promueve Viktor Frankl, que es la logoterapia, donde dice que el ser humano ante el dolor y las heridas muchas veces lo único que hace es buscar algo que lo anestesie el dolor.
2: Uh-huh.
3: Entonces el estar cómodo es como una anestesia. Estoy cómodo, bueno, pues no me fijo en lo que está profundo, no me muevo y no investigo, no reflexiono, porque quiero permanecer en esta comodidad. Y Lalo, hace rato decíamos como ese dicho que es bien común, donde dice, tienes que salir de tu zona de confort precisamente para poder crecer, madurar y desarrollarte.
2: Sí, también recuerdo mucho ahorita que estás platicando de la mercadotecnia, pues las ventas en línea, que cómo se disparó y se hicieron multimillonarios precisamente otra vez en la pandemia, que ya con un clic ya tenemos lo que queremos.
3: Claro, pero...
2: Y antes íbamos al centro, ¿te acuerdas?
3: Ay, sí.
2: En aquellas épocas con la familia, vamos a comprar las cosas.
3: Sí, vamos al mandado, decían, ¿verdad? Hacer el mandado, hacer la

0: nota, decían allá en mi pueblo, y entonces pues la familia iba y tenía un momento de esparcimiento. Y una frase que me enseñó mi papá pensando en la mercadotecnia, y es: hijita, siempre revisa antes de comprar algo si lo necesitas, pero realmente si lo necesitas, porque ahora precisamente la misma mercadotecnia envuelve a la mente a creer que tienen necesidades de cosas que realmente no necesitas. Entonces creo que sí es tiempo como de parar, Lalo, y ver realmente y buscar incomodarnos nosotros mismos para crecer. Y tú hace ratito me comentaste que tú has decidido en ciertos tramos caminar.
1: Para mí siempre caminar. O sea, si yo veo un estacionamiento, a mí no me importa que esté lejos. Si, aunque sea el último cajón de un centro comercial, a mí no me importa, porque yo lo veo. Pues prefiero caminar. Exacto. Para que no sea todo cómodo.
0: Exacto.
1: Aunque sean mis 15, 20 cajones que voy a caminar a la entrada, pues yo prefiero mil veces caminar.
0: Es muy importante que tú lo compartas con tu audiencia, Lalo, porque precisamente eso es lo que queremos promover, la idea de que a veces incomodarnos nos ayuda a fortalecernos.
1: Sí, bien, tengo una pregunta, pero vamos con lo que tenemos aquí en cabina y regresamos y seguimos charlando con Sonia Catalina. No te vayas, escuchas Génesis 98.1.

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8: Ahí estamos de regreso. El tema es, lo cómodo no siempre es bueno, pero ¿hasta dónde ya lo cómodo ya no es un beneficio para nosotros? Para dejarlo en conciencia.
9: ¿Cuándo un beneficio?
8: ¿Cuándo ya no es de beneficio para nosotros lo cómodo?
9: Ah, bueno, cuando hemos desarrollado una habilidad, si estamos hablando, por ejemplo, de los niños, pues nosotros le vamos a de alguna manera acomodar algo mientras aprende a hacerlo. Una vez que has aprendido a hacer algo, y pues es cómodo, vamos a poner el ejemplo de alguien que se está rehabilitando, pues es cómodo traer un bastón. Pero si se está rehabilitando, cuando se fortalecen ya sus piernas, pues tiene que soltar ese bastón para poder hacerlo por sí mismo. Y Lalo, esto lo voy a ligar a la inteligencia artificial.
8: Ándale, me leíste la mente. No, hombre, Sonia, me estás leyendo la mente, no, sí, pues, con la IA.
9: Entonces, precisamente.
8: Y dicen que vienen tiempos peores.
9: Pues si no aprendemos, Lalo, sí, yo creo que podemos tomar lo mejor de la inteligencia artificial. Yo creo que hay que saberlo usar con prudencia. Las personas que ya terminaron una carrera, que ya son adultos de mayores de 30 años, es mi idea, son personas que ya desarrollaron un pensamiento crítico, de razonamiento. En la escuela nos enseñaban mucho a razonar. Lalo, tal vez recuerde esos problemas de razonamiento que los maestros ponían insistentemente, el pensamiento reflexivo, crítico. Ahora los jóvenes escuchan algo y no lo reflexionan tanto. Sí. Creen algo porque lo dijo un influencer y ya lo creen. Pero Lalo, todos tenemos que desarrollar ese pensamiento reflexivo, pero la IA precisamente nos genera una comodidad cognitiva. Y entonces le pregunto y le digo a la IA que piense por mí. Pero eso a la larga va a generar adultos que no son capaces de tomar decisiones por sí mismos, uh-huh, y que pueden ser influenciados porque la inteligencia artificial, ¿quién la está dirigiendo? Y puede influir la mente de las personas a tomar decisiones que son peligrosas, y ya lo estamos viendo, sí, ¿verdad? Por eso hay denuncias en contra de ella. También el pensamiento reflexivo lo impide la inteligencia artificial desarrollar, y el razonamiento, lo básico, desarrollo del frontal. Y también hay estudios de la neurociencia que son muy actuales, Lalo, que precisamente están diciendo cómo los niños expuestos a tanta tecnología y a la inteligencia artificial que ya está pues en las escuelas, les impiden desarrollo del lóbulo frontal, que es el lóbulo frontal, es donde el ser humano desarrolla la capacidad de pensar, de analizar y de tomar decisiones. Y no siempre vas a tener a la IA cerca de ti, sobre todo en las interacciones sociales. Creo que cuando estás en un trabajo, el ser humano no se puede librar de las interacciones sociales en tu hogar, en la calle, en el trabajo. Entonces, le vas a preguntar a la inteligencia artificial, oye, ¿qué le respondo a esta persona que me hizo esto? Pues no, la persona tiene que vivir la experiencia, tiene que chocar con otra persona para aprender algo.
8: Sí, muchos se preocupan por los cuáles, algunas son las profesiones que van a ser reemplazadas por la IA. Y son algunas, ¿verdad? A lo mejor el diseño y todas estas cosas. Pero dicen, ojo, las que no van a ser reemplazables por la IA es las que ocupan no el razonamiento humano, sino las manos de un humano.
9: Ah,
8: no. Por ejemplo, los doctores, los constructores.
9: Definitivamente.
8: Los veterinarios, o sea, lo que tenga que ver con las manos que tú tengas que hacer, eso no lo va a poder hacer la IA.
9: Claro.
8: Y ni un robot, porque no va a tener a lo mejor el razonamiento de un humano junto con las manos.
9: Claro.
8: Entonces,
9: y el trato.
8: Sí.
9: Lalo, cuando voy con un médico, atiende a mis padres y veo esa calidad humana, la refuerzo y les digo, gracias, conservo esta parte humana de la forma en que interactúas con el paciente, porque si no vas a ser sustituido por una máquina. Que el ser humano le ponga ahí su mano, su pie, una gota de sangre y le diga qué tiene y lo que tiene que tomar, ya no ocupas un médico. Pero no, o sea, la conexión humana es tan fundamental y la IA jamás va a poder lograr eso. Y también el desarrollo de habilidades cognitivas, si no pone atención el gobierno sobre esto, pues sí va a ser muy peligroso. Incluso pues quiero mencionar que México salió en esa prueba que se hizo a nivel internacional, de que es como un termómetro para ver cómo está la educación en los países. México salió súper bajo, estuvo allá en los últimos lugares de matemáticas, de lectura, de comprensión. Y entonces, bueno, eso es una alerta para los gobiernos y también para los padres, de que de pronto hay que volver, como decía, a leer ese cuento.
8: Sí, a las
9: preguntar,
8: bases.
9: A esa historia que tuvimos que fue buena. Hay que rescatar de nuestro pasado las cosas que fueron importantes y que las podemos traer al presente para reforzar sobre todo las interacciones entre la familia, lo que es algo que a mí me inquieta mucho.
8: Muy bien, pues rápidamente se nos fue el tiempo, regresamos con la llamada a la acción.
9: ¿Sí? Oh, sí, la llamada a la acción. A mí me encantan las metáforas. Imagínate que tú vas a recorrer un embudo. ¿Quién?
8: Te voy a interrumpir.
9: Ay,
8: lo hacemos regresando.
9: Ay, claro, sí, para tener tiempo. Se emocionen.
8: Ándale, sí.
9: Se queden aquí con nosotros.
8: Volvemos en conexión contigo.
9: Claro.

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10: Bien, ahora sí, ya estamos de regreso. Muchas gracias a todos que nos están escribiendo en el WhatsApp. Está tan padre la plática que yo sé que lo están ustedes disfrutando y nos lo están haciendo llegar. Dice, muy, muy padre el programa. Muchas gracias, excelente como todos los días. Muchas gracias. Y aquí estamos. Ahora sí, la metáfora. ¿Qué dices que es una llamada a la acción?
11: Sí, a ver, de alguna manera sí. Fíjate, si tú te imaginas un embudo, ese que usas para transferir agua o algún líquido a un recipiente más pequeño, entonces el embudo pues está abierto y luego se va a reduciendo hasta que queda como un popote. Entonces, lo cómodo es así, Lalo. O sea, es como súper abierto. Ay, sí, qué cómodo. No, me voy en scooter. Ay, no, aquí estoy sentada. Ay, el microondas, todo, estoy cómodo. Y parece muy grande. Pero conforme avanza el tiempo, esa comodidad nos va apretando, apretando, apretando. Y vamos viendo los resultados y nos va estrechando y nos va a apretar. Entonces, hay que tener cuidado. Yo sé que estoy hablando de las comodidades que ahorita mencionamos, ¿verdad? Que hay comodidades que sí nos ayudan a descansar, a estar mejor, a recuperarnos incluso. Pero si lo vemos al revés, si tú ejerces la disciplina, si tú no solamente te mueves en la comodidad, sino también el que necesito hacer esto, y fíjate lo que dije, Lalo, necesito, no dije tengo, necesito hacer ejercicio, necesito tomar agua, necesito comer alimentos que no estén procesados, necesito esto, entonces te mueves estrecho, porque dices, ay no, qué flojera, no, pues mejor compro y ya he hecho. Entonces necesitamos buscar el cómo sí, aunque sea estrecho, aunque sea pesado al principio, pero después pasan los años y se va abriendo y dices, ah, mira eso que, con lo que batallé, es lo que me forjó. Ese ejercicio que hice, que caminaba, me dice que me permite ahora ser un adulto mayor, sí, que tiene todavía fuerza para caminar, que tiene lucidez, porque está usando su mente. Entonces, hacer las, ¿cómo le llaman esos?
10: Sudokus, algo así.
11: Ajá, los crucigramas, sopa de letras. Todo eso es una forma de estimular de manera natural el cerebro. Hay gente que dice, no, pues ya lo encuentro en el celular, sí, pero el estímulo, sí, que tiene incluso la luz del celular, y sobre todo si lo usas de noche, pues hace que tu cerebro no descanse y no se desarrolle.
10: Fuimos a la nota, ya se me quedó, como dices tú allá en tu rancho, como dices, fuimos al súper y mi mamá va al estante de las revistas y la hace, mi vicio, y es su libro de sopa de letras.
11: Ándale, pues.
10: Ya tiene como 50 ahí, pero... Es un buen vicio.
11: Exacto.
10: ¿Verdad? Ahí con su sopa de letras.
11: Está precisamente forzando a esa parte del cerebro que nos ayuda a pensar, a resolver problemas de manera muy saludable. Entonces creo que aunque te sientas al principio estrechado en la disciplina, necesito hacer esto y voy a formar un hábito positivo, aunque no sea cómodo, y después va a venir un resultado muy bueno para tu vida. Por eso que lo incómodo que sí es bueno, y con esto quiero cerrarlo, lo incómodo que sí es bueno, pues usar un equipo equipo de seguridad, por ejemplo, un equipo deportivo, es incómodo muchas veces, los que traen esos cascos y esas fajas, pues no es cómodo.
10: O el cinturón,
11: el mismo,
10: tan sencillo, exacto. Cuando uno va manejando va de copiloto.
11: Exacto, gracias por el ejemplo, porque me parece maravilloso en que esas cosas incómodas pero son buenas. También cuando te la incomodidad de tenerte a pensar, ¿por qué hice esto? ¿Por qué le hablé a esta persona? Es incómodo. Lo incómodo que es bueno es cuando alguien te confronta y te dice también, a ver, que te dice tus verdades. Pues es incómodo que nos digan, Lalo, pero al final es bueno si viene de una persona que vale la pena. Entonces, aprender es incómodo. Creo que cuando todos aprendimos las tablas de multiplicar, pues era incómodo estar repase y repase. Pero bueno, ¿qué nos trajo después? Pues nos trajo la posibilidad no solamente de resolver una ecuación, sino de entender muchas cosas. La matemática está en el universo, está por todos lados. Entonces, va desarrollando un pensamiento más amplio y más crítico en el buen sentido, con mejor razonamiento de toma de decisiones. Entonces, creo que todo esto son incomodidades que valen la pena, porque no te conformes. Así sí. Como estás, puedes ser mejor muy persona bien. Y yo creo que eso es lo que tú promueves en tu programa, Lalo, que las personas con todo esto que compartimos se decidan a ser mejor personas.
10: Así es. Muchísimas gracias por también apoyar.
11: No, hombre, gracias. Con encantada estos temas. De estar aquí. Lalo, gracias por el espacio.
10: Ya tienes redes, ¿no?
11: Pues tengo Instagram, pero ya merito. Instagram como Corazonia.
10: Corazonia.
11: Creo que es así.
10: Okay. Corazonia.
11: Es doctora Corazonia.
10: Ah, ok. Sí. De doctora DRA.
11: Sí, es que doctora Corazón, es porque sí. Así me decían cuando estaba en la secundaria, doctora Corazón, y de ahí mis hijas me dijeron, bueno, doctora Corazonia.
10: Entonces, DRA, Corazonia.
11: Corazonia, si no me equivoco, por ahí.
10: Ok, sí, por si alguien te quiere escribir ahí.
11: Ah, claro, sí.
10: Para alguna terapia o algo, Sonia.
11: Sí, sí, encantada de coincidir con cada una de las personas.
10: Muchas gracias, digo, qué gusto verte.
11: A mí también, me encanta estar aquí, gracias, y a donde quiera que tú te encuentres, te mando un abrazo y te saludo desde mi corazón hasta tu corazón.
10: Regresamos en Conexión Contigo.

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2: Estamos de regreso, muchísimas gracias. Son las 10 de la mañana, seguimos en conexión contigo. Segunda hora con nuestra queridísima Marisela Reyes, que ya está aquí con nosotros. Bienvenida, ¿cómo estás? Buenos días.
3: Ah, feliz de empezar el mes con qué mejor compañía que con ustedes aquí en Génesis. Feliz, gracias.
2: He mencionado esto no sé cuántas veces, que siempre te toca venir los primeros días del mes.
3: Es que así me agendan.
2: ¿Verdad?
3: Está padre, claro,
2: sí,
3: me encanta.
2: Porque nos trae siempre temas muy inspiradores, reflexivos, y para motivarnos, y hoy no es la excepción, se titula Día 1. Quiero que me platiques qué onda con este tema.
3: Me encanta porque le pusieron Atrévete a comenzar. Fíjate que, Lalo, sí hemos platicado cómo siempre tenemos la oportunidad de decir borrón y cuenta nueva, ¿verdad?
2: Claro.
3: No te tienes que esperar tu cumpleaños o que se acabe el año, o cada segundo, como dice el universo, Dios te da una oportunidad de comenzar de nuevo. Sin embargo, sí está comprobado cómo cuando tú entras a un día uno específicamente, pues la energía está a tu favor para nuevos comienzos.
2: Sí.
3: El uno es liderazgo, el uno tiene que ver con empezar, con comenzar. Entonces me encanta porque otra vez, aunque tú puedas en cualquier momento, día 7, 9, no importa qué día sea, o el típico de que empiezo el lunes, aunque en realidad la semana se supone que empieza el domingo, ¿verdad? Pero en el momento que queremos, podemos comenzar. Pero el día uno, insisto, que yo los invito a que hoy se tomen, pues, unos minutos de perdido para reflexionar y decir, hoy comienza un nuevo mes. Hoy comienza ya el último trimestre increíble, sí, del año. Y a mí me gusta siempre el día primero prender una veladora. O sea, digo, eso lo hago yo, siempre escribo, reflexiono, me doy un momento para analizar y decir, a ver, ¿qué pasó en el mes? ¿Cómo estoy iniciando este? ¿Qué espero de este mes? Y vale la pena que lo hagamos, porque acuérdate también, Lalo, que nuestro cerebro se ubica. O sea, le estás dando una instrucción de, estoy volviendo a comenzar, estoy empezando. Y como dije hace rato, pues es el último trimestre del año ya. Y hay mucha gente, Lalo, porque yo lo tengo entre mis pacientes, clientes, amigos, que de repente dicen, ay, pues ya, Marisela, ya, este año ya no fue. Ya se acabó el año. Le digo, pero ¿cómo que ya se acabó el año? O sea, muchas personas desde octubre ya tiran la toalla, por así decirlo. Uh-huh. Decir, pues ya se acabó el año. Y no, todo lo contrario. Este programa es una invitación a que hagas una pausa, detenerte y decir, a ver, esos propósitos que yo pensé, soñé, decidí, a lo mejor escribí, hice mi visual board, para este 2026... ¿qué sí ya se cumplió, qué no se ha cumplido y qué voy a hacer?
2: Sí, así es. ¿Qué nos vas a compartir durante esta hora para que se queden a escucharte?
3: Pues sí, tips, cómo vencer, cómo sí. Hay gente que, cómo iniciar, pero también terminar.
2: Sí, ok, bien, pues bienvenida.
3: Gracias.
2: A esta hora de conexión contigo en este primer día de octubre. Gracias, regresamos.

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7: Ahí estamos de vuelta, muchísimas gracias. Y la pregunta es, pues, ¿cómo comenzar en este día uno? ¿Cómo atrevernos a comenzar?
8: Sí, me encanta, Lalo, alguna vez alguien me preguntó, ¿qué es más fácil, comenzar o terminar? Y digo, bueno, pues es que tiene que ver mucho con la personalidad de cada quien. ¿Cómo a veces, porque yo me incluyo, no sé, es muy fácil comenzar, pero a veces también dices, oye, pues sí, pero también cierra, porque no, difícilmente vas a poder traer como 10 pelotas en el aire con 10 proyectos diferentes o 10 cosas diferentes. Entonces también es importante, en el bloque pasado comentábamos cómo hacer un análisis de decir, a ver, ¿cómo voy hasta ahorita? ¿Qué ha sucedido de enero a ahorita? Y estos 3 meses que me quedan para terminar el año, ¿qué me ha faltado por hacer? Y también cerrar, Lalo. O sea, decir, ¿sabes qué? Esto, cierro el ciclo, aquí termino esto. Y darnos cuenta que lo que no hemos podido realizar, ¿por qué? ¿Por qué? Que es del pasado. O sea, ¿qué he estado haciendo que no me deja terminar con esta actividad que yo dije que iba a hacer este año o este propósito que tuve? Nunca lo empecé. Entonces, el por qué, te digo, me lleva al pasado a decir, bueno, ¿por qué? ¿Qué es lo que me está haciendo falta? Y seguramente nos vamos a encontrar con los famosos miedos, uh-huh. ¿Verdad? Que tú lo platicas mucho, ya lo hemos platicado tú y yo. ¿Y qué es el miedo, Lalo? O sea, eso que te saca de tu equilibrio, eso que te paraliza, eso que no te deja avanzar. Y entonces también es una oportunidad para decir, a ver, reconócelo para empezar. Reconozco mi miedo a, y para poder trabajarlo. Entonces, sí, sabes que yo dije que este año iba a ser, no sé qué ejemplo se te ocurra, ¿verdad? Uh-huh. Iba a ser tal cosa y no me he atrevido. O sea, bueno, entonces date un momento para pensar, a ver, ¿por qué? Yo puedo decir de dientes para afuera que quiero muchas cosas, pero realmente en mi inconsciente hay algo que me detiene, o el que dirán, o que me preocupa perder algo, que todo tiene un precio. O sea, ¿cuál es ese miedo que te está deteniendo? Y date la oportunidad de sí verlo. Y ahora dices, bueno, ya lo vi, ¿y ahora qué, verdad? Pues, ¿cómo se vence el miedo? Pues, haciéndolo con todo y miedo. Sí. ¿Verdad? Es decir, no me atrevo a, pues atrévete. Y vas a ir viendo cómo el miedo se va haciendo más chiquito y que realmente te des cuenta que tú eres más grande que tu miedo, porque finalmente el miedo per se, pues no está, no existe. ¿Dónde está? En tu cabeza, nada más. Y lo hemos platicado, cómo tienes, tú puedes, si quieres, tener el control de tus pensamientos, por ende de tus creencias, y no que tus creencias y tus pensamientos te dominen a ti.
7: Sí, así es. Te quiero preguntar algo para charlarlo regresando.
8: Claro.
7: Y tener más tiempo en conexión contigo. Ahí está el WhatsApp, 8120-229981. Se viene algo bastante interesante. Quédate, no te vayas.

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11: Bien, algo interesante. Para que todo esto funcione, y te lo comento porque nos lo has compartido, es bien importante bajar todo esto. ¿A qué me refiero a bajarlo? A escribirlo.
12: Así
11: ¿Te acuerdas
12: es.
11: Que nos has dicho muchas veces?
12: Mil veces.
11: Escríbanlo, escríbanlo. Nos han enseñado junto contigo de hacer columnas, qué es lo que quiero, qué es lo que no quiero, qué es lo que no me permite hacer. Entonces, es un excelente hack, como le dicen, para poder bajar todo esto. Y en este día 1 de octubre, pues atrevernos a comenzar a hacer lo que hemos querido hacer y no hemos hecho, bajando todo esto. O sea, sí funciona.
12: Totalmente, ¿verdad? Totalmente. El hecho de que las famosas to-do list, o sea, mis pendientes, ¿verdad? Sí. Por algo existen, que te las venden las libretitas ya hasta con 1, 2, 3, 4 numeradas, porque otra vez tenemos entre 40, 50 mil pensamientos al día, y estoy yo con, tengo que hacer esto, y entonces, y la oficina, y mis hijos, y el carro, y tal, y el esto, y la cabeza dando vueltas, y entonces en el momento que dices, a ver, lo hago una lista, pongo en orden, el cerebro también automático se enfoca y dice, ah, ok, tenemos estos pendientes, y nos da claridad y nos ayuda el cerebro a poderlos cumplir. Uh-huh. Yo siempre les digo que todo mundo, estoy segura que todo mundo tiene en su casa una libreta ya usada de una materia que llevaron tus hijos o alguien te regaló a ti una. O sea, tienes que tener alguna libreta por ahí. Que les digo que quítenle las hojas que ya se usaron o que ya no las quieres y que agarres tu libreta que sea... Yo, mi marca es Yo Soy, ¿verdad? Entonces, Yo Soy. que sea tu libreta de yo soy. Yo soy, para que trabajes. Trabajes de perdido el día primero de cada mes. Escribir el día de tu cumpleaños, el día de, qué mejor que lo hiciéramos todos los días y tener como nuestro diario de agradecimiento. Y todos los días poder escribir, aunque sea dos renglones. Y con mayor razón, sentarte a escribirlo profundamente. ¿Qué pasó ya? ¿Qué está pasando? ¿Qué quiero que pase?

0: profesional, o mi amiga, o mi pareja, o mis hijos. O sea, qué importante reconocer que no estamos solos y que podemos pedir ayuda, ¿sí?
1: ¿Qué es lo que haces tú personalmente? Ahorita comentaste que enciendes una vela.
0: Yo siempre, cada día...
1: ¿Haces otras cosas?
0: Digo, no solo el día primero, de repente cuando voy a dar algún curso importante o algún suceso importante, o inclusive por amigos que cumplen años también les prendo una vela y la intenciono para ellos. Pero el día primero sí, me tomo mi tiempo para reflexionar. Yo tengo una agenda... ya te había comentado, yo cada año compro dos agendas de papel, una para llevar mis citas y otra para llevarlo como un diario
1: como un diario personal.
0: Un diario personal. Sí. Entonces, también a veces soy fan de los oráculos, me encanta. Entonces, digo, a ver, hoy que inicia octubre, además estamos bien pegados al equinoccio, que también tiene una energía muy linda que nos ayuda a nuevos inicios. Entonces, me gusta sacar mis cartas, tarjetas, y decir, a ver, bueno, para este inicio de mes, los ángeles que me quieren decir, o los dioses, o tengo también animales de poder, o tengo
1: varias cosas, sí.
0: Entonces digo, bueno, ¿cuál es el mensaje para este nuevo inicio de mes?
1: Sí.
0: Y lo escribo, y la reflexión que hago la escribo también, o sea, no solo leerla y ya, sino escribirlo y quedarme claro.
1: Todo.
0: O sea, qué sí. Importante darle su lugar. Ya el hecho de pensarlo, qué bueno, pero todavía, como dices tú, si quieres más todavía poderoso, escríbelo, ¿sí? Y más poderoso, hacer una visualización. O sea, acuérdate, la visualización creativa no solo es imaginarlo, sino deja que tu cuerpo sienta cómo se siente. Y decir, a ver, ¿cómo voy a cerrar este año? ¿Dónde me veo? ¿Qué estoy haciendo? ¿Con quién estoy? ¿Cómo se siente la emoción, esa alegría? ¿Quién está conmigo? ¿Qué cosas me dicen?
1: Todo esto. Sí, muy bien. Vamos con música. Regresamos en Conexión Contigo.

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9: Bien, ya regresamos, muchas gracias. ¿Qué más nos traes que nos puede ayudar en este día 1, 1 de octubre? Sobre todo con ese tema, atrévete a comenzar, ¿qué consideres tú que eso es importante? El buen hack que compartiste es bajarlo todo, escribirlo, tenerlo ahí estructurado, a ver qué onda, qué es lo... Porque, como dices tú, la mente divaga y tenemos muchísimos pensamientos. Queremos hacer una cosa y luego mañana otra. O sea, así bajarlo y decir, ya quiero comenzar a esto. Y lo bajamos, que nos va a ayudar a notarlo. ¿Qué otra cosa nos puede ayudar o de lo que tengas tú ahí?
10: Sí, me encanta.
9: Es importante.
10: Hablando de crisis de bajar, ¿qué me falta? Este 1 de octubre todavía nos quedan 90 días para que termine el año. 90 días son perfectos para crear nuevos hábitos, ¿sí? O sea, todavía estás a tiempo de poder crear nuevos hábitos antes de que comience el año. Y como decías tú, pues ya lo bajé y una acción y pues decídete y define metas.
9: Sí.
10: Una, Lalo. Dos. Yo siempre les digo máximo tres, porque luego nos llenamos de metas y ¿qué sucede? No las cumplo. ¿Y qué sucede? Ay, Maricela, ¿ves? Ya sabía, nunca puedes, eres una irresponsable, o eres una fodonga, o una desorganizada. O sea, somos bien duros a veces con nosotros mismos. Entonces, máximo tres metas. Y bien rápido, a mí me gusta siempre recordarles el acróstico de metas. M-E-T-A-S. ¿Para qué? Para que tú sepas que sí es una meta. Porque cuando decimos, no, Lalo, te lo juro que ahora sí, voy a comer mejor, voy a leer más, voy a ser más paciente, me voy a dar más tiempo. Ese más, menos, mejor, no me dice nada. Metas. M es medible. O sea, dime dos páginas de un libro, dime 15 minutos, dime dos días a la semana. O sea, ponle número. E, que seas específico. Entre más específico seas de dónde, cuándo, cómo, con quién, a qué horas, qué días de la semana o en qué lapso del día, al comenzar o a la hora de la comida o al terminar, eso va a ser mucho más fácil para que lo cumplas. La T es de tiempo. Uh-huh. Por ejemplo, tú puedes definir de aquí a fin de año, de aquí a dos meses, delimitar un tiempo para después de ahí revisarlo y a lo mejor aumentarles las frecuencias. A, de alcanzable. Recuerda que Cuando les digo, a ver, si tienes 5 años de no hacer ejercicio, pues no te propongas ya.
9: Sí, así,
10: a
9: claro.
10: partir de ese 1 de octubre, yo voy a ir todos los días a hacer ejercicio, porque vas, te va a durar el chiste muy poquito. Entonces, sé realista hasta dónde, sal de tu zona de confort. O sea, tú sabes dónde está esa zona de confort, pero tampoco te vayas al extremo que no cumplas nada. Y la S, súper importante, es significativa. No porque me dijo Marisela, no porque le importa a mi pareja o mis papás me dijeron, sí, sino porque a mí, para mí significa, para mí es importante y yo quiero realmente hacerlo.
9: Hacerlo, sí, muy bien. Vamos con lo que tenemos en cabina y regresamos claro. con la llamada a la acción. ¿Te parece?
10: Claro.
9: Órale, en conexión contigo, volvemos.

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9: Gracias a todos los que nos están escribiendo en el WhatsApp 8120229981 para que estén por ahí atentos seguramente ahí en WhatsApp, ¿ok? Para los que estuvieron por ahí participando, para que no se me vayan. Tenemos unos minutitos más para la llamada a la acción, para todas aquellas personas que dicen, oye, pues es día 1, 1 de octubre, pues ya me quiero atrever a comenzar, ¿con qué nos quedamos?
10: Sabes que para mí me encanta esta frase de querer, querer. ¿Cómo que querer, querer? Sí, porque a veces decimos que queremos algo, pero en realidad, sí. realidad, no lo queremos.
9: Nada más lo decimos.
10: Nada más lo decimos. Entonces, tú tienes la habilidad, el poder para realmente definir que sí quieres y que sepas otra vez cuáles son tus limitaciones, que las hagas concretas y las puedas ver y las puedas sobreponerte sí. a eso. Entonces, querer, querer. Hay mil sobreponerte sí. a eso. Entonces, querer, querer. Hay mil ayuda en internet, en audios, en videos de cómo, quién, qué necesitas herramientas para poder sí hacerlo. Y otra vez que este es como que tu corazón jale a tu cerebro para que el cerebro no te gane a no le muevas, no lo hagas, ¿para qué, hombre? Ya no tiene caso. Sino que realmente de corazón quieras tú querer hacerlo.
9: Sí, muy bien. Ahora, en otras ideas, viene el Encuentro Mundial de Valores.
10: Así es, estaremos este fin de semana. Ahí. Sí, yo doy el encuentro es 3 y 4 de octubre. El día 4 yo doy un taller en Sintermex. Todo el mundo súper invitado, vienen grandes personalidades.
9: Ok.
10: Pues,
9: la información la pueden encontrar ahí en tu.
10: Claro, que me escriban ahí, sí. que yo les mando el link para comprar los boletos.
9: Okay.
10: Claro que sí, súper vale la pena.
9: Okay.
10: Y pues también les recuerdo mis redes,
9: sí,
10: mis audios. Yo estoy como Yo Soy Marisela. En cualquier plataforma musical estoy como Marisela con ese Reyes. Apple Music, Spotify, todas. Y mi página.
9: Hay decretos también que pueden ayudar, ¿verdad?
10: Así
9: con
10: es.
9: El tema de hoy.
10: De hecho, hay un decreto que es decreto para hacer cambios. Me encanta.
9: Ándale,
10: me encanta.
9: Bien.
10: ¿Por qué? Porque precisamente tú le avisas a tu cabeza, estoy dispuesta a cambiar. O sea, estoy dispuesta a hacer cambios. Y viene ese decreto y todas las afirmaciones, porque otra vez, qué importante es este diálogo interno que tienes contigo, Lalo, de ay, qué tonta. Ay, no puedo. Ay, qué difícil. Ay, o sea, son afirmaciones también, pero negativas.
9: Okay.
10: Entonces, ahí me encanta, escúchenme, la verdad, son tracks de 5-6 minutos. Acaba de salir también mi nuevo disco de meditaciones para las personas que se dan este tiempo ya de 10, 11, 12 minutos para hacer una meditación. Y te digo, cómo poder alimentar a nuestro cerebro con nuevos pensamientos y sustituirlo, pensamientos negativos que tenemos. ¿Para qué? Para que realmente podamos tener esa energía, ese poder, esa convicción de, como bueno, era hoy, atrévete sí. a soñar y a nuevos inicios.
9: Así es. Gracias, Marisela, por venir un día más en un inicio de mes.
10: Me encanta estar aquí. Bendiciones para todos. Gracias.
9: Bien, atentos ahí al WhatsApp, a los ganadores, y atentos también a que show, que ya viene enseguida con más música y también más promociones aquí en Génesis 98.1. Soy Lalo Serie FM en todas las redes sociales. Mañana nos escuchamos viernes, ya fin de semana, primer fin de semana de octubre, a las 9.

0: La mañana aquí en Conexión Contigo. Gracias, que todo fluya y nada influya. Bye bye, hasta mañana.
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3: Iniciamos, muy buenos días, son las 11 de la mañana en punto a través de Génesis 98.1 en este show con el gusto de siempre, como cada día de lunes a viernes y hoy jueves dando inicio a un nuevo mes, al mes de octubre, te damos la más cordial bienvenida a través del 98.1. La información más relevante de los espectáculos ya está lista sobre la mesa, polémica, mucha de ella, controversial, otra que hasta miedo nos da, pero bueno, y otra que nos divierte mucho, pero este programa va a ser muy especial. Acompáñanos de aquí hasta las 12 del mediodía. Soy Coranelda González y hoy le mando mi abrazo, cariño, besos y lo extraño, ya lo extraño a mi Alex López, que le deseamos que se la pase muy bien en estos días, sobre todo que descanse mucho. Está tomándose unas merecidas, muy merecidas vacaciones, merecidos días de descanso para estar en familia, para disfrutar, para apapacharse, para consentirse, que ya le hacían falta. Así que olvídanos estos días, Alejandro López. Aquí te extrañaremos y te mandamos todo nuestro cariño, amigo querido. Ahora me acompaña en este programa mi querida Montse Dávalos, productora de este espacio, que se sabe todo el chisme porque pues todo el tiempo está ahí checando la nota y está detrás en la producción.
4: Bienvenido. Y molestándolos todo el día con cada nota del espectáculo, pero prometemos no molestar tanto a Alex, pero sí informarlo, claro que sí, porque él nos apoya mucho con el tema de la investigación también y nos da retroalimentación, pero sí, el día de hoy me toca acompañarte y yo encantada de estar de este lado de cabina.
3: Gracias, güerita chula. Oye, pues el día de hoy hay mucha información de los famosos y tenemos un enlace, atención todas las fans de Ricardo Arjona. Ricardo Arjona es un artista consentido del 98.1 y de Clau Camacho.
4: Y de Clau también.
3: Mandamos besos. Y de cuántas mujeres, ¿no? ¿Verdad? O sea, y de... Bueno, Arjona lo quiere mucho la familia, los hombres también, ¿eh? Ellos están en sus conciertos, van en pareja, en familia, y la verdad es que es un hombre que por él no pasan los años.
4: No.
3: Este hombre es como los buenos vinos, de veras. O sea, pasan los años y se ve.
4: Y Claudia lo confirma.
3: Cada vez mejor. Hoy tenemos noticias de Ricardo Arjona y de la empresa que lo trae a Monterrey. No se pierdan el programa porque estaré enlazándome pues con quien está detrás de este concierto para que nos dé todos los detalles del flaco, como le dicen, ¿verdad? Del flaco, del guapo, del grandísimo, del buenísimo Ricardo Arjona. Oye, eso del buenísimo me salió del alma, pero es que sí, qué bárbaro Ricardo Arjona.
4: El papá de muchos y de muchas.
3: No, ese es Chayanne.
4: Ah, también.
3: Eso es Chayanne. Bueno, pues en breve estaremos dando toda la información de Ricardo Arjona, y bueno, hoy también tenemos pues información de alto impacto y invitaciones para que se vayan a disfrutar de una gran puesta en escena, La Muerte de un Viajante. ¿Cómo le puede hacer el público, Monse, que quiere participar para esta obra de teatro con Juan Manuel Bernal y un gran reparto de actores?
4: Compártenos su nombre completo y también el nombre de la persona con quien quieren ir a esta gran obra. Recuerden mandándonos su WhatsApp al 8120-229-981. 8120-229-981.
3: Muy bien.
4: Su nombre completo y con quién quieren ir a ver esta gran obra.
3: Y para que vayan el sábado, el 3 de octubre, entonces
4: bien, cómodo.
3: Bien padre, bien a gusto. Así es. Quédate con nosotros, estamos arrancando. Esto es
4: ¡Qué show!
3: Bienvenidos, aquí están los avances de todo lo que tendremos el día de hoy.
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5: Muy fuerte para mí pensar lo que Julián era una persona que tiene un doctor, varios doctores que lo tenían totalmente contenido.
6: Sí, claro.
5: Y que esto...
6: Ay, la verdad es que estoy feliz. O sea, para mí es entrar en una nueva faceta, ¿no? Salir de mi zona de confort. No sé, siempre estoy buscando reinventarme y me parecía una oportunidad muy, muy bonita.
7: A mí se me conoció en este país con canciones como Petameos, Negros, Tan Enamorados, La Cima del Cielo, El Último Lugar del Mundo, Déjame llorar, será, me va a extrañar.
2: Yo no he dicho que haya pruebas en condición de hablar de ninguna prueba ni de revelar nada de la denuncia ni del proceso. No tendría nada que decirte.
8: El abogado Becerro tomó una decisión pésima al hacer eso porque pues acaba de dictar la sentencia de que no vuelva a ver Maribel a su hijo jamás. De hecho, era algo que ya se había contemplado.
9: No sé si te ha pasado que vas a un museo, te paras de frente a una obra magistral, pero que quizá no entiendes. Es lo mismo. La música pasa por géneros que quizá alguno no entienda. Pero eso no quiere decir que no sea arte. El arte es indiscutible.
10: Inmenso, realmente fabuloso. Realmente es una bendición tener la oportunidad de estar en la Casa de los Famosos. No solo por la exposición y la oportunidad de estar con ustedes, el público, sino porque uno...
11: El chisme es que en escena cambian a Mariana Treviño, le cambian la peluca y como no nos dieron la visa de trabajo a toda la gente que cambia las pelucas allá, pues...
3: Todo esto y muchísimo más el día de hoy en el programa. Y bueno, Monse, pues que se queden con nosotros porque además hay invitaciones a los mejores shows y muchas novedades más todo lo que se acumule esta mañana.
4: Y está fuerte el día de hoy porque recordemos que hemos visto a Maribel Guardia, a Imelda Tuñón, también tenemos Ricardo Montaner, Mauricio Ockman y Ernesto La Guardia, que ayer salió de la Casa de los Famosos, el séptimo ganador de esta gran producción de la Casa de los Famosos.
3: Pues sí, dices bien, porque los que llegaron a la final ya son ganadores.
4: Y él es uno de los grandes ganadores.
3: Sí, la verdad es que sí, mis respetos para Ernesto, que mucha gente no entendíamos qué está haciendo allá adentro.
4: No, y más pero la sí paciencia. Nos dio mucho contenido.
3: No, en el sentido de por el nivel, la talla del actor,
4: bueno, sí,
3: que a veces
4: razón.
3: Decíamos no había como mucha necesidad, pero no, él quiso aventarse este reto y creo que jugó un muy buen papel, y mis respetos por el tiempo que aguantó allá adentro.
4: No, y nos platicó muchas cosas muy importantes sobre su carrera. A mí me gustó mucho tenerlo y conocerlo porque nosotros los jóvenes lo habíamos visto anteriormente en novelas y ahora vimos otra faceta de él y nos encantó.
3: Exacto, conocer su esencia, que además lo conocemos como el querido Pancho desde quinceañera, lo amamos.
4: Muy guapo.
3: Sí, siempre. Y ahorita pues creo que jugó muy buen papel ahí en la casa, ¿verdad? Muy bien, pues vamos a arrancar con buena música esta mañana. Esto es Que Show, bienvenidos, así arrancamos.

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0: Estamos 11 de la mañana, 14 minutos. Bueno, vamos rápidamente con toda la información más relevante de los famosos. Imelda Tuñón es pues la nuera de Maribel Guardia, la pareja de su hijo que lamentablemente pierde la vida de una forma muy trágica, muy dolorosa, intempestivamente, ¿no? En su propia residencia. Pues Imelda fue interceptada por una periodista en la Ciudad de México, cuestionada sobre las historias que publicó en su Instagram, ¿verdad?
1: En su Instagram, así es, donde comentaba que ya se estaba yendo de México rumbo a Houston, Texas.
0: Decíamos ayer, muy fresca, pero pone una manita de bye México, ¿no?
1: Exacto.
0: Que se estaba yendo rumbo a Houston, Texas, y así pues como la denuncia también que está interponiendo Maribel Guardia en su contra por declaraciones que hizo en este programa o este podcast de Hugo Mejuto.
1: Muy fuertes declaraciones, y lo que provocó que Maribel pues ya se molestara y alzara la voz, y en este caso Imelda responde todas las preguntas que todo mundo tenemos sobre si es verdad, es mentira, es sobre el tema del cuerpo.
0: Sí, recordemos de qué se trata, de que se supone que ella automedicó a Julián, que él no podía tomar estos estupefacientes o estos medicamentos que le dio a ella la psiquiatra, sí. Y que ella los conseguía para él, y que eran para que él pudiera dormir bien, que él sufría mucho, que el doctor no se los daba, pero pues ella con qué autoridad y quién es.
1: Exacto.
0: No sabemos si se contraponía con el tratamiento que él tenía, si él aparte tenía la injerencia de sustancias, que no, todo son especulaciones, pero especulaciones que muchas ya se habían aclarado también, que él sí había sido internado en clínicas de rehabilitación también,
1: sí.
0: O sea, sí se sabía que, pues, desgraciadamente tenía adicciones.
1: Adicciones, así es.
0: Entonces, esto puede ser también un cuadro que le, pues quizá lo haya llevado hasta este desenlace final. Aquí Imelda dice que, pues, gracias a ese abogado, él ya logró que Maribel Guardia nunca más vuelva a ver a su nieto.
1: A su nieto, así es.
0: Fuerte lo que dijo. Vamos a escucharlo.
2: Yo no puse en qué fecha lo hice. Además puse que me fui. Sí sucedió, pero no les puse cuándo, ¿verdad? O sea, tampoco soy tonta como para poner mi paradero en el momento en el que estoy ahí. Entonces, lo bueno que les puedo decir es que mi hijo está en la escuela. No les voy a decir en qué escuela ni en qué lugar del mundo está, pero está en la escuela. Yo regresé aquí cero temor por esa denuncia que se me interpuso. De hecho, qué bueno que lo hicieron, porque creo que le podemos dar un revés bastante, bastante favorable. Pues sí, como tú dices, involucran muchas personas, y yo creo que ya a la ley le tocará hacerse cargo de esto. Yo no puedo decir más de ese tema, eso sí no.
3: ¿Tú podrías ser presunta responsable de la muerte de Julián? ¿Por qué no lo enterraron? Si en cuanto a la justicia, tendría que haber sido enterrado por la manera en que murió.
2: La verdad es que no lo sé, y si lo supiera no les diría tampoco.
3: Y ella, es cierto que se entregaron 300,000 pesos para que se evadiera el que lo llevaran a hacer la necropsia.
2: Mira, yo creo que esto ya va a entrar dentro del caso y no lo puedo mencionar aquí al público. El abogado Becerro tomó una decisión pésima al hacer eso, porque pues acaba de dictar la sentencia de que no vuelva a ver Maribel a su hijo jamás. De hecho, era algo que ya se había contemplado, que en algún punto pues se iban a tener que reencontrar o algo así, y él con esto que hizo ya de plano cortó ese lazo. Entonces, yo creo que es una persona bastante egocéntrica, bastante orgullosa, que le gusta mucho el foco, muchísimo, y pues qué pena, ¿no?, que le haya arruinado así la vida a su clienta. Y digo, todos en la familia dijimos muchas mentiras, la verdad, para cubrir pues esto, ¿no?, para mantener a flote la familia, para mantenernos unidos. Bueno, al final del día creo que no salieron bien las cosas, porque pues sí le fue bastante mal. Digo, pues ya era un adulto, ¿verdad? Ya lo que él hizo y lo que no hizo y cómo se sentía, pues si hubiéramos podido intervenir, hubiéramos intervenido.
0: Uy, se fue como hilo de media aquí, pero fíjate que ya está manteniendo algunas cosas reservadas, porque ya ha sido mucha su imprudencia también.
1: Ay, demasiada.
0: Que la ha llevado a tener estas situaciones, y por eso dice, ¿no?, el abogado le acaba de arruinar la vida pues a su clienta, porque ya no va a volver a ver. Se equivocó, dijo, ¿no?, a su hijo nunca, no será a su nieto, porque lo está sacando del país. Y pero la periodista también, que directa, ¿tú podrías ser la presunta responsable de la muerte de Julián? Uy.
1: Sí, bueno, muy fuerte, y la puso nerviosa. Después de eso se veía, cada vez se tocaba el cabello y temblaba, y dije, ay, bueno, pues sí, si ya sí, se sí. Puso la soga al cuello una vez con las declaraciones en el podcast de Hugo Mejuto, pues en esta segunda ocasión no creo que quiera que se vaya peor la situación.
0: Sí, por eso dijo, todos en la familia mentimos, guardamos muchos secretos, que tal vez, qué bueno que me demandaron, porque esto le puede dar un revés a la información, como diciendo, yo también tengo información que sacar, y que no dice cuándo y en qué momento le dio este, suministró este medicamento a Julián, o si fue por su propia cuenta que lo tomó. Es que todo esto, como decía el abogado Guillermo Pous también, que ya le pidieron su opinión, habrá que probarlo también. Estas son acusaciones muy delicadas, ¿no?
1: Sí.
0: Entonces,
1: es muy delicada esta situación.
0: Vamos con Maribel Guardia, porque Maribel Guardia también rompe el silencio sobre Imelda Tuñón tras su partida o huida del país.
1: Huida del país, y también sobre las declaraciones durante la entrevista de YouTube. Recordemos que su hijo, Julián, falleció el 9 de abril del 2023.
0: Sí, hombre,
1: 27 años. O sea, ya tiene bastantito rato.
0: Sí, pues.
1: Y todavía
0: sí.
1: Siguen con la pelea legal.
0: 3 años ya, y tan joven, y cada que escuchamos esto nos da tanta pena y tanta tristeza, con toda una vida por delante, y tan talentoso muchacho, tan guapo además.
1: Aparte, muy guapo.
0: Una pérdida, pues, obviamente irreemplazable para su madre, Maribel Guardia. Escuchemos. Y para su hijo.
4: Quería proceder contra ella, pero hay momentos en que ya no queda más remedio que hacer las cosas. Ella ha hablado de tal manera, no había otra cosa que hacer. Había que ir por donde tenía que ir. Y van más cosas que yo sé que he tenido guardadas durante todo este tiempo, que ya ahora sí que mi conciencia me decía, tengo que hacer. Y ya, nada más, chicos, no quiero hablar más de esto. Muy fuerte para mí pensar que Julián era una persona que tenía un doctor, varios doctores que lo tenían totalmente contenido.
5: Sí, claro.
4: Y que esto fue algo que una persona que lo amaba no tenía que hacer.
0: Se refiere obviamente a lo que hizo Imelda, ¿no? Que una persona que lo amaba no tenía nada, no tenía que hacer lo que hizo. O sea, es decir, por más que Julián le haya pedido, ve, consígueme estos medicamentos, no puedo dormir, mi cabeza no para. Estos ataques de ansiedad que luego también les dan, y que ella se lo consigue. Maribel, desde su perspectiva, dice, una persona que lo amaba no tenía que haber hecho esto. No lo hizo ni su mamá, por ejemplo. Y decía ella que tenía varios doctores, Julián, que lo tenían contenido. Lo que sí es que imagínate todo lo que se va a desatar, porque dice, todos mentimos, dice Imelda, van a salir más verdades a la luz, pues seguramente los tratamientos en los que él estaba para dejar sus adicciones.
1: Sí, así es.
0: Esto es lo que también está planteando aquí Maribel. Varios doctores lo tenían contenido.
1: Sí.
0: Y sabían cuáles medicamentos no podían suministrarle, aunque él se sintiera mal o aunque él quisiera, porque iban a contraponerse con los tratamientos.
1: Así es. Y desde mi punto de vista, cuando amas a alguien y lo respetas, no estás hablando mal ni su familia, ni haciendo declaraciones, y aún así ya él ya no está en este plano terrenal. No. Intentas cuidar lo más que se pueda la memoria de él, ¿no? Y en este caso Imelda está haciendo todo lo contrario.
0: Y es el padre, además, de su único hijo, del único nieto de Maribel Guardia. Yo le pondría un mensaje hoy a Imelda Tuñón, que me dijo en una plática cara a cara la señora Angélica María, y cuánta razón tiene Angélica María a través de este mensaje. Escuchen ustedes.
6: ¿Cuántas mujeres le hacen daño a sus hijos hablándole mal del papá? Uh-huh. ¿O cuántos hombres les hacen daño hablándole mal de la mamá cuando se divorcian, o cuando las dejan, o cuando los dejan? No, ellos no se deben de enterar. Cuando crezcan se van a enterar que el papá o la mamá fueron unos babosos desgraciados.
0: Van a discernir.
6: Sí. Pero de chiquitos tienen que tener sus pilares bien fuertes. Porque no es mucho más difícil para un niño.
0: Sí.
6: Mucho más difícil.
0: Te lo vas a llevar.
6: Y la mayoría de las mujeres, el de papá, desgraciado de tu padre, me dejó ahí, nos dejó aquí. No hagan eso. No le den la torre a sus niños también. Que se las lleve el diablo a ustedes, pero a sus hijos, ¿por qué?
0: ¿La que eligió fue uno?
6: Sí, y sí, claro. Entonces los niños lo que tienes que darles es seguridad, y se las quitas con eso. Entonces tu papá es muy lindo y te adora, pero pues nosotros ya no nos llevábamos bien, con permisito y adiós. Lo que hay que decir, es más sano estar separados que estar peleándonos. ¿Nos querías ver pelear todo el día? No, ¿verdad? Ah, pues es más sano así. Nos vemos muy contentos y estamos muy contentos así. Pero es que yo lo quiero mucho. Pues sí, lo vas a seguir viendo, si es tu papá.
0: Claro.
6: No, y si se va, dice, pues ya lo vas a ver, va a venir, y luego le engañas y le dices, pues fíjate que se fue a otro país, o no sé cómo le haces.
0: Dosifica.
6: Pero nunca les echen al papá o a la mamá en contra, los hijos, nunca.
0: Tiene toda la razón. Yo creo que a Imelda aquí se le está olvidando que está de por medio su hijo, con todas las declaraciones que está haciendo, porque al final el niño está muy chiquito y todo este daño es irreparable en su corazón, en su mente, y cuando sea un adulto va a ver toda esta información.
1: No, y tiene 9 años, está súper chiquito.
0: Qué tristeza para esta criatura cuando crezca en medio de todo lo que se está viendo. Imagínate que ojalá piense bien lo que va a hacer, lo que va a hablar, lo que va a decir del padre de su hijo, porque esto va a repercutirle de una forma ya y un daño irreparable a este chiquito, ¿no?
1: Así es.
0: Vamos a irnos a música y regresando tenemos más de los famosos al volver a través de Génesis 98.1 en este show. Son las 11:23, ya volvemos. No sé.
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1: Ay, ¿escucha usted eso de fondo? Escucha a Ricardo Arjona. Entonces, le damos la bienvenida. Y todas las mujeres dijeron, ay, ahí está Arjona, ¿o qué? Lo van a enlazar, ¿qué pasa? Porque lo tienen de fondo. Ganas no nos faltan, ¿verdad? Eso quisiéramos hoy todas. Y yo, ¿qué les digo? Pues tenerlo aquí enfrente, cara a cara, cállese usted la boca. Estaría bien desmayada, como todas, ahí en la oficina de seguro. Pero eso va a suceder pronto. Por eso, el día de hoy estamos haciendo un enlace con Adrián Valdespino, que es directamente el publi relacionista de la empresa que trae este gran espectáculo a Monterrey. Y bueno, pues hoy quiero saludarlo para que me platique todos los detalles sobre el concierto de Ricardo Arjona, que Ricardo Arjona, que creo que llevan para, ¿qué serán? Como 4 años, que no hace gira de conciertos y está de regreso con Lo que el Seco no dijo. ¿De qué se trata? ¿De qué va este espectáculo? ¿Cómo estás, Adrián? Buenos días.
2: Hola, ¿qué tal, Cora? ¿Todo bien por acá? Muchísimas gracias, un gusto saludarte.
1: Ok, igualmente, Adrián, cuéntame un poquito. Music Vibe es la empresa que está detrás de este gran espectáculo. ¡Qué gran hazaña! Arjona es uno de los artistas hoy por hoy más queridos de todos los tiempos, ¿no? Desde sus comienzos.
2: Exactamente.
1: Hasta hoy. ¿Cómo lograron esto? Cuéntame, por favor. ¿Y cómo está Arjona? Pues de emocionado con el inicio de esta gira.
2: Por supuesto, pues sí, la verdad es que obviamente un tour de esta magnitud pues implica muchísimo trabajo, ¿no? Muchísimo trabajo en equipo, muchísimo trabajo, pues ya sabes, desde el nivel logístico, producción, promoción, son muchas las manos, ¿no? Que están involucradas en un proyecto de esta magnitud y sobre todo detrás de la gira de un artista de este renombre, ¿no? La verdad es que muy emocionados. Y pues nada, es una gira pues bastante grande, bastante extensa. Esta gira comienza ya en cuestión de un mes prácticamente. Iban a ser 16 fechas en todo el país. Pues bueno, 16 ciudades diferentes. Entonces sí, es una gira bastante grande.
1: Estamos muy emocionadas todas y todos, pero las más mitoteras somos las mujeres, evidentemente. 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
1: también boleta, sí, ¿verdad?
2: 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Ajá. 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
1: 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Ahorita, por ejemplo, si yo acceso, ya puedo conseguir mis boletos con la venta especial, donde va a ser libre de cargos.
2: Exactamente. En este momento ya lo pueden encontrar hasta el 9 de octubre.
1: ¿Dónde va a ser el concierto?
2: El concierto es en el Walmart Park, allá en Monterrey, el próximo 5 de diciembre. Y la verdad es que es un concierto muy especial. O sea, creo que toda esta gira tiene un tinte pues bastante personal de Arjona y también bastante teatral.
1: Sí.
2: O sea, yo creo que este venue, bueno, el Walmart Park, creo que al ser un campo de béisbol, honestamente, donde te pongas, estés en general, estés en gradas, estés donde sea, tienes una vista privilegiada porque el show tiene una magnitud enorme. O sea, tiene un stage B, te digo que es muy

0: teatral, y yo creo que aquí los que ganan son el público.
1: Fíjate que Arjona siempre imprime un sello muy personal, y es como que cada canción es un espectáculo. Trae un cabaret teatral para esta producción de Lo que el Seco no dijo, así se llama, porque así le dicen Arjona el Seco. Es un escenario que recrea una especie de calle parisina con un cabaret, edificios, luces, bailarines. La escenografía va cambiando a lo largo de todo el concierto, y la historia personal que él imprime, les voy a decir por qué, porque aparecen elementos desde la infancia de Ricardo Arjona, como bicicletas, pelotas de básquetbol, el automóvil, que acompañan el relato de su vida completa. Es música, es nostalgia, que mezcla las canciones de su más reciente álbum Seco con los grandes éxitos que han marcado toda su trayectoria. Por lo tanto, es un concierto que vamos a cantar de inicio a fin, y que el público en Monterrey no debe de perderse este 5 de diciembre, Walmart Park. Los boletos hoy a la venta, sin cargo, únicamente hoy, del 1 al 9 de octubre, libres de cargos por servicio, a través de Funticket MX. ¿Así es? ¿Correcto, Adrián?
0: Exactamente, exactamente. Cada una de esas palabras fueron correctas.
1: Muy bien. ¿Algo más que tú quieras agregar? Porque nos morimos por ver al Seco, que de Seco no tiene nada. Está, mira, todo en su lugar.
0: Por supuesto, pues nada, nos vemos el 5 de diciembre. La verdad es que muy emocionados porque ya empieza esta gira, y muy emocionados por esta fecha en el Walmart Park. Entonces, los invito a que adquieran sus boletos, no lo piensen demasiado y aprovechen esta promoción.
1: Ay, pues muy bien, por Music Bike. Gracias por este enlace, Adrián, y por mantenernos al tanto. Seguiremos en contacto contigo, porque también traen a Montaner, porque traen muchos shows. Pero,
0: exactamente.
1: Híjole, con este nos han robado el corazón. Gracias por devolvernos Arjona a Monterrey. Un abrazo a todos allá en Music Vibe.
0: Gracias, igualmente, que estén muy bien.
1: Gracias, Adrián. Y bueno, chicas, ¿qué están haciendo en este momento? Ya, por favor, funticket.mx, a comprar los accesos, porque queremos ser de las primeras en estar con Ricardo Arjona este 5 de diciembre.
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1: Solamente 18 minutos a las 12. Ay, todavía estamos así como que Arjona ya. Y todas, mira, ahorita buscando sus boletos después del enlace que acabamos de tener, porque hoy es la venta especial para Ricardo Arjona. Y les quiero decir otra cosa, confirmado, Génesis 98.1 en exclusiva tendrá las invitaciones, accesos dobles para estar con Arjona este 5 de diciembre.
2: Así es, bien emocionados que estamos.
1: A celebrar todas, chicas. Bueno, vamos con más información, y hablando de esta empresa que trae el concierto de Arjona, Music By, también traen el concierto de Ricardo Montaner, y hoy tenemos declaraciones del chaparrito de los tenis, del gran Ricardo Arjona, que el cantante aclara su proceso legal y su postura contra la disquera a la que le está reclamando sus regalías por canciones tan exitosas con las que él se dio a conocer, y este es el pan nuestro de cada día con muchos artistas.
2: Así es, sus declaraciones volvieron locos a todos al enterarnos que él no cobraba ni un centavo de sus primeros éxitos.
1: Es que muchos artistas, Monse, firmaron contratos con letras muy chiquititas, estaban tan, pues, decían ellos, necesitados, surgidos de apoyo, de salir adelante, tan, claro. Y luego tan verdes en muchas épocas, ¿no? También de que estaban muy chavos y firmaron cosas que, pues no, de verdad estaban, híjole, de robo despiadado,
2: sí,
1: para el artista. Entonces aquí Arjona dice que pues ya tiene su proceso legal, aquí lo aclara, la postura que tiene contra esta compañía discográfica por sus regalías.
2: Así es.
1: Y perdóname, Montaner, no Arjona, no, Montaner se puso mal listo desde cuando mandó así a volar a la disquera.
2: Y pero, aparte aconseja a los nuevos talentos, sí, de que, oigan, pues así como dice Cora, lean las letras pequeñitas.
1: Sí, pónganse listos porque así le ha pasado a muchos.
3: A mí se me conoció en este país con canciones como Que también ojos negros, Tan enamorado, La cima del cielo, El último lugar del mundo, Dame llorar, Será, Me va a extrañar. Bueno, paro de Yo sin ti, cantidad de canciones con las que me di a conocer. Esas canciones las grabé en el 87, por ahí. 86, 87, 89, 90, 90, hasta el 93. Nunca, jamás, cobré regalías por eso. Hace un año y pico, logré que un juez en Venezuela me diera una protección para que yo pudiera manejar mis álbumes como me correspondía. Con esa libertad, he firmado un contrato con una distribuidora, y hace un año más o menos, cobré el primer centavo por todas esos cinco álbumes que tú conoces. Lo más importante de destacar de esto es que, a pesar de que traten de sabotearme y de que la música no se reivindique a través de sus propios artistas y sus propios autores, a pesar de eso yo voy a seguir para adelante, cueste lo que cueste. Un llamado a la industria y un llamado a todos aquellos que todavía existen, que firman contratos leoninos con los artistas y que no piensan en el beneficio de ellos a corto, a mediano y a largo plazo, sino que piensan en sí mismos.
1: Ándale, mira, y es que son de los proyectos más importantes en la carrera de Ricardo Montaner, las canciones y los éxitos más emblemáticos de su historia en la música. Con este catálogo, Montaner pues ya deja un gran legado a la industria de la música, ¿no? Estamos hablando de que sus primeros discos fueron en 1976, luego en los 80s los más fuertes, porque lanzó Mares, una producción independiente, luego en los 80s, del 82 al 83, publica Cada Día, luego viene en el 86, firmó con Roden Discos, en el 94 ya llegó Emmy con Una Mañana y Un Camino, este disco, pero bueno, sin duda los éxitos más grandes son los que él menciona, Tan enamorado, La cima del cielo, Me va a extrañar. ¿No cobraba regalías por las canciones más importantes de su carrera?
2: No, y canciones que son icónicas y que todo el mundo conocemos. Y por otra parte, Ricardo también comentaba acerca de que, pues, lamentablemente, aunque no cobraba nada, sabía el éxito que tenía. Y muchos de los comentarios que yo llegué a ver en redes sociales era como, qué impresionante saber que un artista como él, de nivel de él, enterarnos nosotros los que escuchamos sus canciones es impresionante. Nunca nos imaginamos nada de eso, jamás.
1: No, imagínate que además son canciones que hoy por hoy el señor viene y canta y va a venir a Monterrey y las sabemos todos y las nuevas generaciones también.
2: Así es.
1: Porque son canciones hermosas que hablan del amor, de esas canciones que nunca deberían de perderse. Y cualquiera, un novio que te la canta, que te dedica, te enamora con estas canciones.
2: Hasta en familia cuando uno los escucha también.
1: Sí, qué belleza. Bueno, y la disquera, me preguntan, ¿cuál es la disquera contra la que Ricardo Montaner está reclamando regalías?
2: Ay,
1: ¿sabes cuál es?
2: Sí, yo sí sé.
1: La misma con la que está peleadísimo también Nodal. Es Universal Music, sucesora de las compañías que adquirieron los derechos del catálogo inicial. Y él, bueno, pues sostuvo siempre que nunca recibió regalías. Y pues el paso por estas disqueras que yo les mencionaba, como Love Records, que pertenecía a Roden Records, la primera compañía con la que estuvo Montaner, luego la adquiere Polygram y posteriormente, después de Polygram, se convierte en Universal Music.
2: Wow.
1: Y este conflicto de Ricardo Montaner, bueno, pues viene ya de muchos años atrás. Afirma que en el 93 firma un acuerdo que le devolvía los derechos de sus grabaciones originales, mientras que Universal sostiene que ellos conservaban la propiedad de estos masters. Y esta disputa fue por años. Y acaba de enterarnos Montaner, que apenas hace ¿cuánto? ¿Un año o dos?
2: Un año.
1: Apenas empezó a recibir regalías por sus primeros álbumes y reclama más de $1,000,000, además de la propiedad de todas sus grabaciones.
2: ¡Wow! Es algo impresionante.
1: Impresionante, porque son sus canciones pues más exitosas.
2: Icónicas, sí.
1: Icónicas. Muy bien. Pues vamos a escuchar la otra parte de lo que dice Ricardo Montaner.
2: Y en esta entrevista, Ricardo Montaner también, pues, él... Me encantó la postura que él tomó aquí en estas declaraciones. No dijo directamente sobre Alex Sintek, no lo nombró, pero sí dijo así como hay que respetar los diferentes géneros. Y dio una cátedra impresionante, vuelvo a recordar, el nivel de artista que es. Y nos encantó a todos la manera en como él explica aquí que hay que respetar. Aún así tú no entiendas, no te guste, es música, es arte.
1: La música es universal y en gusto se rompen géneros. Así y hay público para todo y para todos. Y además, pues, ¿qué postura puede tomar don Ricardo Montaner si sus hijos también le entraron al reggaetón?
2: Así es.
1: Pero creo que aquí el mensaje sí lleva para alguien muy en especial. Escuchen ustedes.
3: No sé si te ha pasado que vas a un museo, te paras de frente a una obra magistral, pero que quizá no entiendes. Es lo mismo. La música pasa por géneros que quizá alguno no entienda. Pero eso no quiere decir que no sea arte. El arte es indiscutible. La creatividad es indiscutible. Eso es un don de Dios. Y eso no se puede discutir. Ni tampoco malgastar. Si Dios te dio eso, tienes que usarlo. Porque se vence. Te lo quitan. Se te escapa si no lo utilizas. Tú en lo tuyo, yo en lo mío. Cada quien en lo suyo. Si eres dueña, mejor dicho, si te prestaron un don, tienes que utilizarlo. Y no criticar al otro, sino más bien al contrario.
1: ¡Bravo! ¡Qué bonito! Sí, es cierto. Y me encanta cómo lo dice. Dios te dio un don. Y si no lo usas, se vence. Atentos a los dones que la vida y que Dios nos regalan. Y creo que él es una muestra de qué bien exprimido está ese don tan hermoso que Dios y la vida le regaló, que nos llena el alma con sus canciones.
2: Sí, y aparte nos da cátedra a todos de que dice... Tú lo tuyo, yo lo mío y cada quien en son de paz.
1: Y con respeto.
2: Así
1: todos.
2: Es.
1: Así es, porque todo, al final del día, la música es arte.
2: Exacto.
1: ¿No? Y bueno, vamos a irnos a más de lo que tenemos aquí en este show. Vamos a música y regresamos para despedir el programa y con ganadores que se van al teatro en La Muerte de un Viajante. Ya volvemos esta vez.
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15: Mañana 56 minutos. Muchísimas gracias. Ya estamos de regreso y en la recta final del programa. Oye, güera, pues vamos con otro guapo. Ahorita que hablábamos de guapos, de que sea Arjona y luego, ¿no? Que viene a Monterrey, que tendremos boletos. Vamos a platicar también de alguien que nos cae muy bien, que es un gran actor y que nos encanta lo que está pasando en su vida. Mauricio Ockman, actor que se suma al misterio del programa ¿Quién es la máscara? Imagínate la proyección que va a tener y ahorita está siendo muy querido porque estamos viendo cosas muy padres de lo que está haciendo con su ex. ¿Qué está haciendo? Pues pasársela bien bonito en la vida, yéndose de viaje a muchos lugares, con su hija, y todos dicen, no, esto ya no es promoción de la película, estos ya volvieron.
16: Yo digo que ya volvieron, pero no lo van a hacer oficial todavía.
15: Pues hacen bien, no tienen que explicar
16: nada. No.
15: Luego las cosas que están ahí, ¿cómo se llama? Anunciadas, y que uno cuenta, muchos andan mosqueando.
16: Sí, eso es verdad.
15: Y dicen que también la mejor parte de la vida es la que no se muestra en las redes sociales.
16: Es correcto.
15: Aunque ellos nos están mostrando mucha miel. Vamos a escuchar lo que nos cuenta porque va a estar en ¿Quién es la máscara?, donde tendrá el reto de poner a prueba su intuición y descubrir quiénes se esconden detrás de los personajes a partir del domingo 11 de octubre.
16: Ya se va a estrenar, ya no falta nada para verlos en pantalla junto con Anaí, Yuri y otros artistas más, y vamos a ver quiénes van a ser los artistas invitados que van a estar cantando.
15: ¿Y Mauricio va a estar haciendo qué papel?
16: Él va a estar como juez.
15: Como juez con ellos.
16: Intentando adivinar quién es el artista que está cantando. Va a estar bien padre.
15: O sea, ¿está ocupando el lugar de quién? ¿De Carlos Rivera?
16: Creo que sí, al parecer sí.
15: Sí, ¿verdad? De Carlos.
16: Sí.
15: Porque Carlos andará de gira. Es bien simpático, está todo guapo, es muy divertido, creo que va a ser un muy buen papel en este reality, ¿no? Como quien dice de...
16: ¿Quién es la máscara?
15: ¿Quién es la máscara? Es un programa muy familiar, los niños lo quieren mucho.
16: A mí me encanta, sí. Me encanta.
15: Sí, el día que lo trajimos aquí me dice Santi, mi hijo, y tiene 14, ¿me puedes grabar un saludo de Mauricio Ockman?
16: Es súper fan.
15: Y ahí está, sí, le encanta a los chavos, les encanta Mauricio.
16: Es que es bien chido, es bien buena onda.
15: Vamos a escucharlo.
17: A
2: Ay, la verdad es que estoy feliz. O sea, para mí es entrar en una nueva faceta, ¿no? Salir de mi zona de confort. No sé, siempre estoy buscando reinventarme y me parecía una oportunidad muy, muy bonita. Bueno, con Omar Chaparro, ¿qué te puedo decir? O sea, tengo una amistad muy padre. Hemos trabajado juntos. Todos me recibieron bien bonito. Y la química con Yuri, con Anaí, con Juanpa fue inmediata. Soy sincero, pues sí, tenía un poquito de nervio, ¿no? Ser el nuevo es como cuando llegabas a la escuela y eras el nuevo y tal, y en el primer programa me dicen, Mau, parece que llevas 10 temporadas, o sea, está padrísimo. Entonces, las expertas, ¿no? En el tema musical, pues son Yuri y Anaí. Entonces ahí de repente como que, pues como en la escuela, ¿no? Así de copiando. Este 11 de octubre a las 8:30 de la noche, no se pierdan Quién es la Máscara, esta nueva temporada.
15: Qué padre, pues ya dijo, que lo recibieron muy bien, que lo acogieron muy bien. El estreno, ya dijimos, 11 de octubre, y pues sí, sí está la güera, ya volvió. Sí. Está la güera, obviamente, Yuri, ¿verdad? Juanpa, y están ahí, y Mauricio Ockman, y el conductor, Omar Chaparro. Muy bien, pues ahí está la información. Vamos ahora con Ernesto La Guardia. Ay, a sí. ver, ¿qué pasó ayer? ¿Cómo viste la salida?
16: Sí, vi la salida.
15: A ver, güera, cuéntame.
16: Pues ahí me dio mucha tristeza porque se vio en su cara que él no quería salir. Uh-huh. Él no quería ser el primer expulso. Bueno, el primer finalista, pues, el séptimo finalista de la Casa de los Famosos, y se le vio en su rostro como, ¿en serio?
15: Vamos a escucharlo.
16: Vamos a escuchar a Ernesto La Guardia.
5: Esperaba salir hoy, pero bueno, pues si el público lo decidió, esa es la decisión que importa.
17: Pero saliste como el séptimo finalista, también por la puerta grande, como debe.
5: Sí, yo prometí al público, siempre digo que tengo dos familias, el público y mi Pati y mis hijos, y bueno, prometí llegar a la final y gracias a Dios se pudo cumplir. Disfruté muchísimo, es un proyecto inmenso, realmente fabuloso, realmente es una bendición tener la oportunidad de estar en la Casa de los Famosos, no solo por la exposición y la oportunidad de estar con ustedes, el público, sino porque uno sale diferente, sale mejor ser humano.
15: Wow, sale mejor ser humano uno a la Casa de los Famosos. Yo creo que sí, valorando todo, lo de la familia, los momentos, todo, ¿no?
16: La comida también.
15: Todo. Bueno, pues felicidades, Ernesto La Guardia, que prometió llegar a la final y aguantó, como dicen, aguantó vara. Llegó hasta la final. Saludos a nuestra querida compañera Lluvia Contreras, Lluvia de Contrabilidad. Lluvia, muchas felicidades. Sabemos que siempre, híjole, los números no son cosa fácil, ¿eh? Y a Lluvia se le dan, pero mira, bien bonito. Saludos a la cumpleañera al día de hoy.
16: Felicidades, Lluvia.
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15: Que no dije, me dijo Mabel y Ingrid y varias chicas que me escribieron al WhatsApp de aquí de Génesis. ¿Con qué güerota estuvo cenando Luis Miguel en Nueva York? Ayer no dije con quién.
16: Verdad.
15: ¿Con quién lo captaron? No era Paloma Cuevas. De hecho, Paloma Cuevas ni es güera. Y sigue siendo su pareja. ¿Que si le pintó el cuerno? No. Yo creo que Miki estaba haciendo negocios, va más allá de esto, con la señorona Carolina Herrera. ¡Wow!
16: Sí.
15: ¿Será acaso que Carolina lo va a vestir para su nueva gira?
16: Ojalá.
15: Pues las camisas más blancas, de mejor marca, y así las más impecables son las de la señora Carolina Herrera. Y Miki es impecable.
16: Así es.
15: Entonces seguramente harán alguna sinergia o algo ahí juntos.
16: Estaría
15: pero
16: padrísimo.
15: Sí, cenó con Carolina Herrera. Ahora sí, el show de Luis Miguel a continuación en Génesis 98.1. Gracias, Joselo, en el control digital. Monse Dávalos.
16: Un placer.
15: En ausencia de Alex López, que está de vacaciones. Les agradecemos mucho su presencia. Soy Coranelda González. Mañana en punto de las 11, aquí los esperamos. Buenas tardes.
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20: 12-2, 30 grados.
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21: Muy buenas tardes, mi nombre es Hugo Aranda Tamayo y le presento la información más importante.
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22: El día de hoy la temperatura máxima será de 31 grados centígrados. Se espera formación de tormentas eléctricas por la tarde. Vientos suaves y variables. 90% de probabilidad de lluvia. Una captación de hasta 25 milímetros. La mínima será de 22 grados. Existe posibilidad de inundación localizada. Extreme precauciones.
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21: Las autoridades continúan con las investigaciones del caso donde una mujer, sus tres hijos y su pareja sentimental fueron encontrados sin vida con impactos de bala en Montemorelos. Hasta el momento, agentes de la Fiscalía de Justicia de Nuevo León mantienen las pesquisas y, de acuerdo con información recabada, no se ha descartado ninguna línea de investigación en torno a este lamentable hecho. Un área de la quinta propiedad del cantante Arnulfo Jr., asegurada por el crimen de Pamela Yajaira, se incendió causando algunos daños en el municipio de Juárez. El inmueble se ubica en la colonia Lomas del Sol, donde se registró una intensa movilización. Arropado por los expresidentes Vicente Fox y Felipe Calderón, además de diversas personalidades panistas y priistas, el alcalde de Monterrey, Adrián de la Garza, rindió su segundo informe de gobierno, donde llamó a restablecer juntos la gobernanza participativa, la confianza, el orden y el orgullo. El edil sostuvo que los retos que enfrenta Nuevo León obligan a modificar la manera de gobernar y a fortalecer la coordinación entre autoridades y sociedad.
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21: La presidenta Claudia Sheinbaum afirmó que hasta donde tiene conocimiento, la fiscalía no investiga formalmente a Andrés Manuel López Beltrán, esto tras ser cuestionada sobre un diario estadounidense que reportó que dos agencias de seguridad de aquel país revisan señalamientos sobre presuntos vínculos del hijo del expresidente López Obrador con el crimen organizado. El expresidente Andrés Manuel López Obrador reapareció en un video para presentar su nuevo libro, Pueblo, y lo dedicó a Claudia Sheinbaum, a quien llamó la presidenta del mundo. La Secretaría de Salud y el IMSS informaron que la muerte de tres recién nacidos en la unidad de cuidados intensivos neonatales del Centro Médico Nacional de Occidente en Guadalajara está relacionada con infecciones como la Klebsiella y la Candida albicans.
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21: Tras más de una década, la coalición internacional antiyihadista encabezada por Estados Unidos concluyó su misión en Irak, donde ayudó a liberar al país del grupo Estado Islámico, al tiempo que causó constantes fricciones. El primer ministro israelí Benjamín Netanyahu

0: acusó al copiloto de un vuelo de una línea aérea emiratí con destino a Tel Aviv de haber intentado estrellar la nave, lo que obligó a realizar un aterrizaje de emergencia en Arabia Saudita.
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2: El presidente de la FIFA, Gianni Infantino, perdió el miércoles formalmente el apoyo de Suiza, su país de origen. Esto para la selección presidencial de la FIFA que se realizará el próximo año, en medio de preocupaciones sobre la integridad del organismo, que es el rector del fútbol mundial. La Unión Europea de Fútbol ha encabezado los exhortos para apartar a Infantino, empleado de la entidad durante muchos años, ya sea antes o en la elección de la FIFA prevista para marzo. Para Enfoque al Momento, Ramiro Palomo Zavala.
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3: Bruno Mars reaccionó con humor al baile de Karol G. Drake durante el concierto en Houston. Tras verlos compartir escenario e interpretar One Dance, el cantante publicó una fotografía en Instagram y bromeó diciendo que Drake estaba bailando con su crush latina y que tenía que recuperarla. La publicación provocó reacciones entre los fans, especialmente porque Bruno y Karol G también tienen una colaboración juntos llamada Still. Para Enfoque al Momento, Dinora Ríos.
0: Estas son las noticias más importantes. Mi nombre es Hugo Aranda Tamayo. Que tenga una excelente tarde.
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0: esa canción de Marcos Vidal, yo creo que es el sueño que todo mundo tenemos. O sea, que cuando estemos pues en ese momento donde podamos ver a nuestro Dios cara a cara, yo creo que no le voy a poder preguntar nada. No sé tú si has pensado en ese momento, pero creo que sería pues algo inexplicable, total y completamente. Y debemos vivir con esa esperanza de que algún día vamos a lograr estar cara a cara con Cristo y vivir de acuerdo a todo lo que corresponde para un día a través de su gracia poder estar y verlo. Y pues yo creo que va a ser algo total y completamente fuera de serie. Me encanta empezar este programa así, amigos, dándole el primer lugar a quien en primer lugar se merece, que es el Todopoderoso. Y así comenzamos su programa de Un Día a la Vez.
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0: Hola, amigos, qué gusto saludarlos de nueva cuenta aquí con Yolanda Marcos, que aparece en redes sociales como Miss Yola Marcos. Yola, ¿cómo estás?
2: Feliz de compartir micrófonos contigo y con todos los que nos escuchan.
0: Y tenemos el día de hoy un programa muy surtido. ¿Cuál es una de las lesiones más comunes en el cuerpo humano? Y para esto tenemos información que nos comparte Paul Poussant, que es experto en anatomía humana. Vamos a escuchar y regresamos.
3: ¿Sabías que las distensiones musculares son una de las lesiones más comunes en el cuerpo humano? Un porcentaje muy alto de todas las lesiones deportivas son distensiones musculares. Durante una distensión muscular, las fibras musculares se estiran más allá de su límite, causando dolor intenso y limitando la movilidad. En el cuerpo, esto desencadena una respuesta inflamatoria que puede afectar actividades cotidianas como caminar, levantar objetos o incluso sentarte. Para manejar esta lesión, es crucial descansar el músculo afectado, aplicar hielo para reducir la inflamación y utilizar técnicas de estiramiento y movilidad suaves una vez que el dolor se haya disminuido. Además, trabajar para fortalecer gradualmente el área afectada puede prevenir futuras lesiones.
0: Ay, Yolanda, pues fíjate nada más, esto de una distensión que también se le llama tirón muscular, que viene siendo como un desgarro parcial o completo de las fibras musculares. Estas se pueden romper en mayor o menor grado y bueno, cuando el músculo se estira de forma exagerada, se puede producir una lesión en las fibras del mismo y estas afectan, se retraen y se forma una brecha entre pues ambos extremos y a veces la lesión de las mismas puede también extenderse a estructuras circundantes y pues los tendones o los vasos sanguíneos. Y algunas de las causas pues son variadas, pero antes de entrar así en términos más teóricos, me gustaría decirte en la práctica que yo tengo un desgarre desde hace 17 años, Yolanda. Y bueno, es bien importante cuando tienes un desgarre atendértelo a tiempo. Yo acostumbraba a ir con el CAPI, nosotros un tiempo vivimos en Vista Hermosa y luego vivimos en Cumbres, como actualmente es, pero nos encantaba ir a caminar a Calzada del Valle. Pero el CAPI es muy intenso, o sea, cuando se trata de ejercicio. Y yo quería guardarle el paso, ¿no? Entonces, por quererle guardar el paso, pues tuve un desgarre. Y te estaba hablando que no era la primera vez que íbamos, ya teníamos más de un mes, pero él cada vez iba más rápido y más rápido y más rápido. Y para mí era como retórico. Yo le podía bien decir, vete adelante, yo me voy tranquilamente, o sea, pero para mí era como, no, o sea, tengo que ir a la par. Entonces tengo un desgarre y hace 17 años precisamente es cuando empezamos con la marca de Silvia Carnevali aproximadamente. Y traía yo muchísimos planes, cosas, conferencias, diplomados, todo preparándome para pues para darle como el banderazo ya a todo esto. Hubo un evento en el NH donde se juntaron como 500 personas, vinieron científicos de Estados Unidos, los laboratorios y demás. Entonces traía tanto en mi plato, como dicen en Estados Unidos, que mi plato estaba tan lleno que no me di el tiempo de atenderme. Entonces, en ese momento colaboraba conmigo una chica, Lili Escalante, que le mando un saludo, y me dijo, es que nunca te vas a atender, Silvia. O sea, porque me veía que cojeaba. Y yo, sí, pero mañana, sí, pero después, sí, pero espérame tantito, sí, pero es que Silvia, cada vez cojeas más. O sea, ¿qué rollo contigo? Hasta que un día me dijo, ¿sabes de qué? Me vale. Te voy a llevar con un doctor que yo conozco. O sea, me vale lo que pienses. Y el Capi me decía, sí, Silvia Bello, sí, al rato. Y el Capi, Silvia, ya fuiste, no, sí, mañana. Y así me la pasé, ¿no? Entonces ya cuando voy con el doctor me dice, ay, no, no, usted ya trae un desgarre que no, ni con operación.
2: ¿Y qué hiciste?
0: O sea, ni con operación. Pues me fui a California. Entonces, di, con un instituto de, pues, un doctor que es experto en todos los deportistas que tienen desgarre. Entonces me recetó y desde entonces lo hago. Me recetó lo que viene siendo la hormona bioidéntica, pero la hormona del crecimiento. Y me dijo, te la tienes que aplicar diario. Entonces yo dije, para empezar es muy costosa. Y tiene que ser bioidéntica sí o sí, no puede ser la hormona de crecimiento normal, nunca mente, tiene que ser bioidéntica. Y necesitas que te hagan 1,000 estudios, bla, bla, todo lo que tú quieras y mandes. Dijo, para que poco a poquito te vayas recuperando. Pero yo dije, no me lo voy a aplicar a diario, porque noté que si me lo aplicaba a diario, una, te da una energía, yo de por sí soy hiperactiva. Dos, sentía que me inflamaba. Entonces yo me la empecé a aplicar primero una vez por semana, después la fui alargando una vez cada 15 días, hoy por hoy me la aplico como una vez por mes, como para que no regrese, o sea, no he tenido el cuidado de checar si se recuperó completamente, pero sí en ocasiones siento el tironcito, entonces por si sí o por si no, me la aplico una vez al mes. Y desde entonces, desde hace 15 años, yo la sigo surtiendo por años, o claro. Sea, por años. Entonces, mi recomendación es, no dejen para mañana lo que van a hacer hoy, solo por hoy un día a la vez. Y la verdad es que a veces suena como cliché, pero es algo que sí debemos de hacer más cuando se trata de nuestra salud. En este caso, yo les súper recomiendo, cuando sienten un tironcito, atiéndanse con el médico inmediata mismo y desen mantenimiento. Cuando sea contractura, esguince, lo que sea, con la fórmula 88 con omega, que es una maravilla. Esa sí yo me la pongo diariamente, de pies hasta las rodillas y hasta el muslo, que fue donde tuve el desgarre. Y créanme que es una chulada. Tú ya has dado testimonio también, Yolanda. Muchísima gente es testigo de que es algo que es punto y aparte. Me gustaría que puedan escuchar la información y regresando me das un testimonio, Yola.
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0: Escucharon todo sobre la fórmula 88 con Omega. Platícame lo que me vas a decir,
2: Viola. ¿Sabes qué? Algo que te faltó platicar es que, digo, todas tus experiencias son muy buenas. Sí. Me encanta. Pero de lo que mencionaste, hay algo que yo no quiero que se quede fuera.
0: Sí.
2: Y es que cuando la gente padece de calambres, es maravillosa.
0: Es una chulada, la verdad.
2: Sí, sí, me acuerdo que una vez me decía Adrián, ay, no puedo, es que tengo mucho rato con estos calambres en esta parte así del pie.
0: Sí.
2: Se llama, no en la
0: parte. El empeine.
2: El empeine. Ajá. Le dije, quítate esos calcetones para que le dan calor, para que no le den calambres, según él.
0: Ajá.
2: Y que le pongo la crema y al rato viene. ¿Qué me pusiste?
0: Sí.
2: ¡Se me quitó!
0: Ajá.
2: Entonces, miren, los diabéticos padecen mucho de calambres, pero no necesariamente los diabéticos, los que tienen mala circulación también. Y créanme, es un milagro. Hay gente que se prueba miles de cremas, miles de cosas. Esta es la solución. Joint Plus con Omega.
0: Y es garantía. También cuando estás contracturado, O sea, es punto y aparte. Eso que no puedes ni voltear tantito el cuello. No. Es
2: terrible. ¿Y sabes qué, Silvia? Eso pasa cuando estamos estresados. Y los que hemos padecido grandes contracturas de cuello, ajá, sabemos cuándo ahí viene la contractura.
0: Sí.
2: En ese momento empiézatelo a poner. Hace unos días yo estaba muy estresada y decía, y siento cuando giro el cuello que digo, ah, me va a pellizcar. Entonces ya empiezo con la crema.
0: Bueno, y como contiene entre muchos de esos ingredientes coenzima Q10 y omega, pues permite que todas las toxinas salgan de tu célula porque hace que la pared sea más flexible y puedan entrar todos los antioxidantes. Y de esa manera, bueno, yo digo que deben de traerlo todos sus chavos en la mochila, los que practican deportes, todos, desde jovencitos, niños, hasta adultos, en el gym, otro en la casa. Es
2: en
0: una
2: los
0: chulada.
2: Botiquines de los colegios, en los botiquines que cargan los entrenadores.
0: Sí.
2: Definitivamente el alivio que genera es otro rollo.
0: Fíjate que me habló una amiga que le tengo muchísimo cariño, Nancy Cantú Warden, y me dijo, fíjate que me tocó cuidar a mi nieto y el codo no lo aguanto. Le dije, ¿te acuerdas que te regalé en una ocasión la Fórmula 88 cuando me iba así? Digo, aplícatela. Hoy le escribí, ¿cómo vas? Dice, no, otra cosa, chicos. Digo, es que la verdad es una chulada. Ahora, esto es para público en general, niños, jóvenes, adultos y demás. 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
4: Desde la década de los 40 se encontró que la pregnenolona no solamente tenía beneficios antiestrés y antifatiga, sino que además tiene propiedades antiinflamatorias, ayudando a aliviar el dolor de las articulaciones. En este cóctel de ingredientes naturales llamado Artimax, donde el activo principal es la pregnenolona, podrás encontrar un excelente auxiliar en problemas reumáticos y artríticos, también en problemas relacionados con el sistema muscular. Otro de los ingredientes es el aloe vera. Una de las propiedades más significativas del aloe es que contiene antraquinonas, las cuales son analgésicos naturales y tienen un componente antiinflamatorio. Por eso que el aloe vera es un excelente aliado para el tratamiento de reumatismo o artritis. La valeriana es una planta medicinal que se usa desde la antigüedad como un calmante natural, pero aparte de este beneficio, sirve para relajar a las personas que sufren de dolor en el cuerpo.
0: 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Yolanda, ahora vamos con un tema. Existen 6 claves para entender y tratar a un hijo adolescente. ¿Y quién mejor que Yolanda Marcos para que nos ayude a complementar toda esta información que está buenísima? Vamos al reel y regresamos.
5: Cuida a tu adolescente. Está creciendo en un mundo muy complejo y te necesita mucho más de lo que cree. Hoy, un adolescente no solo crece, también se compara, se expone y se interpreta a sí mismo casi a tiempo real. Antes, muchas inseguridades se quedaban dentro del aula, del grupo de amigos o en su propia casa. Pero ahora viajan en el móvil, por las redes, en los mensajes, en los silencios, en los algoritmos o en la sensación de que siempre hay que estar bien y que hay que encajar. Y eso no significa que esa generación sea más débil, significa que están creciendo en un entorno mucho más intenso. Porque más información no siempre da más madurez. A veces lo que da es más ruido, más comparaciones y menos espacio para entender lo que uno siente. Por eso, muchos adolescentes no necesitan solo normas y consejos. Necesitan adultos que sepan mirarlo sin invadir, escuchar sin juzgar y acompañar sin simplificar. Entender la adolescencia hoy no consiste en criticar a esta generación. Se trata de salir de ese cuando yo era joven para comprender el mundo en el que les está tocando crecer. Digamos que no hay adolescentes más frágiles, hay contextos más complejos de habitar.
0: Y sí o sí, la adolescencia normalmente puede ser complicada, Yolanda. No es una etapa fácil. Y pues hay papás que llegan a sentirse desbordados porque, bueno, sabemos que los adolescentes pues están pues en una etapa que no es sencilla, y por otro lado están como que sensibles y hay como altas y bajas, y de repente algunos están cerca del núcleo familiar y hay otros que por alguna situación se van a estudiar fuera. Y la verdad es que debe haber claves para poder tratarlos en los diferentes casos, porque hay todo tipo de adolescentes, no todos son iguales. Y por otro lado, bueno, pues existen varios tips. Entre ellos hay que tener buena voluntad para entenderlos. Fíjate, Yolanda, que yo he notado, si tú me preguntas cómo fui con mis hijos, pues te puedo decir que fui demasiado autoritaria, no fui lo suficientemente elástica, por así decirlo, para poderme poner más en su lugar. Hoy por hoy creo que pude hacer un mejor papel, pero como abuela sí he tratado de leer más al respecto de este tema, y pues tristemente los errores que cometemos en los hijos tratamos de remediarlos con los nietos cuando nos dan oportunidad, porque hay que respetar mucho a los papás, ¿estás de acuerdo?
2: Claro.
0: En este caso, cuando voy por ejemplo a San Antonio con mis hijos, que ya la mayoría son preadolescentes o adolescentes, lo que procuro, Yolanda, es escucharlos sin juzgar, sin hacer expresiones como que me estoy asustando por lo que me estás diciendo, sino como que, ay, ¿a poco? No, hombre, ah, wow, no, híjolas, y hacerlos como que
2: cuéntame más.
0: Y no se trata de manipular, se trata de poder empaparte antes de opinar.
2: Claro, y qué importante es también la empatía. Y una fórmula para poder ser empáticos con ellos es recordar cuando nosotros fuimos adolescentes, Silvia.
0: Exacto.
2: Cómo lo viví, qué sentí. Qué importante, porque eso te ayuda a empatizar, evidentemente. Hay que pensar que no vamos a jugar el rol de un adolescente, sino el de un padre que está tratando de formar al adolescente en una época diferente a la nuestra. O sea,
0: claro,
2: hay que tomar en cuenta todo eso. Y qué importante es que veas a cada uno de tus hijos como seres individuales y no compares. Es que mi otro hijo la adolescencia era así y este ahora me tocó así. No, cada uno de manera individual. Y si tienes varios en casa adolescentes, porque ahora la adolescencia se ha hecho más larga, entonces qué importante es que veas y le des a cada uno lo que necesita, sin perder una visión periférica de la justicia que debe albergar en casa, para que no se sientan diferenciados unos de otros.
0: Exactamente. Fíjate que yo te hablo de mis nietos de San Antonio porque son los más grandecitos, son los de mi hija mayor, pero ya también en mi hijo de en medio, Paquito, ya Dani empieza con la preadolescencia, acaba de cumplir 12. Y es un chavo súper noble. Y cuando respinga poquito, como que los papás, ¡ey! Como que, a ver, Dani. O sea, necesitamos también concientizarnos como papás de que sí, tu hijo sigue siendo noble, pero va a tener momentos en que va a ser un poco diferente de cómo era. ¿Por qué? Pues porque está cambiando. Decía mi mamá, adolescencia quiere decir que adolecen de madurez. Pues en cierta forma, ¿verdad? Pero por otro lado, sabemos que las hormonas forman como un papel muy, muy importante. ¿Y qué recomendaría, Yolanda, como tip? Bájenle mucho a la ingesta de carne en los niños, porque traen demasiadas hormonas inyectadas. Ya de por sí ellos están luchando con sus propias hormonas y aparte están ingiriendo más hormonas animales, y eso los hace que también se desborden a veces,
2: claro,
0: Yolanda.
2: Claro, tienes toda la razón. Y sabes también que es importante, Silvia, que respetemos sus necesidades. ¿Ya qué voy con esto? Si respeta sus necesidades sin que ellos se brinquen los límites, cuidando que cubran esas necesidades pero también hay que llegar a acuerdos. El otro día me decía una mamá, ay, Yola, pues mira, mi hijo es adolescente, entonces tengo que platicar con él para ver si quiere tomar el curso. Entonces yo creo que es importante que cuidemos, que entiendan que hay cosas que se pueden negociar y hay cosas que no. Que hay cosas que se pueden negociar para que esas necesidades se vean cubiertas y para que ellos se sientan en paz, pero hay otras que ellos tienen que esforzarse por cumplir aún y cuando no son lo que realmente desean o necesitan, según ellos, porque uno como papá, pues sí, necesitas tomar este curso o necesitas cuidar tu alimentación. Bueno, hay cosas que se negocian y hay cosas que no.
0: Exacto, y fíjate que también por aquí los expertos nos dicen que es también sumamente importante que ellos puedan cometer errores, Yolanda.
2: ¿Sabes qué, Silvia? Que tú, como bien lo dices, hay que dejarlos cometer errores, por supuesto, porque cuando cometen errores, si tú los enseñas a analizar lo sucedido, ellos van a aprender de sus errores y eso es lo que los hace madurar.
0: Claro, hay que también tener una escucha activa, porque ¿sabes qué? Híjolas, esto del teléfono a veces nos llega a atrapar tanto que tu hijo te está dando una noticia para él muy importante y para ti puede ser trivial, sin embargo para él es algo mega, olvídate. Te voy a poner un ejemplo. Me recuerdo que el mayor de mis nietos, Leonardo, se subió, porque fuimos por él, estaba mi hija de viaje, y fuimos por él al capillo, se subió y me dijo, Mimi, porque me dicen Mimi, ¿qué crees? El entrenador me felicitó porque esto, porque el otro, porque aquello. Yo estaba teniendo cosas del negocio en el teléfono y yo, guau, qué padre, Leo, sí, guau, qué padre, Leo. Y así notó su carita, así como que se entristeció, porque notó como que era un qué padre muy...
2: Sí, por cumplir, porque sí, para que sienta que lo escucha.
0: Sí, él esperaba ver cómo, qué te dijo, qué, pero ¿por qué? ¡Guau, Leonardo, no me lo digas! Y yo recapacité y dije, ¡chin! Entonces le dije, Leonardo, pues te fue muy padre, ¿y sabes de qué? Vamos a festejar. ¿Cuáles son las hamburguesas que más te gustan? Pues las de Godari, no sé cómo se llaman, unas, creo que algo así, por ahí va el nombre. Vamos a las Dari, recapacité. Pero sí, a veces el enemigo número uno puede ser el teléfono, porque estamos y queremos estar a la vez aquí y allá. Y cuando un adolescente habla, ponle mucha atención.
2: ¿Sabes qué?
0: Ponle
2: sí,
0: mucha
2: Silvia,
0: atención.
2: ¿Por qué? Porque eso te puede llevar a que la comunicación de doble vía, que es tan importante, la trunques.
0: Exacto.
2: Entonces, ¿ay, para qué le digo si como que ya ni me va a hacer caso?
0: Ya
2: entonces,
0: sé.
2: Cuando tú quieras realmente saber algo de tu hijo, pues ya no vas a poder.
0: Tenemos que estar no con los 5 sentidos, con los 6, y aprender a ver con nuestros oídos y a escuchar con nuestros ojos.
2: Excelente, qué padre lo dijiste.
0: Sí, de hecho, porque el lenguaje corporal, él te puede estar diciendo una cosa y su lenguaje corporal está diciendo otra completa y totalmente diferente.
2: Sí.
0: Entonces, pues bueno, Yolanda Marcos, muchísimas gracias.
2: Gracias a ti, Silvia.
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0: casi siempre son espirituales. Muchísimas gracias y hasta la próxima.
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0: solo que a veces cuesta cumplir con todo lo que esperan de ti. 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
3: Muy buenas tardes, mi nombre es Hugo Aranda Tamayo y le presento la información más importante.
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4: Actualmente la temperatura es de 34 grados centígrados, que es la máxima esperada para el día de hoy. Se prevén algunas tormentas eléctricas más adelante. La mínima será de 22 grados.
2: 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Al momento.
3: El Congreso del Estado inició el estudio de la regulación del uso de scooters, bicicletas y otros vehículos eléctricos con una mesa de trabajo en la que participaron diputados, especialistas, municipios, cámaras empresariales y organizaciones civiles. En la misma se analizaron las iniciativas y propuestas que se han presentado sobre el tema. Con la instalación de su consejo local, el INE Nuevo León inició formalmente las actividades del proceso electoral federal 2026-2027. En él se prevé una lista nominal cercana a los 4.8 millones de electores y la instalación de alrededor de 7,869 casillas en el estado. La federación concluyó el inventario de emisiones de la zona metropolitana de Monterrey. La secretaria de Medio Ambiente y Recursos Naturales, Alicia Bárcena, mencionó que el diagnóstico permitirá identificar las principales fuentes de contaminación y definir acciones específicas para mejorar la calidad del aire.
2: Toda la información nacional al momento.
3: La presidenta Claudia Sheinbaum afirmó que hasta donde tiene conocimiento, la fiscalía no investiga formalmente a Andrés Manuel López Beltrán, esto tras ser cuestionada sobre un diario estadounidense que reportó que dos agencias de seguridad de aquel país revisan señalamientos sobre presuntos vínculos del hijo del expresidente López Obrador con el crimen organizado. El expresidente Andrés Manuel López Obrador reapareció en un video para presentar su nuevo libro, Pueblo, y lo dedicó a Claudia Sheinbaum, a quien llamó la presidenta del mundo. La Secretaría de Salud y el IMSS informaron que la muerte de tres recién nacidos en la unidad de cuidados intensivos neonatales del Centro Médico Nacional de Occidente en Guadalajara está relacionada con infecciones como la Klebsiella y la Candida albicans.
2: La vuelta al mundo. 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
3: Tras más de una década, la coalición internacional antiyihadista encabezada por Estados Unidos concluyó su misión en Irak, donde ayudó a liberar al país del grupo Estado Islámico, al tiempo que causó constantes fricciones. El primer ministro israelí Benjamín Netanyahu acusó al copiloto de un vuelo de una línea aérea emiratí con destino a Tel Aviv de haber intentado estrellar la nave, lo que obligó a realizar un aterrizaje de emergencia en Arabia Saudita.
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5: Los boxeadores Tyson Fury y Anthony Joshua intercambiaron sobre todo sonrisas y bromas cuando por fin subieron juntos al escenario para promocionar la pelea de pesos pesados que los aficionados habían estado esperando durante mucho tiempo. La pelea será el día 11 de diciembre, esto en Cardiff, donde los dos bicampeones mundiales se enfrentarán por primera vez, un ingrediente especial que también será en suelo de Reino Unido. 10 años gestándose la pelea, comentó Joshua durante una conferencia de prensa en Londres, y es promocionada como la pelea más grande en la historia del boxeo británico. Para enfocar el momento, Ramiro Palomo Zavala.
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4: Jim Carrey sorprendió al revelar que se casó en secreto con su novia, la artista surcoreana Min Ah. La pareja celebró una ceremonia privada en Los Ángeles el día de ayer, aunque hicieron pública su relación apenas este año durante los premios César en París. Ambos habrían estado juntos desde 2022. En aquella ceremonia, Jim Carrey llamó a Min Ah su sublime compañera y le expresó públicamente su amor. Este es el tercer matrimonio del protagonista de La Máscara. Para Enfoque al Momento, Dinora Ríos.
3: Estas son las noticias más importantes. Mi nombre es Hugo Aranda Tamayo. Que tenga una excelente tarde.
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7: ¿La inteligencia artificial es tu aliada o tu enemiga? El día de hoy viene Rebeca Garza Buerón a hablarnos sobre este importantísimo tema que estoy seguro que te va a interesar porque hay gente que ya está abusando de la inteligencia artificial. Y la tengo aquí a Rebeca desde hace ratito y te quiero agradecer que hayas llegado tan pronto al programa porque me interesa tanto este tema, Rebeca. ¿Cuánta gente hace la tarea con la inteligencia artificial? A ver, en mis tiempos, ya cuando empezamos a decir eso es que ya nos cargó el payaso, ¿verdad? Pues era irte a la biblioteca, era irte a buscar libros, a investigar, sí en el internet, pero nos poníamos a investigar.
8: En Wikipedia.
7: La vida ha cambiado. El día de hoy quédate porque yo vine a decirte algunos tips importantísimos relacionados con la inteligencia artificial para bien y para mal. No te lo vayas a perder. Además, la nota del día de Joel Garza, que siempre me anda sorprendiendo y espero que hoy me sorprendas más.
9: Hasta voy a sorprender a Rebeca Garza Buerón, doctor. Porque fíjese, hay un estudio de las personas que actualmente están utilizando la IA. El rango de edades de las personas que más utilizan la inteligencia artificial y a quienes obviamente les falta. ¿Y qué tipo de aplicaciones son las que están a la alza en inteligencia artificial? Así que quédense por el placer de vivir. Aparte de las recomendaciones que la experta Rebeca va a traer por acá.
7: Me interesa la nota de Joel Garza el día de hoy. Además, te voy a dar 5 herramientas para tomar las mejores decisiones. Tienes que tomar una decisión importante el día de hoy. ¿Voy o no voy? ¿Lo hago o no lo hago? ¿Digo o no digo? Son 5 herramientas prácticas para que tomes las mejores decisiones. No, va a estar interesantísimo el programa el día de hoy.
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7: E iniciamos Por el Placer de Vivir Internacional. Te prometo un programa ameno, divertido, entretenido y ahora con mucho contenido con Rebeca Garza Buerón. Después de esta pausa. No te vayas, ahorita volvemos.
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9: Me encanta recibir a personas que se dedican a ayudar a hispanos a que les vaya bien en Estados Unidos y en México. Conozco a Luis Mata desde hace más de un año, dos años, y desde que lo conocí dije, tengo que invertir ahí. Él es el CEO de AZ Equity Experts, que lo estamos anunciando todos los días en el programa de radio en México. Y él se dedica a ayudarte a comprar una propiedad en los Estados Unidos. Una propiedad, una casa típica, americana, ¿no? Una mansión. Son casas de ¿cuántos?
10: Son tres recámaras, dos baños, 150 metros cuadrados.
9: De las que se rentan rapidito. De que ahorita a San Antonio, Texas, lo que más necesita son casas. Oye, estoy impresionado la cantidad de gente que anda buscando casa en San Antonio.
10: Mira, los datos dicen que hay más de 100,000 personas con necesidad de vivienda y no podemos darle abasto a tanta gente al mismo tiempo. Entonces, si tú quieres construir una casa desde cero, vamos a ir a una constructora grande, pueden construir 100, 200 casas, es un proyecto que va a tardar aproximadamente 2 años, un año en tramitología, otro año en construirlas. Llegan más de 170 personas por día a San Antonio.
9: Buscando vivienda.
10: Buscando vivienda porque hay mucho empleo.
9: Y tú lo que haces es, consigues las casas, ya están en condiciones regulares, las remodelas, las cambias pisos, baños, paredes, todo. Lo que haya necesidad de remodelar, las dejas impecables. Y la puede comprar alguien que nos esté escuchando.
10: Es correcto. Les damos una remodelación. Remodelamos las casas completamente. No nada más por encimita. Les damos una remodelación completa. Eso es mucho más rápido que construir. Muchísimo más rápido. Y lo que estamos haciendo es que estamos ofreciendo algo que hay mucha necesidad. Tenemos una propiedad donde hay miles de familias buscando propiedades y estas son las casas que les ayudamos a comprar a nuestras personas que viven en México o inclusive en Estados Unidos. Nosotros les damos hasta el 80% del financiamiento para estas casas donde hay inquilinos que las necesitan, Están subiendo de valor todos los días y les ayudamos a venderlas cuando sea momento de venderlas. Entonces, con el 20% de enganche, arreglos y costos de cierre, pueden hacerse de su casa que está subiendo de valor todos los días y que se está pagando con la renta.
9: Y de rentas, con la pura renta la estás pagando, porque es tuya la propiedad y la vas a vender en 2-3 años.
10: Es correcto.
9: ¿A cuánto más de lo que lo compraste?
10: El mercado en San Antonio nos está diciendo que hay una plusvalización de 19% anual según los últimos 5 años. Si continuamos igual, quiere decir que en 5 años debe valer la casa el doble de lo que tú estás pagando por ella. Entonces, si tú pagaste solamente el 20% de enganche y la casa se duplica de valor en 5 años, pues tu 20% de enganche subió exponencialmente. Entonces, esa es la parte que estamos ayudándole a toda la gente que está comprando con nosotros. Los llevamos de la mano para que inviertan y todo lo que es remodelación, atender al inquilino, recibir llamadas, mantenimientos.
9: Tú te encargas.
10: Todo, tu declaración de impuestos. Todo.
9: Tú nada más inviertes y tú te encargas de remodelación, de la renta, de atención a clientes. Si falló una tubería, no le hablan al dueño,
10: le hablan
9: a ti.
10: Correcto. Lo más importante es saber, cuando dicen inversión, la gente hace muchas preguntas. No nos dan el dinero para que nosotros lo manejemos. Compran las casas. Las escrituras están a su nombre. Nosotros vendemos propiedades. Nosotros no invertimos el dinero de la gente. Nosotros les vendemos la propiedad, pero tenemos las herramientas para que ellos puedan comprar a través de nuestra empresa con el 20% de enganche. Hay una escritura que sale a nombre de ellos, pero hay un gravamen por lo que queda de deuda en la casa. Así es como se maneja en Estados Unidos y es muy seguro. Sobre todo, llevamos 23 años con un éxito y un récord perfecto.
9: Si no se renta la casa, ¿qué pasa?
10: Si no se renta la casa, tenemos garantías dentro de la empresa, que la empresa te paga la renta. Tan seguros estamos de que tenemos tanto éxito rentando y de que hay tanta demanda, que si llega a salir el inquilino o no se renta la casa, nosotros hacemos tu pago de hipoteca por ti.
9: ¡Sas, culebra! 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Oye, tengo tanto dinero. ¿Tengo cuántos? ¿Cuánto es lo mínimo que se necesita en dólares?
10: Alrededor de $80,000 es lo que con lo que puedes comprar una propiedad. 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
10: Claro que sí.
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10: Sí, nos vamos a dar un descuento.
9: Lo más vi que escuchaste aquí en El Placer de Vivir. Luis-Mata.
10: Es más, vamos a hacer algo, César. Toda la gente que nos llame en este momento, les voy a regalar la garantía del hogar.
9: ¿Qué es la garantía
10: del hogar? La garantía del hogar es una garantía que vendemos anual, que cubre todo lo que se pueda descomponer en la casa, que puede ser material y mano de obra de lo que se descomponga.
9: ¿La regalas?
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10: Gracias, César.
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12: Estamos hablando de la inteligencia artificial, tu aliada o tu enemiga. Freddy, te saludo con gusto hasta Chihuahua. Estás en sintonía de Por el Placer de Vivir. Freddy, ¿tu aliada o tu enemiga la inteligencia artificial?
13: Hola, doctor, ¿cómo se encuentra?
12: ¡Ay! Esa... Sí. A ver, espérame. Oye, otra vez, salúdame otra vez.
13: ¿Cómo, perdón?
12: Otra vez salúdame, como le hiciste ahorita.
13: Ah, que hola, doctor, ¿cómo se encuentra?
14: Ay, qué voz de sota tan machín.
12: Ese fue Joel, no fui yo, Freddy, ¿eh? Así te dicen a cada rato, Freddy, o no te dicen qué voz es sota. Y nada, que está... Bueno, ¿cómo estás? Estás fingiéndola. Oye, Freddy, la inteligencia artificial, ¿tu aliada o tu enemiga?
13: Pues yo diría que es una aliada, la verdad, siempre y cuando se use bien y responsablemente.
12: Responsablemente. ¿Estás en la escuela?
13: Sí.
12: Dime la verdad, ¿has usado la inteligencia artificial para hacer tareas, trabajos y demás? Di la verdad, Freddy.
13: No, la verdad es que no, porque pues, como muchos de mis docentes es gente muy joven, como que ya se les facilita mucho detectarla.
12: ¿A poco puede detectar? A ver, sí. Le pregunto a Rebeca Garza Buerón. ¿Puede detectar la inteligencia? No cuelgues, Freddy. ¿Puede detectar la inteligencia la gente que estás usando inteligencia
15: artificial? Claro, es súper fácil porque haces la copia del documento y hay muchos lugares en donde metes el documento y te dice qué tanto es hecho por humano y qué tanto por inteligencia artificial. Aparte la manera en la
12: que te va a dar... O sea, los maestros, Freddy, te pueden decir, esto está hecho con IA. ¿Así te lo dicen?
15: Sí, claro. Bueno, sí. Si el maestro sabe cómo hacerlo.
12: Pero la mayoría de los maestros tienen que estar bien colmilludos.
13: Sí, porque sí. Es muy estricta la política en la universidad respecto a eso.
12: Hoy nomás, yo no sabía eso.
15: Es bien importante lo que estás diciendo, Freddy, porque y qué bueno que no la usas para hacer todos tus trabajos. Te puede ayudar a dar estadísticas y algunos tipos de respuestas, pero siempre verificando que la respuesta sea verídica, porque no todo lo que te da la inteligencia artificial es real. Acuérdate que hemos dado mucha data para la inteligencia artificial. Es bien fácil detectar cuando está hecha con inteligencia artificial y cuando no, porque muchas veces pensamos que utilizar la inteligencia artificial es para aprender y no tratar de que aprendimos utilizándola mal. Sí. Por eso es bien importante nosotros aprender a utilizarla como herramienta de no un sustituto de mi maestro.
12: A ver,
15: no,
12: yo conozco, Freddy, a una persona que escribió un libro con pura inteligencia artificial. A ver, Imagínate, Freddy, que tú te pongas de escritor y digas, ya saqué mi primer libro, pero lo hizo la IA. ¿Lo puede detectar la gente? ¿Lo puedes detectar las editoriales? ¿Lo puede detectar una persona cualquiera o no lo detectas?
15: No cualquier, sí, o sea, pero una persona
12: Freddy dice que sí, pero a ver qué dice la experta también.
15: Cuando haces el libro y está hecho con inteligencia artificial, no va a tener el sentido humano como el que tú tienes.
12: Exactamente,
15: y realmente cuando las personas, desgraciadamente muchas personas que ya tienen, quieren todo rápido y el consumismo, y hay mucha gente que me dice, ya no importa si es hecha la canción con inteligencia artificial, si está buena la voy a consumir. Y no, se está perdiendo esta parte de la esencia de la persona, la humanidad. Yo prefiero realmente leer un libro hecho por un autor real humano, no comparado con una persona que es un libro mucho más frío y muy técnico, porque la inteligencia artificial no tiene sentimientos.
12: Oí lo que dijo Freddy, que la inteligencia artificial no tiene sentimientos.
13: Sí, estoy de acuerdo.
12: Oye, pero tú te pones a platicar con la IA, hola, y así te pones a platicar tú, Freddy, dime la verdad o no.
16: ¡Ay, ahora!
12: ¿Sí o no?
13: No, la verdad es que no, o sea, siempre que le va a pedir ayuda con algo, sí la saludo y me despido, pero no, así platicar.
12: Sí, es bueno que la saludes o la despida. Es bueno decirle, hola, ¿cómo estás? ¿Es bueno o no? ¿O no sirve para nada? Di, Rebeca.
15: Entonces te va a contestar lo que quieres que te conteste.
12: Pero dicen que te puede evaluar ella también, qué tan amable eres. Sí, porque claro, la inteligencia artificial te evalúa. Tú eres un déspota, tú no. Yo sé de gente que le ha dicho, nomás me usas, pues nunca saludas, nunca dices nada. ¿Es verdad eso?
15: O hay veces que la gente la utiliza muy agresivamente y sí, la cuestiona y te regaña y todo, pero es un robot que nosotros estamos creando a nuestro beneficio o simplemente para destruirnos.
12: Totalmente. Te mandamos un abrazo, Freddy. Un abrazo. Gracias.
13: Muchas gracias.
12: Gracias por participar. Una pausa ahorita. Ella es Rebeca Garza Buerón. La puedes encontrar en todas sus redes sociales como Rebeca Garza Buerón. ¿Algo que quieras concluir?
15: Pues simplemente que recuerden que la inteligencia artificial está hecha para crecer nuestra inteligencia y jamás va a poder cambiar nuestra

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0: Una pausa, ahorita volvemos.
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0: Hacemos una pausa. 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
1: Andamos a LB arreglando las vialidades. 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Ampliamos el puente y la carretera Podaca-Juárez. 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La carretera Mezquital-Santa Rosa, en lo más dañado,
2: le metimos concreto.
1: Humberto Ramos Lozano, desde Santa Rosa hasta la cabecera. La carretera Monterrey-Huinalá, Porfirio Díaz. Y muchas más que están por venir. Lo que prometíamos en 3 años, contigo lo hicimos en 2. Pero esto no te lo tengo que decir, porque ALB, Apodaca lo ve.
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6: Rebeca Garza Buerón tiene más de 20 años de experiencia, experta y en tecnología, en redes sociales y en ciberseguridad, apasionada de la inteligencia artificial. ¿Y saben por qué se metió ella a esto? Porque su propio hijo fue víctima de acoso cibernético. Y desde entonces dijo, yo me voy a preparar. Tomó cursos en México, en otros países, de ciberseguridad, de cómo evitar hackeos y demás. La recomiendo ampliamente porque a mí me apoyó también con esto. Bienvenida, y hoy vienes a hablar de la inteligencia artificial. ¿Amiga o enemiga? A ver.
7: ¿Amiga o enemiga? Las dos.
6: A ver, las dos,
7: ¿por qué? Las dos cosas. Va a ser tu amiga si la sabes utilizar. Va a ser tu amiga si la vas a utilizar para que te ayude en el trabajo. Si tú eres, por ejemplo, a mí me encanta la fotografía y yo quiero que me ayude a darle el último toque de edición, porque no muchas veces te va a dar exactamente lo que tú quieres. Va a ser tu amiga si, por ejemplo, quieres que te haga un calendario para organizarte mejor. Va a ser tu amiga si te va a ayudar en concluir algunas cosas en tu trabajo. Pero es tu enemiga si no la sabes usar, si la usas para falsificar cuentas.
6: ¿Cómo que para falsificar cuentas?
7: Es que haces una suplantación, César, porque es tu enemiga cuando utilizas las voces de las demás personas para hacer.
6: Como lo han hecho conmigo vendiendo productos milagro que no sirven para pura fregadera.
7: Y están haciendo mucho ese tipo de cosas en donde a muchas personas sí les está afectando, como a ti, porque yo sé que también lo han utilizado para afectar a gente tan experta. Todo el trabajo que tú haces, toda la investigación, toda tu creatividad, imagínate que la inteligencia artificial puede destruir muchas empresas y muchas cosas. Por eso es bien importante nosotros aprender a utilizarla a nuestro favor. Y eso que decíamos ahorita, que si para en 2 años o 3 años no la entendemos y nos va a poder realmente ahora liderar, pues sí va a poder, sí puede pasar eso, porque no quiero aprender de la inteligencia artificial. Hay gente que me dice, yo jamás la voy a aprender a utilizar. Yo jamás voy a querer que sea mi aliada, pero sí tenemos que saber utilizarla. Si nada más es ChatGPT, ok, vamos a utilizar ChatGPT, pero ¿cómo lo utilizas? ¿En tu favor? ¿Con privacidad? ¿Con seguridad? Si tú ahorita agarras tu teléfono, abres tu ChatGPT, sabe todo de ti, toda la información, tiene toda tu memoria. Y entonces tú puedes ahí configurar qué cosas quieres que sí sepa y qué cosas que no.
6: A ver, aquí está mi chat. Ay, ahorita te lo paso. Está en el celular. Pero a ver, tú lo abres ahí y le puedes poner un
7: abres
6: bloqueo.
7: Abres en ChatGPT. A ver, todos los que están
6: a todos
7: aquí,
6: los que nos están escuchando o viendo ahorita y tienes ChatGPT, que es lo más utilizado, ¿no?
7: Es lo que más utilizan, sí.
6: Vete a que escuchen bien clarito, vayan abriéndolo ahorita porque les va a ayudar o apúntalo para cuando, si acaso estás viendo el programa a través de del celular, pues no vas a poder. A ver, te metes a ChatGPT.
7: Te metes a ChatGPT. A mero abajo hay una bolita que son las herramientas, que son las preferencias. Es como una florecita, que es settings, preferencias, configuración. Le picas en esa herramienta para entrar a toda el área de configuración de ChatGPT. Deslizas hasta mero abajo y la última opción, es que no tengo aquí la aplicación.
6: A ver, pásaselo, por favor. Ahí te lo van a quitar. Ahí va. La última
7: Les voy a dar ahorita un tip buenísimo para que nosotros no seamos los instrumentos de estar dándole a la inteligencia artificial toda la información para que nos estudie. Eso son dos funciones muy fáciles. Aquí está la bolita que les digo, le picamos.
6: A ver, muéstralo a la cámara, por favor.
7: Ok, no voy a regresar. Estamos en ChatGPT.
6: A ver, ahí estás en ChatGPT. Te vas a la bolita que está mero abajo. A ver, acerca la
7: cámara. Es como una florecita.
6: Es como. Esta. Ahí cerca, esa de abajo, ahí está.
7: No
6: está
7: ¿ahí la alcanzan a ver?
6: Sí.
7: Ok. Le picamos aquí, vamos a deslizar.
6: Hasta
7: donde dice controles de datos.
6: Controles de datos, sí. ¿Eh?
7: Joder, la tienes prendida. Controles de datos.
6: Yo también.
7: Dice, vamos a apagar donde dice mejora el modelo para todos. Eso se apaga. Yo no voy a hacer ningún modelo para la inteligencia artificial. ¿Se fijan cómo la
6: mira,
7: vamos a
6: mejor,
7: utilizar?
6: Donde dice mejora el modelo para todos, apágalo. Uh-huh. Apágalo ahorita porque te está sacando toda tu información, todo tu perfil.
7: Todo lo que nosotros estamos diciéndole a la inteligencia artificial no se está estudiando. Nosotros... todos estos patrones, por eso la inteligencia artificial, tú le preguntas y hace una búsqueda de César Lozano, de Rebeca Garza, de Joel, de cualquier persona que ha puesto ese tipo de pregunta, y son patrones, nos están estudiando, nos están usando, nos utilizan, así que desde hoy tú vas a dejar de ser el modelo para la inteligencia artificial, hay que apagarlo y también podemos nosotros checar la memoria que les decía. Nos regresamos.
6: Te regresas otra vez a la...
7: Y dice primero personalización y luego memoria.
6: Memoria.
7: Si yo me meto a la segunda opción que dice resumen de memoria, se van a dar cuenta todo lo que sabe la inteligencia artificial
6: de ti.
7: De ti.
6: Ahí dice, ahí
7: ¿quieres que lo lea?
6: No, ahí salen unas fotos muy feas.
2: ¡Ay, qué fuerte! ¡Dios!
7: Bueno, no lo voy a leer porque este no es mío, pero es toda la biografía de mi querido amigo Joel.
6: ¡Ay, no es
7: cierto! Sí, Joel,
6: cierto.
7: Y tú que lo estás haciendo, ¿quieres actualizar la información? A mero abajo está un chat donde tú le puedes actualizar la información y decirle, quita esto, quita lo otro, no quiero que salga.
6: Ah, pero si es mi perfil, sí me interesa que el ChatGPT me lo dé.
7: Algunas cosas sí, pero hay mucha gente que ya le dio de información de más. Eso hay que quitarlo. Y si de plano no te interesa que lo tenga, a mero arriba, a la derecha, tres puntitos, dice eliminar y desactivar la memoria.
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6: Rebeca Garza Buerón, en todas las redes sociales la encuentras. Rebeca Garza Buerón, en todas las redes. Escríbele a ella, ella te va a contestar. Facebook, Instagram, YouTube. Y las mejores recomendaciones en ciberseguridad las tiene ella, ¿eh? Rebeca Garza Buerón. Si tu hijo está siendo víctima de ciberbullying, no te imaginas cuánto puede ayudarte ella. Rebeca Garza Buerón. Una pausa. Gracias por venir.
7: Gracias,
6: ahorita, César. Volvemos.
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12: Hola, pues muchas gracias, doctor. Me da mucha alegría escucharlo desde aquí, desde Guadalajara. Le mando un abrazo a Joel, a todos en cabina. Gracias, gracias por hacer mis días cada día más felices, escuchando, pues, el placer de vivir, doctor. Le mando saludos, Benji, de aquí de Guadalajara.
13: Hola, hola, soy Alex Curdiales de Monterrey, Nuevo León. Saludos al doctor y a todos los radioescuchas.
14: Hola, doctor. Un gusto saludarle, le mando saludos de la Ciudad de México y espero que se encuentre muy bien. Y quiero mandarle un gran abrazo de parte de mí, especialmente de todos los radioescuchas de Ciudad de México. Ojalá se encuentre muy bien y Dios me lo bendiga. Cuídese mucho, doc.
15: Saludos, Benji, a Guadalajara, y gracias también a ti, Ale Cordiales, que me escuchas aquí en Monterrey, Nuevo León, en Génesis y en Guadalajara Radio Mujer.
16: Ay, qué bonito.
15: Y Ciudad de México, gracias también para ti, amigo, que por cierto voy a estar en Ciudad de México el 29 de octubre, Teatro Silvia Pinal. No te pierdas Mujeres Difíciles, Hombres Complicados, Aumentada y Recargada en el Teatro Silvia Pinal de la Ciudad de México. No me vayan a fallar si es esa. Ah, no, es Felizmente Imperfectos. 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También voy a estar en la Normal Veracruzana. Voy a estar en Jalapa, Veracruz, el 28. En la Normal Veracruzana, boletos arema.mx. Vamos con quién, con Axel Ortiz. Una dosis de Ubicatex, lo que es la belleza interior, ¿verdad, Axel? A ver, compártenos.
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17: Hay personas que pueden conquistar una habitación simplemente entrando en ella. Una mirada extraordinaria, un cuerpo espectacular, una sonrisa perfecta. Pero después hablan y algo cambia. Porque existe una belleza que puedes mirar y otra completamente distinta que puedes experimentar. La primera entra por los ojos, la segunda entra por la vida. La belleza interior aparece en cómo alguien trata a quien no puede ofrecerle nada, en cómo habla de una persona que no está presente, en cómo responde ante la vulnerabilidad, en su capacidad para pedir perdón, en su generosidad, en su congruencia. Porque puedes acostumbrarte a una cara hermosa, a un cuerpo espectacular, pero difícilmente te acostumbras a alguien que te hace sentir en paz. Ahí no hay costumbre, ocurre lo contrario, porque ahí la apariencia, que si bien puede abrir muchas puertas, lo que va a hacer es que se va a quedar de lado, porque lo que realmente te va a hacer sentir esta persona que te da paz con esa belleza interna es que te hace sentir tranquilo, tranquila, respetado. Ahí puedes ser tú. Ahí es donde te das cuenta de que admiras la forma en la que vive la otra persona. porque los años inevitablemente transforman un cuerpo, pero lo que una persona lleva adentro puede hacerse cada vez más hermoso o cada vez más oscuro. Por eso te digo en esta cápsula de Ubicatex, por muy deslumbrante que sea la belleza exterior, sin belleza interior, es una belleza rota. Soy Axel Ortiz, el psicólogo Axel Ortiz, y en Instagram y en TikTok soy @mirandoenmi.
15: Ya nos vamos. A nombre de todos los que hacemos posible este programa, pero Rebeca, decías algo muy importante ahorita, hablando de la inteligencia artificial. ¿Qué dijiste ahorita?
5: Es muy importante que también pensemos que todo lo que nosotros le ponemos a la inteligencia artificial no es real, muchas veces la mayoría. Por ejemplo, hoy escaneé la portada de un libro y le pedí que me hiciera un resumen, como si fuera el autor de este libro. Me da un resumen, según la inteligencia artificial, en lo que ella pudo sacar de información, pero realmente ni siquiera se trata el 90% de lo que es el libro. Hay que tener cuidado en pensar que la inteligencia artificial nos hace resúmenes de los libros de grandes autores, como tú, César, que te partes todo unos meses y años de estar escribiendo este libro, y nosotros vamos a pensar que en 5 minutos vamos a tener el resumen. No, no es así.
15: Lo que hace la IA es que ve el título, uh-huh, y del título ella hace un resumen del título. Se llama Más hábitos, menos dramas. Pues ella va a inventar.
5: Claro.
15: Pero no te va a sacar el contenido del libro. Tenga mucho cuidado a toda la gente, porque una persona presentó mi libro, no digo en dónde, y dijo una sarta de burradas.
5: No.
15: Me lo presentó, según él, muy que ya lo había leído, y yo dije, yo no escribí nada de eso, lo había sacado con IA. No, tomó la foto y la IA se puso a hacer un resumen. No, la IA hizo un resumen del título, no, de lo que para ella significa más hábitos, menos dramas.
5: Pero hay que tener cuidado, así como tú, de todas estas personas que escriben su libro y vas a invitar a alguien a que te presente el libro.
15: Claro.
5: Es bien importante que yo respetar y yo jamás subir algo de contenido tuyo a la inteligencia artificial. Por tu respeto.
15: Gracias, Rebeca, gracias. Esto fue Por el Placer de Vivir. A nombre de todos los que hacemos posible este programa, te decimos gracias. Tenemos una cita todos los días, mismo horario, misma estación, misma plataforma digital. A toda la gente que ve el programa a través de VIX, gracias. A quien me ve a través de canal de YouTube, gracias, güey. O a través de Euforia Podcast de Univisión. Que mi Dios bendiga tus pasos, tus decisiones. El problema no es lo que te pasa, es cómo reaccionas a lo que te pasa. Ánimo, hasta la próxima.
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1: 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Escandalosamente irresistible. 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